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1: 6:18.
2: Temperatura 29 grados.
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14: 6:22.
15: Temperatura 29 grados.
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1: Temperatura 29 grados.
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7: 6:27.
1: Temperatura 29 grados.

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1: Temperatura 28 grados.
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0: 6:49.
1: Temperatura 28 grados.
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1: Temperatura 28 grados.
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1: Temperatura 28 grados.
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8: Muy buenas tardes a todas las y los laguneros que nos sintonizan en este miércoles. Sean todos bienvenidos a Ruta 30. Los saluda con el gusto de siempre Valeria Quiñones. Y créanme que de verdad es un gusto inmenso poder compartir con usted esta parte del día. Estaremos revisando las noticias que marcan la agenda de nuestra comarca lagunera y por supuesto muchos temas bastante importantes por conocer. Así es que la recomendación es a que se quede con nosotros en este 23 de septiembre del 2026. Vamos con la información y le quiero comentar. Seguramente ya se dio cuenta de que ahorita a partir de las 7 de la tarde pues ya está obscureciendo más temprano que de costumbre. Ahorita ya está cayendo el sol. Y en este sentido, pues le comento que ayer a las 6 de la tarde inició el otoño, pero ¿qué cree? Esta temporada llegó con temperaturas altas, es decir, el calor no se ha ido de la comarca lagunera a pesar de que ya inició el otoño. Al respecto, José Luis Ernesto Montoya Murillo, jefe de proyectos Aguas Superficiales y Meteorología de la CONAGUA, indicó que el otoño, o sea, lo que sucedió ayer fue el equinoccio, por lo que ahora las noches y días tienen la misma duración en el hemisferio norte. Reiteró que en la región no existe la canícula porque en la laguna el calor está modulado por la presencia de la precipitación. Y algo que preocupa es que la temporada de lluvia inició el pasado 15 de mayo, pero pues desde entonces las lluvias han sido muy erráticas aquí en nuestra región. Recordemos que cuando llega la Feria de Torreón, muchos lo asociamos con que es sinónimo de que va a llover. Hasta ahorita no ha llovido de manera considerable ningún día de septiembre. Entonces esperemos que pronto nos sorprenda el clima. Montoya Murillo mencionó que lo que resta o lo que nos queda es que el sol tenga su desplazamiento al hemisferio sur, que los rayos solares no caigan tanto a plomo en la comarca lagunera y por esa razón las temperaturas bajen. Entonces, pues ya en espera del cambio de clima, de ya cambió la temporada, pero vamos a ver cómo se va moviendo el clima en la región. Tenemos mucho que revisar, vamos a una pausa y enseguida volvemos.
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1: Temperatura 28 grados.
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3: 7-6.
1: Temperatura 28 grados.
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8: Estamos de regreso, lo acompaña con mucho gusto Valeria Quiñones. Conozcamos la ruta informativa de este miércoles.
22: Es tiempo de revisar los hechos en la Laguna de Durango.
8: En las noticias más relevantes, primero nos vamos con esta lamentable situación, la muerte de 5 recién nacidos en un hospital del IMSS en Durango. El Instituto Mexicano del Seguro Social presentó ya los avances de la investigación por el brote de una bacteria en el Hospital General de Zona Número 1 de Durango, donde se está investigando precisamente la muerte de estos 5 recién nacidos que se encontraban en estado grave en la unidad de cuidados intensivos neonatales. La doctora Adriana Toriz, coordinadora de vigilancia epidemiológica del IMSS, detalló que del 1 al 19 de septiembre se atendió a 11 neonatos, de los cuales 6 ya fueron dados de alta y están en sus hogares sin rastro de la bacteria. De los 5 bebés fallecidos, en 4 se confirmó la presencia de la bacteria, mientras que el 5º dio negativo. Las causas exactas de estos decesos siguen bajo análisis. Las autoridades sanitarias ampliaron la vigilancia en todo el nosocomio y hasta el momento no se ha detectado la bacteria en ninguna otra área. Como lo hemos venido comentando, la unidad de cuidados intensivos neonatales permanece cerrada como manera preventiva y la funcionaria desmintió algunas publicaciones en las que se ha dado a conocer que una paciente adolescente atendida en este lugar está contagiada con esta bacteria, lo cual pues calificó como completamente falso. Una revisión federal y estatal confirmó que el hospital cuenta con suficiencia de medicamentos e insumos para la atención y desinfección. Para brindar atención directa a los afectados, el titular de la Unidad de Derechos Humanos del IMSS, Jorge Marengo, se encuentra en Durango acompañando a las familias. Las investigaciones continúan en conjunto con la Secretaría de Salud y la COFEPRIS. Seguiremos dando puntual seguimiento a este tema en específico.
22: Los hechos en la Laguna de Coahuila.
8: Nos vamos con otra información. Nos situamos en el municipio de Torreón porque siguen los cambios en la administración municipal. Y al respecto, el alcalde Miguel Ángel Riquelme Solís recordó que ayer se hizo el relevo en servicios administrativos y falta sustituir al contralor y al titular del Instituto Municipal de Planeación y Competitividad. La evaluación va a ser de manera permanente, fue algo que reiteró el alcalde. Vamos a escuchar a continuación sus palabras.
2: Dar cuenta, se va a tener que seleccionar nuevo contralor, nuevo titular del Instituto Municipal de Planeación. Ayer mismo se dio el cambio de servicios administrativos, que es un área sensible de la tesorería, ¿sí? Y bueno, un cambio ahí menor. Que tiene que ver con los trámites de cartilla militar. Vamos a seguir evaluando las áreas. No es precisamente que vaya a haber más cambios en los próximos días, sino simplemente la evaluación, como ya lo había dicho, va a ser de manera permanente. Y bueno, estamos entrando en otra etapa.
8: Bueno, y en otro punto, hay que tener en cuenta que se registran varios reportes por parte de ciudadanos por problemas de drenajes tapados. Esto en diversas colonias y fraccionamientos de la ciudad de Torreón, como La Amistad. Y en este punto, el alcalde Miguel Ángel Riquelme Solís pidió a la ciudadanía que le tenga confianza. Dijo que mientras no se arregle la circulación de las aguas en los cárcamos y el líquido se vaya a la planta tratadora, se estará retornando. Es por ello que pues pide que esperemos a que empiecen a funcionar los cárcamos para detectar áreas donde los colectores más pequeños estén caídos y entrar en reparación. Vamos a escuchar a continuación las palabras del alcalde Miguel Ángel Riquelme Solís.
2: El problema no está ahí, el problema está más arriba. Mientras no arreglemos la circulación de las aguas negras con los cárcamos, que funcionen correctamente y que de los cárcamos se vayan a la planta tratadora, el agua se está retornando en muchas partes bajas porque los drenajes no fueron construidos con la calidad de vida o los tubos del diámetro que se requerían en su momento o que hoy se requieren derivado de todo lo de los fraccionamientos que están ahí pegados. Entonces, vamos a esperar tantito a que empiecen ya los cárcamos a funcionar para ahora sí detectar áreas donde los colectores más pequeños estén caídos, que ahí sí ya entramos en reparación. Ahorita, aunque reparemos, se está retornando el agua y lo que hemos hecho en gran parte de los fraccionamientos que tenían queja es que cuando los cárcamos, que son los que precisamente tienen esa parte para rebombeo, empiezan a funcionar, lo que está sucediendo es que hay menos colectores caídos ya y hay menos brotes de aguas negras en muchas colonias. La verdad es que la queja se ha reducido mucho, sin embargo sigue y algunas colonias está igual. Por ejemplo, Jacarandas y Alameda recibimos todos los días quejas, como que todavía no mucha gente no se entera que estamos reparando el colector mayor de jacarandas. Una vez que se termine, no van a volver a tener ese problema. Lo pongo como ejemplo, pero sin embargo sigue brotando en la esquina acá, en la parte baja de jacarandas, y la gente dice que no vamos, que no hacemos caso. La realidad es que hay que esperar ya unos días para poder, para que el colector empiece a funcionar. Y entonces ahí va a quedar completamente sin ningún problema. Te lo pongo como ejemplo, pero hay varias partes y varios fraccionamientos así.
4: Entonces, señor, sería para la amistad decirles que tengan paciencia.
2: No me gusta pedir paciencia, mejor que me tengan confianza. Que esperen tantito, que el problema viene desde arriba. El problema viene desde el rebombeo a la tratadora. No se estaba rebombeando a la tratadora. Realmente las aguas estaban retornando y era muy poca la que se estaba liberando. Y en ese sentido, pues estuvieron brotando los drenajes por mucho tiempo. Entonces, ya ahorita ya hay una circulación más ágil del fluido a través de los cárcamos, que ya cambiamos uno o dos motores. O sea, en la mayoría faltan dos y tres motores. Entonces, ahí vamos cambiando eso a la par de que estamos también cambiando algunos colectores, que sabemos que aunque reparemos el cárcamo, ¿sí?, ahí ya se cayó y lo vamos a tener que levantar.
8: Es momento de hacer una pausa. No se despegue de Ruta 30, que todavía nos faltan bastantes temas por conocer.
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13: 717.
14: Temperatura 28 grados.
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18: Seguimos en Ruta 30, continuamos con la información y antes de irnos al corte veníamos revisando lo relacionado al municipio de Torreón. Nos vamos a mantener en esta ciudad y es que también el alcalde Miguel Ángel Riquelme Solís dijo que espera que en los próximos días se firme un convenio con transportistas, esto para ya concretar la modernización del servicio de transporte. El proyecto es que se compren 150 camiones y están revisando de qué tipo y los modelos. Vamos a escuchar a continuación las palabras del alcalde Miguel Ángel Riquelme Solís con respecto a el proceso de modernización del servicio de autobuses.
19: Muy probablemente para ahora sí la próxima semana hemos estado en diálogo con los transportistas, ya tendremos la firma del acuerdo para poder ya enrutar, ¿sí? Una modernización del transporte que vaya de manera paulatina y la sociedad tenga credibilidad, que nos dé su confianza para poder convenir con los transportistas y de alguna forma nosotros estar en medio, ser avales de lo que va a suceder, estar en medio del modelo de negocios para que realmente esto sea una responsabilidad compartida, ¿sí? Creo yo que las políticas públicas que está construyendo mi administración no son políticas públicas electoreras, son políticas públicas a largo plazo para beneficio de Torreón.
18: En otra información, para que lo tengan muy presente, se van a realizar ajustes viales en el sistema vial Abastos Independencia. A partir de mañana jueves 24 de septiembre, se van a realizar estos ajustes en la circulación con motivo de ya la última etapa del sistema vial Abastos Independencia. Ojo, porque las unidades que provienen del Boulevard La Nogalera, con traslado de norte a sur, deberán tomar Boulevard Constitución y posteriormente Calzada Abastos para reincorporarse al Boulevard Independencia si se dirigen hacia el poniente. Así es que ojo, porque la parte esta del Boulevard La Nogalera que te lleva hacia la Independencia por el banco que está en ese lugar, pues prácticamente estaría cerrada. Van a tener que tomar Constitución.

0: Así es que para quienes vienen de Villa Florida, de Villas del Renacimiento, Senderos, Paseo Aura, de La Unión, de todas estas cerradas que están por el Boulevard Las Quintas, de Las Isabeles, pues van a tener que estar acatando estas indicaciones. De norte a sur, desde el Boulevard El Tajito, habrá que conducir por el Boulevard Constitución hacia el poniente. El Ayuntamiento de Torreón llama a la ciudadanía a anticipar los traslados y atender las indicaciones de los agentes de vialidad asignados al sitio. Recordemos que ya estas obras están en su última etapa, se está proyectando que se concluya en el mes de noviembre, así es que esperemos que estos pues ya vengan siendo los últimos toques. Así es que mañana, tómelo en cuenta, a partir de mañana se van a realizar estos ajustes, no va a poder ingresar de Boulevard La Nogalera hacia Independencia, va a tener que agarrar Constitución, luego Abastos y luego ya se puede incorporar hacia Independencia. Vamos con otra información y también hay cierres viales temporales por trabajos de infraestructura hidráulica acá en el municipio de Gómez Palacio, y es que con motivo de las obras para la instalación de una nueva línea de agua potable, el CIDEAPA cerró desde ayer el cruce de las calles Independencia y San Sebastián con Boulevard San Alberto. Este cierre total, ubicado en el fraccionamiento San Alberto, tendrá una duración estimada de 2 días. Posteriormente y durante el resto de la obra, el boulevard en cuestión va a sufrir una reducción de carriles, quedando habilitado únicamente una vía por sentido. Elementos de tránsito y vialidad están también resguardando esta zona para orientar a los conductores. Nos movemos hacia el municipio de Lerdo y a continuación vamos a revisar información de Fermaquem, esta planta de fertilizantes que se pretende instalar en el municipio de Lerdo. En este sentido, le comento que el secretario de Desarrollo Económico de Durango, Fernando Rosas Palafox, aseguró que el proyecto de Fermaquem se encuentra vigente al 100% y cuenta con todas las autorizaciones ambientales de Semarnat y Profepa. En su visita a la laguna, el funcionario aseguró que la empresa ya concluyó los estudios de mecánica de suelos y avanza en las ingenierías detalladas para instalar 400 equipos especializados. Subrayó que la planta va a utilizar agua tratada de Lerdo, invirtiendo en la mejora de esta infraestructura, y operará el amoníaco con un diseño de 7 capas de protección. Vamos a escuchar a continuación las palabras de Fernando Rosas Palafox.
1: Quiero aprovechar y hablar un poquito de Fermaquem, porque es un tema interesante aquí para la gente de La Laguna, la gente de Lerdo y pues todos en particular, de a ver cuál es el procedimiento, qué está pasando, qué no está pasando, etcétera, ¿no? Entonces, lo primero es el proyecto está vigente al 100%. El proyecto cuenta con todas las autorizaciones de la Secretaría de Medio Ambiente, de la Dirección General de Impacto y Riesgo Ambiental de la Semarnat. Tiene todas las autorizaciones en esa mía, donde el uso del agua o el abastecimiento que tiene está previsto al 100% por parte de las aguas tratadas residuales que vienen de la planta de tratamiento de Lerdo, que también es importante para Lerdo esto, porque eso está obligando a que la empresa invierta más también en mejorar la planta de tratamiento del propio Lerdo. Para el manejo del amoníaco, que ha sido un tema con los ambientalistas, también se tiene un diseño de 7 capas de protección con sistemas de prevención, detección, emergencia, contención. O sea, realmente todo eso lo toma en consideración la MIA, la Semarnat, la Profepa, todas las autoridades para poder otorgar estos permisos, pero son permisos otorgados.
0: Bueno, y pues el convenio pactado con el Estado establece como fecha límite de inicio el 11 de noviembre de 2026 bajo cláusulas de revisión trimestral. Sin embargo, si existen retrasos por trámites federales ajenos a la compañía, se contempla una prórroga o modificación al incentivo estatal. Rosas Palafox recordó que la intención de la compañía es que la primera fase de la planta arranque operaciones en 2028 y la etapa complementaria quede lista en el 2030. Y en el último tema de la región, vamos con algo que les compete a todos los trabajadores. Recordemos que el año pasado, específicamente el 18 de diciembre de 2025, entró en vigor la ley silla. Es donde pues ya los negocios tienen que tener una silla asignada para los trabajadores y que tiene que haber tiempos de descanso en las jornadas laborales, sobre todo para quienes están de pie en la mayor parte de sus actividades, pues precisamente por eso va la ley silla. Pero le comento que la Secretaría del Trabajo y Prevención Social de Durango mantiene en proceso de revisión a 50 centros de trabajo de la entidad, esto tras recibir observaciones en el cumplimiento de la ley silla. La titular de la dependencia, Berenice Morales de Ávila, informó que se otorgó un plazo legal a estas empresas para corregir los señalamientos realizados por la autoridad. En caso de incumplimiento, se va a iniciar un procedimiento sancionador que contempla una multa inicial, el cobro del doble de la cuantía en reincidencia y, como tercera medida, la clausura del establecimiento. La funcionaria aclaró que la prioridad es garantizar los derechos laborales y preservar las fuentes de empleo, evitando cierres arbitrarios. Conozcamos ahora lo más destacado de México y el mundo.
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0: Con 334 votos a favor, la Cámara de Diputados aprobó la reforma que exige nacionalidad única para aspirar a la presidencia, gubernaturas y jefatura de gobierno. Quienes tengan otra nacionalidad deberán renunciar a ella previo al registro. La presidenta de la República, Claudia Sheinbaum, mostró su inconformidad con aquellos legisladores que se dijeron en contra de esta iniciativa. En otro punto, luego de que el presidente de Estados Unidos, Donald Trump, dijera que México es el epicentro de la violencia de los cárteles, la presidenta de la República, Claudia Sheinbaum, minimizó estos señalamientos y aseguró que existe una muy buena relación con el presidente y el gobierno estadounidense. Nos mantenemos con los temas del país y sobre la presentación del informe de desapariciones en México ante la ONU, la presidenta Claudia Sheinbaum dijo que ha dialogado con distintas áreas de la organización al considerar que no se tomaron en cuenta distintas acciones de su administración. La mandataria federal aseguró que alrededor de 30.000 casos de desaparición son ausencias voluntarias. La presidenta Claudia Sheinbaum confirmó que viajará a China durante el mes de noviembre para participar en la cumbre del Foro de Cooperación Económica Asia-Pacífico, donde México recibirá la estafeta para organizar el encuentro en 2028. En las noticias del mundo, la Asamblea General de la ONU vivió momentos de alta tensión diplomática cuando los presidentes de Estados Unidos y de Irán se acusaron mutuamente de patrocinar el terrorismo. El endurecimiento del discurso del mandatario iraní desató un desplante diplomático inmediato, obligando a la delegación estadounidense a retirarse del plenario en señal de protesta. Este enfrentamiento verbal profundiza la severa crisis bilateral y fractura los canales de diálogo internacional en el organismo multilateral. En otro punto, la ONU es un organismo inútil que alimenta a una casta de parásitos. Así lo dijo el presidente argentino Javier Milei durante su discurso en la Asamblea General en Nueva York. Con esto llegamos al final de Ruta 30. Ya quedó al tanto de las noticias y le agradezco que haya elegido este espacio para informarse. De verdad, gracias por elegir compartir esta parte del día junto a nosotros, por regalarnos un momento de su tarde para conocer las noticias que marcan la agenda de nuestra comarca lagunera. Mañana, en punto de las 7 de la tarde, estaremos de nueva cuenta esperándolo. Yo soy Valeria Quiñones, ya me despido, le deseo que tenga excelente noche y se queda aquí disfrutando de la mejor FM 97.1, Estéreo Gallito.
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1: Hola amigos cuarteleros, muy pero muy buena noche. Gusto, placer saludarlos. Esperando se encuentren más que bien. A toda la gente que amablemente nos sintoniza, donde ande, pues saludar también, no tenemos tiempo que no lo hacemos, a nuestros amigos que se encargan del transporte público, de todos, a todos y cada uno de ellos, también de las distintas plataformas, a nuestros amigos taxistas, que hoy sí en esta nueva generación cuartelera se les quiere y se les aprecia, no como anteriormente nuestro compañero Ocio Rosell, pues tenía bien tener diferencias pues muy claras y muy puntuales hacia todos ustedes, pero de nuestra parte sí nuestro aprecio, nuestra empatía y nuestro cariño. Saludos a los también choferes de los camiones, del transporte como tal. Váyanse con cuidado, eso sí, anden con cuidado, no anden con tantas prisas, llevan gente a casa, entonces cuiden bien a todo este pasaje que lleva, ¿no? Abrazo a toda la gente, insisto, quien ande haciendo ejercicio, quien vaya en traslado a su domicilio, a su chamba, a casa de sus familiares, a donde ande. Saludos desde aquí, desde el cuartel general, a todos y cada uno de ustedes. Hoy información pues variada, tenemos de todo tipo, hay quarterbacks lesionados, hay jugadores de selección nacional que regresarán a su equipo precisamente también por lesiones, el tema de lo del nuevo técnico ya confirmado, el caso de Javier Aguirre, está ya las ligas mayores en su última semana, ya con los equipos calificados y quienes están buscando un lugar de comodín. Y pues obvio también ya la previa de lo que será el partido Santos-Pachuca el próximo sábado aquí en la Comarca Lagunera, para lo cual le invitamos a Minuto 90, ahorita le damos más detalles. Por lo pronto saludo a mis compañeros y muy buenos amigos en transmisión el día de hoy, los cuales siempre me da mucho gusto saludarlos, señor Alfredo Rea Arias. Mi querido Rea, un placer como siempre el saludarte, el saber que estás bien. Y también pues con una nota que me da tristeza, el decir que Checo Pérez, él presagia y dice que será un doloroso fin de temporada. Quiero pensar que las cosas no marchan bien dentro del team y que todo esto de la escudería pues le está trayendo pues presagios muy objetivos y reales. ¿Cómo estás, mi querido Rea?
2: ¿Qué pasa, Moy Robby? Gusto saludarlos. Saludos a toda la gente que nos escucha. En lo que mencionabas del tema futbolístico, puntualmente con Javier Aguirre, séptimo equipo en la Liga Española, más que merecido. Me atrevo a decir que hay una información que no se ha confirmado, pero que estoy seguro, conociendo a Javier Aguirre, deberá de tener algo de sentido, que fueron en total 4 opciones de trabajo que rechazó Javier Aguirre esperando algo en España. Uh-huh. Y le cayó el tema del Valencia, arranca la temporada, le dan gracias a su técnico, quieren arrancar el proyecto de cero y es Javier Aguirre pues el elegido, séptimo equipo en la Liga Española, de reconocer lo de Javier Aguirre y no de reconocer lo de Cadillac también. Van a probar un nuevo motor. Solo en el coche de Checo Pérez, este fin de semana en Azerbaiyán.
1: O sea, siguen haciendo
2: complicado
1: pruebas.
2: Complicado el tema. Con él. Así como lo presagia Checo, puede ser peligroso.
1: Bueno, pues vamos a ver qué es lo que acaba sucediendo con este tema. Fernández, se acaban las ligas mayores, se acaba el tema de lo que estamos ya por cerrar. Hay equipos muy encumbrados como los Dodgers, como el equipo de Milwaukee. Y también aquí en lo que se refiere a la Comarca Lagunera, pues ya se mueven las aguas. Ayer lo decíamos o lo mencionábamos, por ahí surgen algunos nombres que parece ser pueden incorporarse a la plantilla. Pero lo más importante y lo más interesante es todo esto, es que ya la directiva se mueve de Unión Laguna para lo que será la próxima temporada, en ese aspecto es relevante, y también en lo del fútbol americano que están pues por ahí lo del quarterback del equipo de Gigantes que ha quedado fuera para toda la temporada. ¿Cómo andan, mi querido Robby? Un gustazo saludarte.
3: ¿Cómo están? Saludos, buenas tardes, noches a todos. La verdad sí, una muy mala noticia para los Gigantes de Nueva York. Si bien es cierto que lo que se preveía en cuestión de una lesión del ligamento cruzado anterior de Jackson Dart,
1: Jackson Dark.
3: Muy buen mariscal de campo, que novato en el 2023, y que la verdad estaba haciendo muy bien las cosas con el equipo de los Gigantes, y se esperaba que reaccionara el equipo de su mano en la presente temporada. Bueno, pues finalmente lo que se habla es de un tema de daños en el menisco y en el ligamento medial colateral, que van a requerir su cirugía, y que pues obviamente no se va a contar con él en lo que resta de la temporada 2026, que apenas estaba arrancando. Así que dolorosa baja para los Gigantes, que ahora tendrán en Jameis Winston al suplente para tratar de guiar a este equipo. Pero ayer lo decía también Pablo Ruelas muy bien, en cuestión de que cuando hace los planes con un mariscal de campo, no digamos que sea de los top o no, o de los mejores de la liga, pero que sí por lo menos te ha dado resultados en miras al crecimiento del equipo, pues difícilmente va a poder aspirar a algo más el equipo de los Gigantes de Nueva York. Y ya más adelante platicaremos algunas novedades en cuestión de Unión Laguna, jugadores que están agregándose y que estuvieron en la lista de restringidos en la última temporada. Ya ahora Unión Laguna los pasa a su lista de extranjeros para ser tomados en cuenta de cara a la siguiente temporada, por lo menos en planes, más allá de si se quedan o no se quedan en el equipo, por lo menos sí están considerados para ser tomados en cuenta.
1: O sea, lo que quiero pensar es que se prevé una renovación de fondo, ¿no? O sea, parece ser que vienen movimientos importantes, o sea, que habrá una sacudida relativamente en el plantel, incorporaciones, algunos otros jugadores que pues ya algunos ya se han mencionado que no regresan. Pero en fin, ahorita platicamos un poquito más adelante de todo eso. Les recordamos también del tema que mañana platicaremos aquí en estos micrófonos con el diputado Marcelo Torres Cofiño, en referencia a esta ley que se supone se ha puesto ya a consideración en el Senado de la República, referente a lo de pues el reglamentar lo de la situación de ascenso y descenso, o sea, todo lo que esto vierte. Hoy se habla de una reunión con todos los que sí están de acuerdo en que el descenso, en que el ascenso no se dé. Parece ser que por ahí todavía siguen las cosas abajo de, pues, escondiditas para en lo oscurito, para tratar que todo ello se fortalezca y siga pues en este tenor las cosas. Mañana platicamos de esta situación, pero por lo pronto lo de Javier Aguirre, nada más puntualizarlo. 7 equipos hacías mención,
2: sí.
1: Rea, sí. Si alguien está identificado, conoce, pues asimila lo que es el fútbol español, es él. Ya de alguna manera tuvo destacadas participaciones tanto con el Atlético de Madrid, que lo metió a lugares de Champions, por ahí una destacada participación. Al Mallorca pues también hizo las cosas bastante bien, perdiendo una final de la Copa del Rey. En fin, o sea, tiene buenos dividendos. Hoy se confía mucho en él allá en el Valencia, y sobre todo, bueno, el Valencia, que hoy tal vez no tiene las mejores plantillas, pero hay que recordar que de ahí o ahí destacaron jugadores como David Villa, que después pasó al Barcelona, hizo las cosas bastante bien. El caso de Jordi Alba, que también tuvo
2: David un Silva.
1: Regreso, David Silva, el caso también de Ferran, o sea, son jugadores de nivel, ¿no? Entonces, hoy en día es un compromiso fuerte ante una afición conocedora y que tiene su trayectoria allá en España, ¿no?
2: A Javier Aguirre ha dirigido en España al Osasuna, al Atlético de Madrid, al Real Zaragoza, al Español, al Leganés, al Mallorca y ahora al Valencia. Ese es el séptimo equipo. Y pintada la situación para Javier Aguirre, porque después de 7 fechas en España, el Valencia es el lugar número 19, está en puestos de descenso, no tiene ni pies ni cabeza. Tristemente, hacías alusión de un equipo que tiene cierta historia, el Valencia, en el fútbol español, que hace pues un par de décadas estaba llegando a finales de Champions League, es decir, estuvo en la antesala de convertirse en uno de los equipos importantes de España, quizás ahí en el escaloncito del Atlético de Madrid, pero que diversos temas, incluyendo un cambio de dueños en últimos años, pues le ha afectado bastante el equipo y está en una situación muy complicada. No es la primera vez que enfrentan el tema de pelear por no descender en los últimos 4 años, y es Javier Aguirre pues el bombero ideal, me parece, para el equipo naranjero.
1: Un personaje único, ¿no, Fernández?, en nuestro balompié, que ha rebasado las fronteras, que de alguna u otra manera su estilo, a lo mejor no hay mucha comunión para muchos, para otros sí, pero el resultado ahí está, ¿no? Ahí está existente, y creo que para el fútbol español es un personaje que lo entiende y sobre todo tal vez la mentalidad de aquellos equipos que no son protagonistas y que hay que hacerlos aguerridos y tosudos, pues más que hecho, ¿no? Este técnico mexicano.
3: Sí, un Arpad Fekete de sus tiempos aquí en la Liga Mexicana, ¿no? Que realmente estaba ahí tratando de tener equipos para liberarlos en aquellos momentos del descenso. Y en base a eso ha hecho su carrera en España con estos 7 equipos que menciona Rea y que ha tenido, la verdad, pues buenos resultados en la mayoría de ellos. Quizás nada más hay que quitar de ahí al Atlético de Madrid con otro tipo de aspiraciones, pero el resto han sido equipos que están de media tabla hacia abajo. Y ahora le toca ir a esta organización que en su momento pues estuvo ahí peleando dentro de los primeros 4 o 5 de España. Yo me acuerdo mucho del Piojo López con ese equipo.
2: También.
3: O sea, de alguna manera fue protagonista por algún tiempo y que lamentablemente pues ahora ha perdido protagonismo justo en la Liga Española. Qué bueno por él. Y a pesar de lo que digamos y criticamos de Javier Aguirre, sigue siendo un técnico solicitado, ¿no? O sea, cuatro ofertas antes de esta. Quiere decir que algo le ven y él dice que prácticamente va a ser su última chamba, ¿eh? Lo está viendo como el colofón de su carrera, la dirección técnica del Valencia.
1: Él quería ir allá, él sí. Quería ir a España, él quería encontrar el cobijo de algo que le satisfaciera. Qué bueno que tengas todavía la oportunidad de decidir con quién. Eso es muy importante, no a cualquiera le sobra la chamba, ¿no?
2: Sí, de elegir proyecto.
1: Exactamente. Y creo que, bueno, pues bien sabemos que yo creo que una parte muy interesante de lo que se vivió en esta etapa de Mundial, pues fue la manera o la forma en la cual logró imbuirle a la afición, a la gente, al jugador, la elección de ciertos personajes que acabó llevando al plantel, aunque muchos de ellos ni los utilizó por diferentes circunstancias. Pero pues logró hacer el famoso clic con la afición y eso salió a la luz del mundo. Hoy tanto técnicos como el técnico inglés, o sea, Tuchel tiene a bien decir que es algo que quedó grabado en la memoria de los fanáticos.
2: El juego contra México, sí.
1: Contra México. Entonces, aspectos que parece que no son únicamente de cancha. Maneja muchos hilos y esto pues hoy le ha dado ese resultado y creo que en la cancha, sobre todo, lo insisto, son equipos tosudos, muy aguerridos y que lo que él dirige, Aguirre, y hoy pasa la prueba para que los directivos del Valencia lo lleven a sus filas, ¿no?
2: 486 juegos tiene dirigidos en la Liga Española Javier Aguirre. Esperemos llegue a la cantidad de los 500 y por ende entre en el top 3 de directores técnicos extranjeros con más partidos en la Liga Española. 560 y tantos Diego Pablo Simeone, le sigue Manuel Pellegrini, el actual técnico del Betis, y de llegar a la cantidad de 500, el top 3 lo conformaría también Javier Aguirre.
1: Este nada más
2: el técnicos, técnico. Además sudamericanos.
1: Sí, claro.
2: Porque Diego Pablo Simeone argentino, Pellegrini chileno y Javier Aguirre mexicano. Podría ser el top 3 de técnicos extranjeros dirigiendo en la liga.
1: Pues una chulada, la verdad, sí. Era que decirlo, reconocerle su capacidad, su esfuerzo, y sin lugar a dudas, pues el técnico mejor cotizado de nuestro país en todos los aspectos, ¿no?
3: Oye, nada más, me eché un clavado aquí al internet y el mejor equipo del Valencia fue aquel del 2004 con Pablito Aymar, con Santiago Cañizares, con el paraguayo, con el argentino Roberto Ayala, dirigidos ni más ni menos que por Rafael Benítez, que fue incluso ganaron el triplete al conquistar Liga, Copa de la UEFA y la Supercopa de Europa. Entonces, en aquella versión del Valencia a principios de este siglo, lo recordamos muy bien.
1: Sí, sí, sí, la verdad que sí, tenemos referencia, nos tocó ver algo de eso y algunos de esos personajes hoy pues formando parte, es más, alguno de ellos hasta sancionado, lo de Ayala hoy está sancionado, es de los jugadores que eran cuerpo técnico de la selección argentina y que fueron de los señalados y sancionados ahora con la en la gran final cuando tuvieron esa altercado con los españoles.
2: Pues ¿no? Lo que queda del Valencia, básicamente.
1: Sí, sí, sí, y hoy está con 4 puntos, está nada más abajo el Málaga, es el equipo que todavía está abajo de ellos, pero está 3 puntos, se supone, de la salvación de equipos sí. Como el Elche,
2: es que es muy temprano Rayo Vallecano. La temporada.
1: Faltan 31 fechas.
2: Es momento ideal, si el proyecto no iba más, pues hacer el cambio.
1: 31 fechas le quedan por delante.
2: Y en fecha FIFA, además.
1: Y sobre todo creo que también es importante el hecho que todavía tiene mercado de invierno. Que algo puede mover o algo puede hacer de lo que puede ir rescatando, pero sobre todo proyectando para que en el mercado de invierno pues puedan traer algunos de ellos. Y dicen que no hay que descartar algún jugador mexicano.
3: ¿Quién sabe qué tanta lana traiga estos nuevos dueños, no?
1: Sí, dicen que no hay tanto billete, no hay tanto.
2: Ha sido complicado.
1: Pero a lo mejor el Piojo Alvarado es de los que siempre le ha gustado mucho a Aguirre, ¿no? Sí, o sea, pues es de los... ¿Por qué no decirlo? Pues es como adelantarnos, pero si alguien le fue fiel o alguien le gustó siempre por su
3: quehacer. El Piojo al de Toluca lateral, hombre, ¿cómo se...?
1: Gallardo.
3: A Gallardo, güey.
2: yo pensaba más en Obed Vargas, por ejemplo.
1: Un préstamo. Un préstamo, ¿por qué no? Sí. Claro.
2: Oye, nada más corrijo, máximo accionista sigue siendo Peter Lim. Siguen siendo los dueños. Okay. No vas a hacer burla, Robby. El tema que te decía de la debacle del equipo es cuando se queda a cargo Kiat Lim, el hijo de Peter Lim, okay. El hijo del dueño. Ahí es donde, sí, ahí es donde ya le ha pasado mal el equipo del Valencia. Y hay que decirlo, nunca le han invertido la gran cantidad de dinero. Por no. Más de que Peter Lim es el dueño desde el 2014 y que tiene todo el dinero del mundo, pues el fútbol en realidad y principalmente el Valencia... no se ha abocado a invertir puntualmente en ello.
1: Claro. Es correcto. Bueno, vamos a ir a la pausa, señores. 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Vamos a ir a la pausa comercial, ya venimos firmes y bien acuartelados.
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4: Temperatura. 27 grados.
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0: 7:49.
4: Temperatura 27 grados.
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1: Aquí en El Cuartel, con el gustazo de estar aquí con ustedes, de estar pendientes y presentes en todas las actividades que conllevan en ese sentido. Querido Robbie, no sé si podemos abordarlo el tema del béisbol, que hacías algunas referencias, ¿no? De algo que yo creo que es muy interesante. La gente del béisbol, aunque es en este lapso de tiempo que no hay temporada, claro, está la Mexicana del Pacífico y claro que es la terminación de la temporada de Grandes Ligas, que siempre la gente está muy pendiente y que ahorita haremos a conocer quiénes están calificados, quiénes están buscando comodines, que por cierto está muy cerrado ese aspecto. Pues para Unión Laguna hay algunos jugadores que están, unos fueron a Japón, tengo entendido, también, y que por ahí pueden quedar ya liberados o pueden, en el derecho de retorno, puedan venir al equipo de Unión Laguna, ¿no?
3: Sí, ahorita lo importante es que elementos que formaron parte, por lo menos en cierto momento, del plantel de la temporada 2026 y que no pudieron terminarla, van a ser considerados para la próxima campaña. Entre ellos, Ricardo Sánchez, el pitcher venezolano, que como hay que recordar, él, por el sismo que se dio allá en Venezuela, tuvo que ir a atender a sus temas familiares y ya dejó de ser parte del equipo durante el resto que le faltaba la temporada, ¿no? Sin embargo, bueno, estuvo ahí en la lista de restringidos, ahora ya entra en la lista de extranjeros. Joan López, el cubano, por aquel incidente que hubo hace un par de temporadas y que también tuvo que cumplir con su sanción, bueno, también Joan López regresaría. Mismo caso de Travis Larkins, que estarían entrando en sustitución de Didi Gregorius, también de Albert Martínez, que no tuvo un buen desempeño desde que llegó en este 2026 al equipo. Y el caso también de Luke Albright, que él sigue perteneciendo a la organización. Sin embargo, Albright, después de que concluyó la presente temporada o la temporada 2026, se fue a jugar a la Liga Independiente, y esto lo saca obviamente por automático la liga, como si fuera un activo del club. Sin embargo, insisto, pertenece a la organización. Y bueno, también dentro de estos movimientos que está anunciando el equipo de Algodoneros está el hecho de que finalmente Greg Beard, que también estaba en esta lista de restringidos, bueno, ya se esperaba de él que no iba a regresar para las próximas campañas. Son algunos de los movimientos que hasta el momento está teniendo el equipo algodonero. Y obviamente lo que más llamaba la atención era el futuro de Didi Gregorius, que él hacía unos meses, terminando la temporada, había posteado en sus redes de que
2: se acabó.
3: Ya se acabó, y que agradecía a toda la afición, pero no había ningún tema oficial por parte del club. Bueno, ya con esto lo hace oficial Guillermo Murra el lunes pasado, y se confirma también las bajas de Albert Martínez y el regreso de Joan López, que va a jugar en el Pacífico con los Cañeros de los Mochis, si no mal recuerdo. Entonces ha estado en actividad, ha estado lanzando, pero pues en Liga Mexicana no podía tener actividad debido a esa sanción que tuvo hace dos temporadas, ¿no? Entonces ellos, en cuestión de lanzadores, pues es importante que puedan regresar Joan López, el caso de Travis Larkins.
1: Oye, Fernández, lo de Brennan y lo del otro pitcher que llegó al final, se me va Adi
3: De Murias.
1: Ellos dos están en planes, o sea, ya son de Unión Laguna.
3: Son de Unión Laguna.
2: Órale, okay. Sí.
1: Okay.
2: Unos entonces, grandes incorporaciones.
1: Que son buenas, muy buenas opciones, ¿no?
3: O sea, ellos fueron adquiridos en su totalidad con
1: lo de Laredo.
3: A Laredo.
1: No, Brennan, pues esa es una muy buena noticia. Yo la verdad pensé que era un canje por ahí. Entonces, bueno, ya son dos brazos también que puedes tener ahí en el listado, ya en una rotación normal, ya en un proyecto de pretemporada, en fin, pues eso creo que le puede ser de mucha ayuda a quien pueda venir como manager, porque yo ayer también escuchaba la entrevista y sí pareciera que no es la prioridad o la primera opción lo de Ramón Santiago. No es adelantarnos, pero por a veces por un poquito el olfato periodístico es el hecho que dices, bueno, no, estoy buscando a lo mejor otros elementos.
3: No, pero después, fíjate, yo sí lo interpreté, después dice, para mí, él sería tiene todos los merecimientos, pero no quiero tomar la decisión, dice Memo,
1: hasta no considerar a
3: la nueva área deportiva, porque a lo mejor tienen algún candidato más importante. Pero no olvidemos que Ramón Santiago, desde que llega al timón algodonero, creo que es el manager con mejor récord en toda la Liga Mexicana, ¿eh? O sea, sí, independientemente que hayan sido eliminados, en cuanto a récord, desde su llegada hasta el final de la participación del equipo, tuvo el mejor récord de todos los managers.
1: Y es muy diferente también hacerlo desde una pretemporada, que por eso supuesto. Es otro detalle. Él puede ya ahorita sí mover algunas piezas, ya tiene el pulso del plantel, del equipo, de la plantilla, en fin. Y otro jugador que también creo y ojalá también se le dé la oportunidad y con un poquito más de espacio, porque de nueva cuenta estará en la del Pacífico, es lo de Christopher Lozoya, ¿no? Es un brazo lagunero, un brazo nieto de Isidro Lozoya, de Chilo Lozoya, quien recuerda en el amateurismo y en lo que fue también Unión Laguna, un jugador lagunero de aquí de La Concha que pues ha tenido o tuvo su historia. Hoy su nieto está ahí y ojalá también, porque está por segundo año con los Naranjeros de Hermosillo. Yo creo que es un muy buen muy buena prueba y ojalá también ya pueda abrirle más espacio el equipo lagunero la próxima temporada, ¿no?
3: Sí, ahí hay buenos jugadores jóvenes como Lozoya, como Rangel,
1: Valentín Hernández,
3: que Valentín ya Hernández, más sí, fácil, yo hablaba más que nada de los lanzadores. Valentín Hernández me parece que ya cada vez se va ganando, no digo un puesto titular, pero sí para que sea más constantemente tomado en cuenta.
1: Es que la verdad, Fernández, es bien complicado para los mexicanos competir. Sí, claro. La verdad, es muy difícil y tienes que ser muy sobresaliente. Y creo que si sí, Valentín lo ha hecho de muy buena manera y lo mostraba desde... Es más, yo lees, o sea, de lo que da seguimiento, desde las pretemporadas y en los dos últimos años, como dicen en el béisbol, fajado.
3: Sí, sí, tiene buenas condiciones, chavo.
1: Sí, buenas sí, condiciones. Sí, es buen bat, tiene velocidad... Tiene buenas manos, también en su momento tuvo bien cubrir el jardín derecho y creo que lo hizo bastante bien. Entonces, bueno, pues ojalá la verdad también para él sea una buena opción. Y sobre todo que son espacios que puedes fortalecer teniendo jugadores de cuadro de un cierto nivel, pues puedes fortalecer tu staff de picheo, ¿no? Que acabamos viendo, pues mucho de eso es lo que depende o lo que acabó brillando para el equipo de Toros de Tijuana como campeón.
3: Sí, no, y sin duda... Nos ponemos a revisar toda la temporada y la principal necesidad fue precisamente ahí los brazos importantes que no se contaron con ellos, ¿no? Y o malas elecciones, como el caso de Erasmo Ramírez, varios que pasaron sin pena ni gloria.
1: Sí, sin pena ni gloria, totalmente. Y bueno, ya se está trabajando, que eso es bien interesante e importante. Vamos a ir avanzando en ese tenor de las cosas y sobre todo, pues que no más de lo que puedan ser 3 semanas... estaríamos ya teniendo un escenario mucho más claro de lo que se refiere al béisbol en la comarca lagunera, porque por lo dicho por su presidente ya estaría definido lo que es precisamente esas incorporaciones.
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4: Temperatura 27 grados.
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4: Temperatura 27 grados.
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1: De regreso, señores, aquí en el cuartel con el gustazo de seguir aquí platicando, cotorreando, informando a todos ustedes de lo que sucede. Mi querido y estimado Rea, el señor Luis Roberto Fernández Espinosa y un servidor Arce Daer Moisés. Continuamos en este periplo deportivo, una charla deportiva en esta emisión. Bueno, algunos jugadores de la Selección Nacional Mexicana hoy hacía y escuchaba un reporte por parte de una de las estaciones de radio donde se dio un amplio recorrido a lo sucedido el día de hoy. Hoy fue un entrenamiento abierto a la prensa.
2: Órale. O sea,
1: tuvieron acceso pues todos los medios de comunicación, se dieron cuenta más o menos de lo que pretende el técnico. Por ahí pues mucho lo del famoso pressing, el hecho de tocar con mucha insistencia la posesión de la pelota, la salida de atrás, y hoy pues decir que no hay un jugador como César Montes, que es otro puntal en defensa, que habría que decirlo también que en el proceso de selección en el Mundial fue expulsado y también por ahí fue sustituido, no sé si al final acabó pesando o no, pero bueno. ¿Qué esperar de este proceso, Fernández, Rea? ¿Qué esperamos a partir de esta nueva idea? Sí, un concepto muy españolizado, con mucho toque a ras de pasto, con mucha movilidad, con mucho pressing. Sí va a haber, o sea, es una percepción, o sea, es una idea. No se va a ver a lo mejor desde el primer momento, pero si pudiéramos visualizar que por el cuerpo técnico que se tiene, por la experiencia de Rafa Márquez en el fútbol español, por sus formas y maneras, ¿pudiéramos pensar en eso?
3: Pues yo creo que eso es parte del perfil que desde que estaba la bomba Rodríguez se observó, ¿no? O sea, con este proceso de estar Javier Aguirre para el 2026 y que posteriormente viniera Rafa, yo creo que el perfil del exjugador de Barcelona es precisamente para que se tenga una idea de juego muy relacionada con lo que fue su paso por como futbolista profesional. Qué bueno, ¿no? Creo que eso es atractivo, creo que eso es un objetivo muy interesante que busque la selección mexicana, y ojalá que con los nuevos valores, con los de que ya van de salida, con lo que tenga en cuestión de producto, de material, de recursos, Rafa Márquez, pues en su momento se llegue a una idea futbolística como la que él pretende.
1: En ese caso, Rea, ¿el futbolista mexicano está hoy en día listo y preparado en cuanto a su técnica individual para pues poder digerir y llevar a cabo este proyecto, o sea, bajo los conceptos que percibimos sí. del futbolista o del fútbol español, pensando en que así sea la idea?
2: Claro, hoy Rafa no, Márquez. Hoy no, pero es el proceso que tiene que hacer Rafa Márquez, ¿no? De la manera en la que quiera jugar a partir de este sábado, por cierto, 7 de la tarde, noche, nos ligamos con el Santos Pachuca.
1: Venga.
2: Es el México contra Colombia. Yo sí tengo mucho interés por ver el juego, ver qué va a pedir Rafa Márquez a sus seleccionados, más allá de que es la continuidad de un proyecto, que recientemente se jugó el Mundial con Javier Aguirre y Rafa Márquez como auxiliar, que repetimos muchos nombres de la Copa del Mundo en esta convocatoria. Sea lo que sea que quiera implementar Rafa Márquez, lo va a tener que trabajar. Y yo creo que es la parte positiva de pensar en el proyecto a largo plazo, que formara parte desde antes Rafa Márquez del cuerpo técnico de Javier Aguirre y que tenga todo este proceso de cara a la próxima Copa del Mundo. Lo que quiera implementar, adelante. Lo va a tener que trabajar en el terreno de juego.
1: O sea, que el jugador lo asimile sí. y lo practique y lo practique y lo practique y se habitúe a esto, ¿no? Que eso va a ser parte importante, que el jugador pueda alcanzar a demostrar en la cancha de que está apto para jugar ese fútbol.
3: Sí, sí, sí. Y todo es clave, todo más bien está como teniendo clave el trabajo, ¿no? El tener a lo mejor no nada más las fechas FIFA para tratar de afinar eso, sino también los famosos microciclos y todo este rollo para que tenga todavía más oportunidad de trabajar. Está empezando la gestión de Rafa y pues hay que meterle duro a la chamba.
1: Sí, yo creo que en el contexto general de la gente que estamos pues obviamente involucradas de una u otra manera en el fútbol, lo olfateamos como algo muy bueno, ¿no? Algo grato que sería bueno para el fútbol mexicano, el que se pueda plasmar un sistema, una estrategia como la que vemos comúnmente en el fútbol o en las selecciones españolas, y que todo esto alcance. Yo obviamente es que el jugador, a mí es el hecho de que el jugador lo asimile pronto, se adapte pronto y que realmente lo lleve a cabo pronto. O sea, en ese proceso entre que lo llevas a cabo y no se te pueda dar, entre comillas, un resultado, que ojalá realmente se tenga la calma, la serenidad, por los aceleramientos que tenemos en nuestro balompié, de tomar decisiones a veces muy abruptas, y mucho va a depender del jugador. Ahora bien, también el ver la selección, a mí me llama la atención verla sin Quiñones.
2: A ver qué traemos,
1: o sea,
2: ¿no?
1: A ver qué más, ¿no?
2: ¿Qué traemos en el morral?
1: A ver qué más, ¿no?
2: Sí.
1: Porque quieras o no, aunque no nos guste o no nos agrade tanto, lo hecho por Quiñones fue una parte muy preponderante en lo que se hizo o se trascendió en el Mundial, ¿no?
2: El futbolista distinto de la selección, de la Copa del Mundo. Lo que sí ya es un éxito, el debut de Rafa Márquez como técnico mexicano, el de la selección de México, perdón, mejor dicho. Pues ya van más de 50,000 boletos vendidos en Baltimore. En Baltimore para ver a México contra Colombia este sábado.
1: Es que dejó...
2: Ya noten el debut exitoso de Rafa Márquez, ¿eh?
1: Dejó un gran aroma a la selección, ¿no, Fernández?
3: Sí, eso te iba a preguntar. ¿Qué crees? ¿Es por lo que arrastra a la selección o por ver la nueva... era
2: sí, de Rafa Márquez? Yo creo que va parte las dos, y también... el que ya se salga también de acá de Texas, de Arizona, la propia selección, que ahora vaya para allá, más al norte. Yo creo que también llama la atención. Ahí tenemos compatriotas en todas las partes de Estados Unidos, ¿no? Si siempre está jugando México aquí en Arizona, en Arlington, yo creo que también llama mucho la atención que estén ahora ya, tan al norte.
1: Hasta allá, ¿no?
2: Sí.
1: Porque después van a Nueva Jersey, van a Glendale, Arizona, y van a Pasadena, California.
2: Igual, o sea, tanto Baltimore como New Jersey, pues más al norte todavía de lo que generalmente anda la selección.
3: Compraron un palco, por cierto, los jugadores de los Ravens, de tus Ravens, para ver
2: a... Van a estar ahí. No tienen nada mejor que hacer, ¿verdad? Yo creo.
3: No hay nada que hacer.
2: Sábado.
3: Van a ver a...
2: Sábado previo.
1: Exactamente. Lamar, véngase.
3: Lamar Jackson, vamos a ver el... Ahí van a estar viendo a...
1: Oye, y luego el portero que se quiere rasgar las vestiduras como niño héroe, ¿no? Alex Padilla. Dijo, yo doy mi vida. Si es necesario, doy mi vida, ¿eh?
2: Sí, tranquilo.
1: Sí, sí, lo hice. Sí, lo hice.
2: Sí, tranquilo.
1: Digo, no, si es necesario, sí. Va, ¿eh? Yo no tengo problema. Como si fuera ya...
2: Pues buena mentalidad, ¿no?
1: Sí, sí, sí, claro. Y ojalá la verdad que todo marche para en pro de todo esto, y que no quede solamente en habladuría, sino que obviamente se plasme y que todo esto acabe siendo muy cordial, ¿no? Y que sea un gran inicio y que sea algo muy optimista este proyecto, ¿no? Y que todo marche de buena forma, porque hoy es puro coser y cantar al momento que hoy se está vislumbrando este debut. Pero pues habrá que esperar cómo se van dando las cosas.
2: Hablabas de la lesión de César Montes que causa baja. Lo suple Dagoberto Espinosa.
1: Sí, es otro Nobel, otro joven.
2: Que se lesiona cada tres juegos.
1: Sí.
2: El tema con su rodilla es... ahorita está para jugar. El tema es que es recurrente.
3: Frágil, ¿no?
2: Sí.
1: Oye, ¿y Alan Cervantes nadie más va por él o quién más va a ir?
2: Alan Cervantes,
1: pues no, también, ¿verdad? Decían que era baja,
2: sí,
1: ¿no?
2: Sí, sí, baja, causó entonces, baja y no se anunció un alta.
1: De hecho,
2: lo de Dagoberto es después también de este fin de semana. Dagoberto juega la jornada 10 con el América este fin.
1: Y Chivas también.
2: Sí, pero que están en Chivas.
1: En Chivas y a medios se incorporan después.
2: Ajá, sí, algunos. Y hay otros de Chivas que ya andan allá,
3: Un relajo. Pero bueno, pues también tiene la culpa Rafa Márquez, que dijo que tenía 60 candidatos a la selección.
1: Los tiene ya en listados, ¿no?
3: Bajo a este, pongo a este otro. 60 jugadores aspirantes. Uf.
1: Pues está bien, Fernández, de alguna manera tienes a dónde recurrir, ¿no?
3: No, sí, pero todos tendrán realmente
2: sí, hay que decirlo. Hay muchos, con todo respeto, Dagoberto Espinosa. No es para ahí, la selección nacional.
1: No en el momento, pero creo que es de los jugadores, Rea, la verdad, que tienen muy buenas condiciones ese jugador. Tal vez muy joven, todavía a lo mejor no en el momento que para otros pudiera tener un poco más de espacio, pero es un jugador, la verdad, que llegó y de plano le hizo cara a Kevin Álvarez, que claro, Kevin Álvarez no ha sido la gran trayectoria en América, pero yo creo que lo de Dagoberto es una muy buena propuesta para el tiempo, para que en el tiempo pueda desarrollarse. Y como en toda selección hay jugadores o perfiles que te acaban gustando y con él te vas.
3: Sí, y ojalá que realmente tenga esta apertura, Rafa, de abrir la oportunidad para quien esté destacando, más allá de que te esté casado con los suyos, pero sí por lo menos que tenga la apertura de verlos, ¿no? No sí. Lo que sucedió con Aguirre, por ejemplo, con el caso de Acevedo, que lo tenía ahí, pero ni lo metía.
2: De acuerdo. Que los,
1: fue el único que
2: y no más jugó. Y más con tantos partidos, ahora que tenemos esta doble fecha a FIFA. Hay que recordar que Rafa Márquez le prometió a los equipos de la Liga MX no quitarles más de 2 jugadores para esta jornada número 10. Entonces, en el caso particular de las Chivas, que es el que más aporta, ya están concentrados Raúl El Tala Rangel y Roberto El Piojo Alvarado. Juegan este fin de semana, jornada 10, y después se incorporan Diego Campillo, Luis Romo, Hugo Camberos y Santiago Sandoval. Mismo caso con el América. Después de este juego de jornada 10, se incorpora Isaías Violante y Dagoberto Espinosa. Para quedar
1: tablas. Pero pues se supone que Violante está ahorita practicando, ¿verdad?
2: Ya viajó también.
1: Sí, no, ya él está. Por eso te digo, o sea, sí. Porque lo de Violante, no sé, creo que había un partido que ellos suspendían y tenían un partido amistoso, no sé si el fin de semana en Estados Unidos. O sea, no sé si sea la razón por la cual vayan a salir. Pero hoy Violante estuvo entrenando, entonces por eso sí. Me llama la atención.
2: Originalmente se anunció a Violante como...
1: ¿Violante por derecha o qué?
2: Ahí juega. Pero se anunció como parte del equipo que se incorpora en New Jersey. Después de ir a Baltimore.
1: Exactamente. Pues bueno, vamos a ver. El que sea, ahí ha sido como haya sido, ¿no?
3: O lo mejor es que no, pero va de regreso.
2: Ya no, para viene a jugar contra el Necaxa y luego otra vez. ¿No?
1: Pues a ver
2: no.
1: Qué pasa, pero el tema es que ojalá el plantel sea lo suficientemente completo para que pues empiece con un buen resultado y sobre todo una buena demostración de lo que pide su técnico.
2: Va a estar sabroso el México-Colombia sábado 7
1: porque
2: de
1: también
2: la tarde.
1: Colombia se supone que deberá demostrar pues algo, son jugadores importantes, son jugadores de nivel, es una selección que tiene ciertamente argumentos, que se queda siempre, yo siempre creo que Colombia se queda demasiado corto en los mundiales. Demasiado sí. Corto para lo que se supone son los jugadores donde andan, donde juegan, el Arsenal, el Bayern Múnich, en fin, y si dices, ¿cómo?
2: Sí, de acuerdo.
1: ¿No?
2: Primera concentración, además, sin James Rodríguez,
1: sí.
2: Que le dijo adiós a la selección
1: que
2: nacional.
1: También ya estuvo.
2: Hablas del Bayern Múnich, pues la nueva estrella de la selección es Luis Díaz y los sí. Focos sobre el colombiano, ¿no?
1: Sí, sí, que por eso te digo de que pues es un tema que digo, pues ¿cómo? No me acaba de cuadrar en ese aspecto. Pero bueno, y lo de Cristiano Ronaldo, en otros aspectos, que también Nation League se juega ya en los países europeos, que empieza el día de mañana.
2: Sí.
1: Muchos de ellos, pues lo de Xavi con Países Bajos y el señor Klopp con Alemania es de los eventos que mañana tendremos como tal y que habrá que estar atento a todo ello, ¿no?
2: Sí, se mueve también el fútbol en otras partes del mundo. Y la Nations League, la verdad, ya se pone buena hasta el final.
1: Sí, sí. Pero
2: en las rondas
1: sí,
2: finales.
1: Sí, ver una Alemania con Klopp.
2: Sí, va a ser muy interesante.
1: No, verlo,
2: y aparte, sí llamó mucho la atención su convocatoria.
1: Sí,
2: y
1: no,
2: empezó a hacer cosas medio extrañas desde entonces.
1: Sí, porque pues llama la atención... Lo que puede ser algunos de los llamados, pero ¿quién le discute a jugadores como esos, a técnicos como esos? Nadie.
2: De acuerdo. Sí, no. Ahorita que hablabas de la Nations League, por cierto, también me acordé del anuncio de la Selección Nacional de México, que va a jugar en noviembre en Monterrey.
1: Sí, es correcto.
2: Un duelo de la ya. Nations League. Qué bueno, creo que es meritorio para... de la gente encargada obviamente del propio estadio, toda la labor que hicieron para la Copa del Mundo y que después de 8 años también regresa a la Selección Nacional de México. Yo siempre voy a abogar porque la selección de vez en cuando no solo no vaya a Estados Unidos, sino que también dentro de México pues juega en otras partes,
1: claro.
2: No solo en el Estadio Azteca.
1: Es que se generó una infraestructura, no es como para dejarla para un solo... Sí, claro. Y seguramente será el compromiso, ¿no? Que se tuvieran más partidos en nuestro país con la selección, ¿no?
3: Sí, que pudieran de alguna manera recuperar lo invertido por parte de los equipos sedes de esos estadios.
1: ¿Mañana no estará bueno ver el Andorra contra Malta?
2: No.
3: No, fíjate
2: no.
3: Que no.
1: ¿No les gustaría, no?
3: Prefiero la Malta.
2: Eso no, sí. No. Ah, Robbie.
1: Portugal, Gales, Países Bajos, Alemania, Serbia contra Grecia, Noruega contra Dinamarca. Creo que es un partido que sí pudieras...
2: Pues ahí lo que mencionabas, ¿no? De Alemania y de Países Bajos.
1: Ese es el que llama la atención, sí, ¿no? Kosovo contra República de Irlanda tampoco.
2: Ni cerca.
1: Austria contra Israel.
2: No.
1: Para el viernes, Italia contra Bélgica, el nuevo proceso de Mancini, habría que verlo, ¿no? ¿Por qué no? Sí. ¿No lo quieres ver?
2: No, sí.
1: También, ¿sí te interesaría?
2: Sí, sí, sí.
1: ¿Y Turquía contra Francia con Zinedine Zidane?
2: Ah, esa sí, claro, apúntenme.
1: Mi ídolazo, Zinedine Zidane.
2: Zinedine Zidane.
1: Para mí, la verdad, me enamoraba verlo, la técnica, la cadencia con la que jugó ese personaje, a mí me... La verdad, me
2: agradó. Y te emocionaba siempre más cuando lo veías de blanco.
1: Claro.
2: En el Real Madrid.
1: Ahí sí lo veía con el Real Madrid. Por eso fui partidario en ese tiempo de Hugo Sánchez y cuando fue Zinedine Zidane. Nada más. Nada más.
2: Si prendías la tele.
1: Ni con...
2: Cristiano Ronaldo, ¿no?
1: No tanto. No.
2: Brahim Díaz. No. Mariano Díaz tampoco.
1: Bullo.
2: Paco Bullo.
1: Cuando era Paco Bullo.

0: que veamos con aliento y con esperanza nuestra selección nacional. Eso yo creo que es muy importante, la verdad.
1: Sí, de las fechas FIFA, la verdad, de durante el año o las que se ganan durante las temporadas, esta es la que a mí me disgusta más. Porque va regresando la Champions, vamos arrancando ligas europeas, ya lleva un tramo también recorrido de la propia Liga MX, y ya es cuando te viene a parar todo.
0: Sí, sí, sí entiendo que a lo mejor no es el mejor momento, pero al final de cuentas, pues ahí está, ¿no? Es algo que siempre estamos pendientes de poder...
1: Las de marzo y las de abril, pues...
0: Oye, nada más decirlo, ¿no? Sábado 26 contra Colombia... el segundo juego México contra Perú en Nueva Jersey, luego México contra Estados Unidos en Glendale, Arizona, que es el sábado 3 de octubre, y el último partido ante Chile el martes 6 en Pasadena, California. Son los cuatro partidos que están, que son selecciones, pues para empezar no son nada malas, Colombia, Perú, Estados Unidos y Chile. Haya sido como haya sido, aunque los chilenos pasen por, no han pasado por su mejor momento, pues es son buenos sinodales para arrancar.
1: Sí, la verdad, sobre todo el de Estados Unidos, obviamente.
0: Para arrancar y
1: el de Colombia.
0: Y yo creo que es algo que desde ahí se ve que están moviéndose, pues con interés, los mismos directivos de empezar a negociar ciertamente partidos de mayor alcance, ¿no? Bueno, así pues las situaciones, lo que se vive y lo que se vierte hoy en el entorno de la jornada de la fecha FIFA, y para el fin de semana, claro, también lo que será nuestra liga y nuestro querido Santos, que va por su tercera victoria consecutiva en lo que es el torneo, que también desde el 2024 no se armaba una situación similar.
1: Sí. Sí. Puede que.
0: Puede que sí, ¿no? Puede que se arme.
1: De acuerdo.
0: Bueno, vamos a ir a la pausa comercial, señores. Vamos a regresar de inmediato, en el momento que nuestros patrocinadores nos lo permitan. 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Vamos, pausa. Venimos firmes y bien acuartelados.
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3: Temperatura 27 grados.

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2: 8:21.
3: Temperatura 27 grados.
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6: Indica.
5: Yo pensé que estabas ahí pendiente, Real.
6: ¿Qué traemos?
5: Pero no, bueno, el licenciado tenía pendiente hablar un poquito de lo que está sucediendo en las grandes ligas. Por ejemplo, ahorita está arrancando el juego entre los Dodgers de Los Ángeles y los Padres de San Diego, que la verdad siempre es un duelo californiano muy interesante. Las dos ciudades cercanas, en fin, está interesante, y sobre todo ya en la recta final de lo que estamos viviendo en esta temporada, arrancando un poquito precisamente en la Liga Americana con el tema de los Tampa Bay Devil Rays, que están ahí sacando de diferencia 5 juegos a los Yankees de Nueva York, en la central con Cleveland al frente con 1 juego de ventaja sobre los Medias Blancas de Chicago, en el oeste también con una gran pelea entre los Astros de Houston y los Tejanos, los Rangers de Texas, que están empatados en el primer lugar, y a 5 están los Marineros de Seattle, mientras que en la Liga Nacional 6 juegos de ventaja son los que tienen los Bravos de Atlanta sobre los Phillies de Filadelfia. Milwaukee también tiene una ventaja pues tranquila sobre los Chicago Cubs, 11.5 juegos de diferencia. Y ahí en el oeste, que decíamos hace un momento, el duelo entre los Dodgers y los Padres, pues simplemente es el duelo entre líder, que son los Dodgers, con 10 juegos de ventaja sobre los Padres de San Diego.
4: Milwaukee buscando llegar a los 100 partidos, las 100 victorias de la temporada. Hoy ganó su partido número 99, entonces pues está uno de poder lograrlo, faltando 4 para terminar, ¿no? Entonces, de estos detalles, los calificados al momento, ya que estarán en playoff o por lo menos como comodines, Tampa, Yankees y Boston en el este de la Americana, y lo demás pues obviamente se juega entre los comodines, que esperemos hasta el fin de semana se estará definiendo esta situación, sobre todo considerando que Cleveland, Chicago en la central que mencionabas, mi Robby, y Detroit, Minnesota, Detroit están de alguna manera, perdón, en la central está Cleveland y Chicago, y en el oeste están los Tejanos y Houston peleando lo que es entrar directamente como líderes de su división, ¿no? Y en la nacional, los Bravos calificados, el equipo de Milwaukee está dentro y los Dodgers también están dentro. Ahí sí ya está nada más esperando a lo que serán los comodines, que es lo que hay que estar atentos. O sea, el cuarto equipo que entra de alguna manera junto con los dos, los otros tres equipos que no estén en los mejores números, serán quienes estarán jugando la parte ya de los playoffs, ¿no? Ya estará a partir de la próxima semana, ya daremos más información precisa en lo que es el desarrollo de esta misma semana, ¿no? 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Entonces, nada más también nos queda invitarlos para mañana en lo que será precisamente este programa especial que tendremos con el diputado Marcelo Torres Cofiño, de lo que nos pueda él también comentar, platicar y obviamente pues cuestionar nosotros de nuestra parte en lo que será el tema de pues esta ley, ¿no? Que
6: se sí, acaba haciendo,
4: no sé si es viable, si es real, sí. Si lo podemos considerar como algo que será obligatorio, sí, que tendrá un dispositivo y una reglamentación adecuada, o solamente es tema actual.
6: Tal cual.
4: Eso es lo que a veces sucede en el tema político, ¿no? Pero hay que ponerlo en la mesa y mañana platicamos claro y preciso con el diputado Marcelo Torres Cofiño, 7:30 la cita en estos micrófonos, ¿no? Para que nos sintonice, nos siga y también pendientes el domingo con Isaac del Toro, ¿no? Es el campeonato mundial de ciclismo en este momento en Montreal. Quedó sexto en la contrarreloj el fin de semana anterior. Ahora vamos a ver qué es lo que acaba sucediendo. Participa como el equipo mexicano. Sí. Es diferente porque mucha gente ya lo da como campeón, el no estar Pogacar, pues no pasa nada, va a ser el bueno, no. Muchos de los triunfos se hacen precisamente en el ciclismo por su equipo. Vamos a ver si lo acaban cobijando los demás ciclistas mexicanos, ¿no?
6: Y mañana platicamos también algo que dijo tu compadre Moy, Rommel Pacheco, de Isaac del Toro.
4: Ándele, ¿me lo dices mañana?
6: Sí. Bueno. Nomás no te vas a enganchar.
4: No.
6: Lo dijo Rommel, yo no.
4: No, yo voy a escucharlo.
6: Ya estoy abriendo el paraguas.
4: Yo voy a verlo y tú me dices y ya verán.
6: Va.
4: Mi querido Rea.
6: Un gusto, los esperamos mañana.
4: Mi Robby, vámonos.
5: Vámonos.
4: Si quiere, gusta, apetece, se acuerda, 7:30 la cita mañana. Que ruede y ruede bien bonito la pelota. Que esa sonrisa no deje de latir. Y si va a cenar, o ya lo hizo, o sea, pero bien sabroso. Buena noche, que descanse y hasta mañana.
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3: Temperatura 27 grados.
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3: Temperatura, 27 grados.

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1: 8:47.
2: Temperatura 27 grados.
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1: 8:48.
2: Temperatura 27 grados.

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1: Temperatura 27 grados.
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2: 8.56.
1: Temperatura 27 grados.

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2: Temperatura 26 grados.
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1: 9, 19.
2: Temperatura 26 grados.

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1: 9:25.
2: Temperatura 26 grados.
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1: 9:26.
2: Temperatura 26 grados.

0: 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Estéreo Gallito. 9:48.
1: Temperatura 26 grados.
0: 9:48.
1: Temperatura 20.

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1: Temperatura 26 grados.
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0: 9.57.
1: Temperatura 26 grados.

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1: Temperatura, 26 grados.
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6: 10, 18.
7: Temperatura, 25.

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1: Temperatura, 26 grados.
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1: Temperatura, 26 grados.

0: 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Estéreo Gallito. 10:32.
1: Temperatura 26 grados.

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1: 10:42.
2: Temperatura 26 grados.
1: 10:42.
2: Temperatura 26.

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1: Temperatura 26 grados.
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0: 10:56.
1: Temperatura 20.

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2: Temperatura, 26 grados.

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1: Temperatura 26 grados.
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1: 11-18.
2: Temperatura 26 grados.

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2: ¿Sabías que si eres mujer y fumas 3 cigarrillos al día, en realidad tu cuerpo está recibiendo el daño de 6? No es exageración, es ciencia. El cigarro atrapa a hombres y mujeres por igual, pero los efectos en el cuerpo femenino son significativamente más agresivos. Y las razones por las que una mujer empieza a fumar tampoco son las mismas que las de un hombre. Hoy vamos a hablar del tabaquismo con enfoque de género. El humo del cigarro contiene unas 7000 sustancias químicas y su efecto es más agresivo en las mujeres. ¿Por qué? Porque el tórax femenino tiene menor superficie que el masculino. Eso hace que el riesgo de desarrollar enfisema, bronquitis crónica o cáncer pulmonar se duplique con cada cigarrillo. Pero no solo los pulmones están en riesgo. Algunos compuestos del tabaco son disruptores endocrinos. Alteran el equilibrio hormonal, en particular de los estrógenos, que son clave para el ciclo menstrual y la fisiología femenina. Esa alteración aumenta el riesgo de cáncer de mama. Por eso, si una mujer fuma y quiere usar anticonceptivos o terapia hormonal por menopausia, debe hacerlo bajo estricta vigilancia médica. Y las diferencias no son solo físicas. Se ha observado que las motivaciones para fumar también cambian según el género. En las mujeres, el motor principal es la sensación de empoderamiento, el cigarro como símbolo de libertad o control. En los hombres, en cambio, suele ser la curiosidad o el deseo de pertenecer a un grupo. Y cuando se trata de dependencia, ellas reportan con más frecuencia razones emocionales. Fuman porque están estresadas, tristes o con problemas de pareja. El cigarro se convierte en un refugio emocional. Los varones, por su parte, suelen fumar en contextos sociales, en reuniones con amigos, después del partido de fútbol, en la sobremesa. En México, alrededor de 15 millones de personas fuman. Según la Encuesta Nacional de Consumo de Drogas, Alcohol y Tabaco 2025, el 9% de las mujeres adultas consume tabaco. Y aunque hoy parezca un fenómeno moderno, los relatos del siglo XVI ya describían a mujeres fumando en las calles de lo que hoy es la Ciudad de México. Algo que inquietaba a los migrantes europeos. Con el tiempo, fumar fue mal visto en las mujeres y se consideró exclusivo de los hombres. Pero la industria tabacalera del siglo XX cambió eso. Y ahora su mercadotecnia ya no va dirigida a los adultos, sino a niños, niñas y adolescentes, porque son los que van a durar más tiempo fumando. La mejor decisión es no empezar. Y si ya fumas, recuerda que las etapas de la vida cambian. El embarazo, la lactancia, la menopausia son momentos en los que desintoxicar el cuerpo no es un capricho, sino una necesidad. Desenmascaremos el atractivo del cigarro, tanto en hombres como en mujeres. Veamos más allá del humo y la publicidad, porque el cigarro no distingue sueños, planes ni proyectos. Pero tú sí puedes distinguir entre lo que te atrapa y lo que te libera. Con información de la doctora Guadalupe Ponciano, de la Facultad de Medicina de la UNAM. Les saluda Mónica Genis.
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1: Temperatura 25 grados.
0: 11:46.
1: Temperatura 25 grados.

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1: Temperatura 25 grados.
2: Revista del Consumidor Radio. Ya sea en la oficina, en la universidad o cuando no quieres cocinar, las sopas instantáneas siempre te sacan de un apuro. Pero, ¿alguna vez has leído las letras chiquitas de su etiqueta? Antes de abrir tu próximo paquete, tienes que conocer los resultados de nuestro estudio de calidad.
3: Revista del Consumidor.
4: Llegas con cansancio y tienes poco tiempo para cocinar. ¿Se te antojó una sopa calientita, lista en unos minutos?
2: Las sopas instantáneas pueden parecer una solución práctica, rápida y económica. Por eso hay quienes las tienen en sus despensas.
4: Pero, ¿qué estamos llevando a nuestra mesa cuando elegimos una?
2: Para saberlo, en el laboratorio de Profeco se analizaron 33 sopas instantáneas y se revisó desde su información comercial hasta su aporte nutrimental. ¿Qué revisamos?
4: Primero, revisamos que la información comercial esté completa.
2: Verificamos que las sopas incluyeran los requisitos de etiquetado como denominación, responsable del producto, contenido neto, lista de ingredientes, alérgenos, instrucciones de uso, lote y fecha de caducidad o consumo preferente.
4: También revisamos que, si es el caso, los productos exhiban los sellos de advertencia de exceso de algún componente crítico para la salud.
2: Por cada 100 gramos de producto se determinó la cantidad de proteína, grasa, carbohidratos, agua y aporte energético.
4: Una prueba fundamental: determinar el contenido de sodio. Esto, debido a que su ingesta debe ser controlada para prevenir riesgos en la salud cardiovascular.
2: ¿Qué encontramos?
4: Todas las sopas analizadas tienen al menos dos sellos negros de advertencia. Uno por exceso de grasas saturadas y otro por exceso de sodio.
2: Ojo con esto.
4: Un vaso estándar de sopa instantánea de entre 64 y 68 gramos, ya preparado, contiene por lo general más del límite de sodio recomendado por la Organización Mundial de la Salud.
2: Además, su aporte energético, que está relacionado con la cantidad de grasa, es de alrededor de 300 kilocalorías.
4: Más de los resultados. Ramen Express by Chef Wu, sopa de ramen vegetariana, declara 85 gramos de contenido neto, pero no llegó ni a los 80.
2: Seis productos no presentan completa su información comercial.
4: Algunos tienen mayor cantidad de grasa de la indicada en su etiqueta. Dos son de la marca Nama, uno de Maruchan Pasta Rápida Yakisoba y otro de Nissin Pasta UFO Fuego.
2: También encontramos un producto que declara cero azúcares añadidos, pero en su lista de ingredientes dice dextrosa. Ramen Express by Chef Wu. Fideos instantáneos calientes y picantes.
4: Ahora seguro te preguntarás, ¿qué hago si me gusta consumir estas sopas?
2: Sabemos que una sopa instantánea puede sacarnos de un apuro, y disfrutarla de vez en cuando no significa que estemos haciendo algo mal.
4: La clave está en no convertirla en nuestra comida de todos los días. Si tienes un poco más de tiempo, una sopa casera es una buena alternativa para ahorrar y mejorar su valor nutrimental, por ejemplo, con vegetales, queso o pollo.
2: Y antes de terminar, vamos a derribar un mito. ¿Las sopas instantáneas son de plástico?
5: Se ha pensado durante muchos años que son productos que son de plástico o que es un producto que se queda pegado alrededor del intestino por varios días. Esto no es cierto. Finalmente son productos que están compuestos principalmente por carbohidratos, pero también tienen un porcentaje de proteínas y de grasa. Nuestro organismo es tan sabio que tiene las sustancias necesarias como enzimas o ácidos gástricos para poder digerir completamente la muestra y se va a procesar como cualquier otro alimento.
2: Porque cuando conoces lo que consumes, puedes tomar mejores decisiones.
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1: Temperatura 25 grados.

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1: Temperatura 25 grados.
0: 12:17.
1: Temperatura 25 grados.

0: 12:26.
1: Temperatura 25 grados.
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1: Temperatura 25.

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1: Temperatura 25 grados.
0: 12:48.
1: Temperatura 25.

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2: Temperatura 25 grados.
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2: Temperatura 25 grados.

0: 1:18.
1: Temperatura 24 grados.
0: 1:18.
1: Temperatura 24 grados.

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1: Una 25.
2: Temperatura 24 grados.
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1: una 26.
2: Temperatura, 24.

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0: 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Estéreo Gallito. 1:49.
1: Temperatura 24 grados.
0: 1:49.
1: Temperatura 24.

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0: Una 55.
2: Temperatura 24 grados.
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1: Una 56.
2: Temperatura 24.

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1: 217.
2: Temperatura 24 grados.
1: 218.
2: Temperatura 24 grados.

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1: Temperatura 24 grados.
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1: Temperatura 24.

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1: 2:46.
2: Temperatura 24 grados.
1: 2:46.
2: Temperatura 24 grados.

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2: Temperatura 24 grados.
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0: 257.
2: Temperatura 24.

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1: 3:18.
2: Temperatura 24 grados.
1: 3:18.
2: Temperatura 24 grados.

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1: Temperatura 24 grados.
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1: 3:49.
2: Temperatura 23 grados.
1: 3:49.
2: Temperatura 23 grados.

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1: Temperatura 23 grados.
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2: 3:56.
1: Temperatura 23.

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1: Temperatura 23 grados.
0: 417.
1: Temperatura 23 grados.

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1: Temperatura 23 grados.
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0: 24-27.
1: Temperatura 23 grados.
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1: Temperatura 23 grados.

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1: Temperatura 23 grados.
0: 448.
1: Temperatura 23 grados.

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1: Temperatura 23 grados.
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1: Temperatura 23 grados.

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1: Temperatura 23 grados.
0: 5:16.
1: Temperatura 23 grados.

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1: Temperatura 23 grados.
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1: Temperatura 23

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1: Temperatura 23 grados.
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1: Temperatura 23 grados.
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1: ¿Qué tal? ¿Qué tal? Buenos días. Buenos días arrancando, hijos de la laguna, en esta mañana de lo que es jueves. Jueves retro, jueves 24 de septiembre del 2026, una temperatura de 22 grados. Ya son las 6:09 y ya tenemos a la mamá de los pollitos del gallinero informativo. Ella es Lili. Lili Rincón. Good morning por la mañana, compañera.
2: Good morning por la mañana, compañero DJ Core. Good morning por la mañana a todo nuestro auditorio. 21 grados centígrados en Lerdo, York. Bueno, ya tengo varios días con que marca el 21 grados. Se me hace que a lo mejor ya ni sirve. El termómetro, quién sabe. Ay, señor DJ Core. Pues lo que no sirve en este momento son dos bombas de Eximas. La bomba 82 y la número 2. Y esto está afectando a colonos de Nueva California, Villa California, Las Torres y Nuevo Torreón. Personal técnico ya está trabajando en el restablecimiento de estas dos bombas. También están afectados Veredas, La Paz, Jardines del Sol y pues... quién sabe cómo les vaya a ir, ¿verdad? Para
1: Veredas La Paz. Bueno, no están al barrio.
2: Para echarse un baño en la mañana.
1: Sí.
2: Ay, señor Diego. Por otra parte, también comentarle, hablando de agua, que en Mapimí hubo una fuga de la red de la línea de agua saludable para la laguna, porque resulta que se detectó una toma clandestina a la altura de Estación Noé. Oye, Noé, sí, ¿cómo era? ¿El sol le pasa a Noé?
1: Noé, sí, Noé.
2: Bueno, se salió de control esta toma clandestina, provocó una gran pérdida de agua y desgraciadamente generó problemas de abasto a la población. Y hablando de problemas, la Subsecretaría de Protección Civil del Estado de Coahuila detectó llamadas de números privados o desconocidos, pues a personas que tienen algún negocio donde se les indica que va a haber inspecciones o trámites o les piden dinero, pero no se dejen engañar, porque no es cierto, así no se hacen los trámites. Cualquier duda que tengan las personas que hayan recibido estas llamadas, bueno, primero cuelguen, no les hagan caso, ¿verdad? Y si se quedan así como de que, ¿y si será o no será? Porque luego...
1: con la duda.
2: Sí, habemos personas que nos ponemos nerviosas, pueden comunicarse a subsecretaría pc@coahuila.gob.mx o a los números 844-439-2746 y 844-412-4946. Ahorita le paso la nota, señor Diecore, por si le preguntan. Ya para finalizar, se delimitó atrás de la biblioteca José García Letona en la Alameda Zaragoza porque hay abejas.
1: Ah, y un panal.
2: Pues varios, señor Diecore. Son varios, entonces hay que tener precaución si van por ahí a pasar un rato alegre, agradable, a comerse un elotito, a comerse unos nachos, a comerse una paletita de hielo a la Alameda. No se vaya para esa zona, ese, pues que está bastante grande, vaya a ese otro lugar de la Alameda, pásese la padre y no se acerque a las abejas. Pero bueno, a saber si hay más información, www.noticierosben.com.mx, nuestra página de Facebook Noticieros.
1: Gracias por la información, compañera. Nos escuchamos al rato, si Dios quiere.
2: Dios quiere, bonito día. Bye.
1: Bye.
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1: Más del gallinero informativo, 8:30 aquí nomás en Los Hijos de la Laguna. Y ya son las 6:13, temperatura 22 grados.
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1: Okidoki, 6:13, 22 grados. Ya estamos pues arrancando como debe ser Los Hijos de la Laguna. Ya escuchamos el gallinero informativo de nuestra compañera Lili, Lili Rincón, desde casita. Ahorita viene a las 8:30, un poquito antes, llega antes para instalarse ahí en su oficina. y luego ya venir a dar el segundo gallinero informativo. Muy bien, entonces, estamos en este jueves, jueves retro, jueves 24 de septiembre, semana 39, día 267, faltan 98 días para que termine el 2026. ¿Eh? ¿Cómo andamos? ¿Cómo le fue? ¿Chido? ¿Todo? ¿Todo tranquis? Dijo aquel, todo tranquiquis. Vamos a iniciar esta mañana también felicitando en el santoral. Hoy es día de Nuestra Señora de la Merced, también de los santos Gerardo, Tirso, Pacífico y Ludmila. Ludmila. Gerardo, de origen alemán, significa lacero osado. Tirso, nombre de origen griego, significa dios del licor. Hay saludos para Tirso Cadena, de Futura Music. Pacífico, de origen latín, significa quieto, tranquilo. Ludmila, nombre de origen eslavo, quiere decir amor del pueblo. Ese es el santoral por este lado. Y acá tenemos otro. Dice, bueno, señoras de la Merced. Isarno también. Anatolio, Antonio, Lupo, Rústico, José Raimundo, Antonio Martín, Columba, Dalmacio, Encarnación, José María, José Raimundo también, y son todos los que vienen en el santoral de este jueves 24 de septiembre. Pura música de los inmortales es lo que vamos a tener en jueves retro, pura música retro, pues viene siendo de 90s para abajo. Entonces de los 2000s para acá Nelson no entran. Pero pues ya todos más o menos ya tenemos rato con este. Se hizo para todos aquellos que son nuevos en escuchar a los Hijos de la Laguna. Se hizo cada día diferente. El lunes es de puras de arranque, martes de especiales de un solo artista o varios artistas, miércoles de talento local en apoyo a todas las agrupaciones de aquí de la comarca lagunera. El jueves es retro, pura música viejita, que únicamente los jueves y los sábados la escuchas en los Hijos de la Laguna. Nada más en ese horario de 6 a 10. Por si amajo. Y los viernes es de Tutti Music y de WhatsApp. Haz de cuenta que en la mañana de 6 a 7, pues es libre todavía en cuanto a música, lo que vayas pidiendo. Pero a las 7 se arranca, aparte de los reportes y denuncias del pastelazo, se arranca con los audios de WhatsApp. El audio de WhatsApp, bueno, el número es 8717361885. De lunes a jueves es texto en el WhatsApp. Únicamente los viernes sí ponemos audios, ¿ok? A menos que sea algo del cacareo o de algún también de los de Madame Coco, porque también a veces le escriben y le mandan audio, pues se escucha. Pero en cuanto a peticiones y saludos, de lunes a jueves texto en WhatsApp y únicamente los viernes ahora sí le pones de tu ronco pecho. Muy bien, entonces también el número de cabina 871-7126-971 y lo que es el Facebook, la mejor FM 97.1 Estéreo Gallito. En los controles está el señor Jesus, Lord Jesus, aquí presente en los jueves. ¿Ya? ¿Sí te vas a sentar cuánto? Es que tuvo el César dos juevesitos, ¿ah? Ya regresó el Jesus nuevamente aquí a los controles en la tornamesa. Bueno, es que ya no son tornamesas, es la mixer y el control de la computadora. Porque ya todo es por computadora, ¿verdad? No dejemos que nos gane la compu porque después van a decir, ya no te necesitamos. Ay, ya valió. No, hay que... Parte del toque que le da especial a la radio, a la televisión, a todos los medios, es el ser humano. La computadora sí hace maravillas y muchas cosas, pero no tiene ese toque tan bonito y especial que no se puede igualar, no puede hacerlo ninguna máquina, ningún aparato, ¿ok? Vamos al HDU, pues, ¿eh? Y acá su servidor, Adrián de la Cerda Coronado, DJ Core, vamos en este jueves retro. 6:18, temperatura 22 grados, un corte y regresamos.
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1: Ok, 6:20, temperatura 22 grados. Y ya vamos avanzándole a los saludos porque también se acumula el movimiento para este. En cuanto a los saluditos, dice: buenos días, Adrián el Tocayo. Feliz jueves, Tocayo. Saludos desde Houston, los escucho. Gracias al tocallito Adrián Valero. Por acá viene, dice Carpa Benetorres. Pura gente que se reporta, hay mucha raza que nos escucha de aquel lado del charco. Buenos días, Comarca Lagunera, hijos de la Laguna. Excelente jueves todos. Vayamos y regresemos con bien. Ánimo al señor, buen operador en controles, el Jesús. Y a ti, Adrián, saludos para la familia Cueto Venegas. En tus manos. Con los bibis, así dice, los bibis, porque unos son los babies y otros son los bibis. Patricia Eugenio Moncayo, salud, buenos días, con placer con la canción Amor de unas horas, de Internacional Caro Show. Miguel Sánchez, buenos días, ahí para todos en cabina, por favor, la rolita, te quiero mucho, con los rieleros del norte. Sí, esa ya es viejita, te quiero mucho, sí, de las, es noventera. Matea de Dios, buenos días, buenos días, señor Core. En este día, con la más bonita programación, por favor, la canción Hablemos con los hermanos Mier. Gracias y bendiciones. Gracias, Matea. Adrián, una vez más, quiere la canción. Es que ahorita mandó saludos, pero ahora quiere una canción. Pide la de Tu Cantor con el grupo Pegaso, Adrián Valero. Jesús Serrano, buenos días, saludos para ustedes. Y la canción Lo Dejaría Todo con el grupo Flash. Ánimo, carnalito. Araceli Zavala, buenos días. Bendecido hoy. Y excelente jueves, con placer con la canción de Luna

canción de La Niña Fresa con Banda Z. Evelia Ojeda Treviño, ponme la canción de Ramito de Violetas de mi banda El Mexicano. Bueno, ahí le vamos avanzando en cuanto a los saludos. Eso fue Facebook, ahorita aventamos los de WhatsApp, ¿eh? Vamos con Rolita, para no, pues es puro mucho hablar y no Rolita, nada de música. Flor con Impacto, 622, 22 grados.

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1: Internacional Carro Show. Saludos, mi Core. ¿Me puedes poner una canción? Tenemos que sufrir con los Freddys. Más bien con Freddy Martínez. Es del Chicano, ¿verdad? Hijos de la Laguna, con placer con la canción La de Pecadora, de Pastor López. Saludos para ustedes y en cabina y a la gente de San Felipe, Durango. Ánimo, pues. Amor de unas horas. 627, 22 grados.

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1: Temperatura 22 grados.
2: 6:29, temperatura 22 grados. Dice, buenos días, la canción se va con el... con Bronco, Lupe Esparza y su gente. Buenos días, por favor, la canción de Los Monstruos, con Baby Hernández, para los niños, Jire, los niños Jire, Changel, bueno, dice Changel, Maltos Villa, de parte de su abuelito Tatito. Saludos y bendiciones. Ah, que hay que descifrar lo que ponen, ¿eh? Te quiero mucho, con La Máquina Norteña, Los Rieleros del Norte, 6:30, 22 grados.

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1: 6:33, una temperatura de 22 grados. Saludos al Chirris. Chirris Cachirris, ajá. El Chirris, eres de acá del Ejido El Cambio. Hey, saludos, que anda también activo en su taxi. Ánimo, pues. Piden la rolita de Triste y Solitario del grupo Topaz. Esa rolita. Jueves Chelero, dice. Ah, caray, este no lo piensan en ese jale. Bueno, pues vamos a entrarle. Hablemos con los hermanos Mier.

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1: 636 dice, buenos días, una canción de Bronco, ¿a qué le tiramos? Bueno, ya tenemos una de Bronco y también se acumula esta. Mi banda, el mexicano Ramito de Violetas.

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1: 6:40 dice: Good morning por la mañana, bendecido día para toda la comarca. Saluditos, Core, para el poderoso Lord Jesus. El Lord Jesus, saluditos, dice Pablito el Tata desde Baltimore. Contra el dragón con los Acosta, para recordar cuando rescaté a mi Fiona de su castillo. Ay, de este vato, cómo se va a los extremos, chido. 6:40, 22 grados. Tu cantor con Pegaso. La noche.

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1: 6:43, 22 grados. Dice: buenos días, hijos de la Laguna. Por favor, la canción de la media vuelta de Renacimiento 74. Gracias y bendiciones. Ay, para el Lord Jesus. Hola, hijos de la Laguna. Por favor, la canción del Pipiripao de los plebeyos. Saludos a la racita de Lonche César. Pecadora, Pastor López.

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4: Grados. Ya estamos a 12 minutos para arrancar con los reportes y denuncias del pastelazo en este jueves retro. Vamos a ponernos las pilas, hombre. Buenos días. Dice, me pueden complacer con la canción de Mocedades, ¿Quién más que yo? Por favor. Ahí saludos a para Vale, que nos está pidiendo esta rolita. El profe John Morales dice, buenos días. Gracias por hacernos las mañanas muy agradables y placenteras. ¿Podrías poner la canción de Paloma Blanca con Georgie Dan? Dedicada para mí el profe Morales. Georgie Dan. Ahorita buscamos esa rolita. Siempre pide de José Alfredo Jiménez, ahora se me hace raro que le cambiara. Bueno, se vale también cambiarle, porque si siempre pides el artista, siempre, pero de perdido cámbiale a la rola, porque tienen muchos. Excelente y bendecido día, por favor, la de los Reyes Locos. La de Eres Única. Con un saludo para Gordita Las Güeras, Tacos El Cholo, ahí en Hormiguero. Para el Churrín también, Godoy, Cristian, Morcas, Cuate, Domínguez, Güero, Pollo y el Charo de en Las Villas. Core, buenos días, canalito. Una rolita de los Tigres del Norte, Leopoldo Ríos. Saludos para el Pollo, Lapi, Cuate, Norbert y también el Güero. Buenos días, hijos. Con placer con la canción Hasta ayer con el conjunto Primavera. Bueno, si es de Primavera, tiene que ser cuando era Nacho Galindo el vocalista, ¿eh? Con Tony Meléndez no entra, ¿eh? Atentamente, Manuel Sánchez. Buen día, por favor, la canción Amor Vaquero de Ramón Ayala. Saludos a la racita de lonches. Ok, esos lonches famosos. Se les va a cobrar el anuncio. Buenos días, señor. Con placer con la canción Ambición de Quererte de Los Humildes. O la de Gema, para la gente de transporte escolar. Gema, saluditos, amiga, ¿eh? Ahí dándole machina a la manejada, es la que mueve los chiquitines. Buen día, saludos a... Soy Silvia Salazar, DJ, por favor, le mandas un saludo a mi esposo, Laureano, alias el Campi, ya que cumplimos 38, cumplen 38 años de casados. Por favor, ponen la canción de Napoleón y Beto Zapata. Bueno, Napoleón, Beto no es que ya es muy actual. Napoleón solo, la de 30 años, sí. Gracias, saludos a todos los de La Mejor. Esa sí se pone a mañana, que es de viernes, de Tutti Music y de WhatsApp. Ahí sí entra ya con Napoleón y Beto Zapata, pero ahorita puro Napoleón. Saludos a La Mejor, gracias a mi madre Lupita Chávez, ahí está. Vámonos con Rolita, lo dejaría todo con el grupo Flash. ¿Se agüitan? 6:51.

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1: Cinco minutos para arrancar con lo que es el pastelazo. 22 grados, el grupo Topaz y nada más, triste y solitario.

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1: Ajá, Paloma Blanca, se llama Georgie Dan. Ahí para el profe John Morales. Me recuerda cuando había en familia con Chabelo. Ah, de crear.

Ok, 7:02, una temperatura de 22 grados. Ya estamos con los reportes y denuncias del pastelazo. Arrancamos, banderazo, línea abierta. Y también el sistema para que le marque ya, ¿eh? Vengan las llamadas, 871-7126-971. ¿Quién cumple años en este jueves? Jueves 24 de septiembre, de tu familia, de tus amigos, de tus conocidos. ¿O eres tú el que cumple años? También se vale reportar uno mismo. Márcale ya, 871-7126-971. Lo voy a decir más despacito, porque de repente sí me llama la atención una que otra señora. Me dice, es que usted le dice bien rápido, señor. Más despacito, ¿eh? 871, que es la alada, 871. Y luego ahora se va el número 71-26-97-1. Ese es el número, el que debes de marcar. Únicamente ese número para los reportes y denuncias del pastelazo. No le marque al WhatsApp, no tampoco le escriba en el Facebook, ni nada de esas cosas, ¿eh? Ni en el Instagram, ni nada. Únicamente el número de cabina, 871-71-26-97-1. A las meras 8 se cierra los reportes y denuncias del pastelazo, el sistema. Y luego ya le avanzamos al jalas o pelas. Entonces hacemos lo que resta hasta las 9. 9:15 más o menos, ya se sabe quién es el ganador o ganadora. El locutor que le toca de los hijos de la laguna ir, se baja ya con el ganador la hoja de los participantes. Ya está el señor Felipe González, el delegado, aquí abajo ya con la regaladora y el pastelazo. Ya no me dice, ¿sabes qué? Salió fulanita o fulanito y pégale en algún punto de la comarca lagunera. Y ya con los datos que usted nos dio, pues vámonos. Ponemos ahí el GPS y qué hubo y qué. Y entre santo y seña, llegamos hasta ahí. Se le entregan sus manos y pues ahí arranca la fiesta del cumpleañero o la cumpleañera, ¿ok? Ya está, pues así está la onda. Vamos a avanzarle a los saludos, señor Jesús, gracias, dice, por hacernos la mañana. Muy bien, gracias, al profe John Morales, que pidió una rolita de cuando Chabelo estaba joven. Buenos días, Ticha, Brandon, saludos al hijo de la laguna. Me pueden complacer con la canción de una canción de Pérez Prado. Saludos a los panaderos, al gordo, al Chirildo y Silvia de la panadería Niroba. Ah, muy bien, saluditos. Buenos días, hijos de la laguna. Una de Vicente Fernández, el último beso. Y nos vamos. Hijos de la laguna, excelente día. Con placer con la canción El Muchacho Alegre con el Charro Avitia, dedicada para mi hermano el Panchote, que anda desde temprano trabajando en su taxi. Hay saludos para los tres. Gracias, Buenos días, saludos, dice. Excelente jueves, Reto. Un saludito para la familia Luébanos Córdoba hasta Las Julietas. Y a la familia Luébanos Robles. Están elegidos San Miguel, de parte del Chuyito desde Nebraska City. Nos podrías complacer con la canción Reflexiona, de Rigo Tobar. Bueno, ahí se van acumulando, el señor Gizu está tomando nota. Y vámonos con otra rolita para todas aquellas que traen, no precisamente fresas, aunque sea una embarradita. Ahí les va esa, de la banda Z, La Niña Fresa. 7:06.

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1: Siete con nueve, temperatura 22 grados. Ahora vamos con Bronco. Se va. Seguimos con los reportes y denuncias del pastelazo. 871-7126-971. Sigan reportando. Norma Moreno dice: buenos días. La canción de Guadalupe con los Rodarte. Saludos y gracias. Ahorita la buscamos, Norma, ánimo.

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1: Contra el dragón. Anda, para aquellos que se cargan el... Los Acosta, 7:15, temperatura 22 grados. Dice por acá Lupita Arreola, buenos días y bendiciones. Ánimo, que tengan un excelente jueves. Tendrán la canción Si Dices Sí, de Pedro Infante, o la de Corazón. Ok, ahorita la buscamos. Eric Galaviz, buenos días a la familia Galaviz del Paso del Águila. Saludos.
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13: 722, temperatura 22 grados, 871-7126-971. Sigan reportando para el pastelazo. Olga Rodríguez, buenos días. Ponerla de prisionero de tus brazos del Renacimiento 74 para la familia Rodríguez.

Jaime Ramírez Vázquez, buenos días. La canción de Mi Castigo con el grupo Ladrón. Saludos a mi hermana Cookies, a la señora Rosy Reyes y a todos los hijos de la Laguna. Gracias, ¿eh? Vámonos con Rolita. Ana Gabriel, se llama Luna. 7:23, 22 grados y síganse reportando, pastelazo.

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11: Es el piforro, se llama el taconazo. 7:30, una temperatura de 22 grados. Seguimos en el jueves reto y también con los reportes y denuncias del pastelazo. Síguele marcando. 871-7126-971.

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1: Ay, saludo para las brisas de Lerdo Familia Saucedo Escobedo de parte de Arturo. Dice también saludos para usted, para toda la banda que ya anda en acción. Y piden una rolita de Gerardo y su cuarta dimensión, espejismo. Agüita de coco de JLB y compañía, también algo movido. 7:32, 22 grados. La abusadora, Laura León.

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1: Tenemos que sufrir. Ay, Amalia. Freddy Martínez, 738, temperatura 22 grados. Síganse reportando, pastelazo, 871-7126-971. Por acá dice Juan Carlos, está chida la camisa. Saludos a mis hermanas Blanca y Nena Zúñiga. Esa nos la dieron ahora para la temporada de béis. La Tropicana, nada es eterno. Ahorita la buscamos, ánimo. Que siempre...

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1: El Renacimiento 74, la media vuelta, 7:42, 22 grados. Dice por acá, saludos acá, buenos días. Poner la canción Llorar Quedito con el grupo Mojado. 7:42, 22 grados.

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1: 7:45, saludos a mi compadre Fernando Chavarría, allá anda en el corral ahí. Ellos tienen muchas vacas y andan echándole ganas allá por la flor. No, decimos, ¿cómo dije? León Guzmán, por allá, ¿qué rumbo está el corral? Los plebeyos, el pipiripao.

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8: Ok, 7:49, temperatura 29 grados, 11 minutos para el cierre de los reportes del pastelazo. Dice guapos, saludos a los guapos de Vulcan Universidad. No, la ticha Lolo les manda besos. Ahorita que llegue les digo que les mande besitos, ¿eh? Una rolita desde que tú te has ido con mocedades. Ahorita tenemos ahí también una de mocedades, ¿no? Señor Jesús, sí, ¿verdad? Buenos días, Core, hijos de la Laguna, el mejor programa de la radio de la comarca lagunera. Gracias, saludos para la gente del ejido La Paz, Coahuila. Por favor, pueden poner la rolita de Bronco, La Última Copa. Ok, ahí está, un saludito, pues. Y hay más saludos, ya no hay. Ah, no, se acaba de llegar otro, venga. Hijos de la Laguna, poner la rolita de Ahí yo me moriré. ¿Cómo algo así del río se llama, no? La de Beto Lozano. Chécate, Beto Lozano. En vivo acá de las. Porque es que es parte del. Yo me imagino que es parte de la letra. Por favor, gracias y que tengan un excelente día. Saludos a la tortillería El Corral del 6 del Corral del 6 del Ejido San Sebastián en Gómez Palacio. ¿No salió Ahí me moriré? ¿No? ¿Beto Lozano? ¿Beto a saber? ¿No? Bueno, 7:50, 10 minutos ya para el cierre del pastelazo, 22 grados, y seguimos con las complacencias de este Novia Linda. La otra se llama Moriré en el Río. Esa es la que dice el señor Más, que dice, yo me moriré. Pues yo tampoco, no, yo no me quiero hasta que me toque, ¿verdad? Ahorita todavía no, quiero seguirle cotorreando, aprovechando y disfrutando de la vida. Ánimo, pues, venga. El grupo Mocedades, ¿quién más que yo? 751.

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1: Es un amor vaquero de botas y sombrero. Ajá. Ramón Ayala y sus bravos del norte. 7:55, 22 grados. Oye, nos están diciendo que se está quemando el mall chino. ¿Dónde era? Y hace rato que estábamos hablando, dije, que la fe, que no sé qué. Ándale, son, está ahorita chamuscando el movimiento.

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1: Temperatura 22 grados.
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5: 7:59, última llamada para los reportes y denuncias del pastelazo. Ahora vamos con los Reyes Locos de Nueva Rosita, Coahuila. Se llama Eres Única, no hay otra, ¿eh? Hecha y derecha.

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1: Ok, las 8:02, ya se cerraron los reportes y denuncias del pastelazo, pero ya estamos en el ¿jalas o pelas?
2: ¡Buenos días!
3: Hoy es jueves, el poderosísimo jueves retro. ¡Qué bien,
2: Toda la semana esperando este gran momento.
3: Claro.
2: En el que suenan, pues que José José, que ¿quién más?
3: Los Abson. Los pasteles
2: Liberación.
3: Verdes.
4: Los babies.
2: Terrícolas.
3: Los Askis.
4: JLB, Reyes Locos. La Rebelión. Sí. Grupo Flash, Bronco, ¿quién más? Los hermanos Bukis, Mier, los Bukis,
3: los Temerarios,
4: los Johnnys, los Caminantes.
2: ¿Qué te parece?
3: Cosa tan preciosa.
4: Grupo Audaz, ¿quién más?
2: No, no puedo mucho. Con tanto.
3: No, yo tampoco.
4: Son muchísimos.
3: Muy bien.
2: ¿Cómo andan, okay, muchachos?
3: Chicho con guacho. Ya está Karina en la final.
4: ¿Qué te dije?
3: Karina,
4: Jesús,
3: Yair y ¿qué Mariana?
4: ¿Qué te dije? Le dije a Jesús, lo primero que va a hacer en el jalo de pelos, el jalazo pelos, jala los pelos, jalazo pelas, es que va a empezar con que ya está algo de la granja,
3: sí,
4: o algo de los famosos.
3: No, la granja ayer no la vi, pero ya la licenciada Karina Torres ya está en la final, Yair Ojitos de Huevo también. Y ya, pues Mariana Ochoa ya estaba. ¿Quién gana para ustedes?
2: O sea, ya el siguiente domingo es la gran final. Ya se decide.
3: La semi, según yo.
2: La semi, ok.
3: O sea, okay. Este domingo es la semi y el que sigue es la final.
2: Desde que empezó la temporada yo dije, Yair va a ganar.
3: Yair, yo también digo que va a ganar Yair.
2: Simón. ¿Tú qué dices?
4: También. Es que yo no veo, yo vivo lo más la granja que eso.
3: Ah, pero si ves la granja, qué bien,
4: Bueno, cuando no, hay chance, bien. No siempre.
3: Muy bien. Oigan, ¿qué? ¿Qué rollo?
2: Pues vamos rollo, con el jalas o pelas y yo les voy a mencionar el primer paquete, muchachos.
4: Échale.
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3: ¡Ahí está, Pero si usted dice, no, yo renuncio al paquete uno y jalo al paquete número dos, te llevas la Mira, ya le movieron al mío. Ya estate en paz, Brandon, por favor.
4: Este siempre llega, te digo, es el que traba la máquina.
3: Sí.
4: Porque apenas ayer
3: ya
4: la arregló
3: no
4: Charlie.
3: Ya no, Jesús.
4: No le vengas a tocar la máquina aquí, porque va
3: pero
4: a
3: pero ya no se oyen los míos.
2: Así está bien.
3: Nada se oyen
2: no,
3: los
2: espérate,
3: míos.
2: No, espérate, le están subiendo más.
3: Bueno, ahí les va, paquete número dos.
4: Dale, hombre, que
3: playero, es que no oigo. Playero oficial de iniciadores.
5: ¡CDB!
3: Te llevas el morral de manta, la manga, un gallilindro edición especial, dos aromatizantes, la bolsa mandadera y tu calca nueva.
4: Y nos vamos al número 3, number 3, mochila escolar de las últimas para que aproveches. A lo mejor ya tienes completo yo tú ya la lista, pero siempre hay que tener un refil ahí de repente.
3: Claro.
4: Ay, mijo, ya la rompiste. Sí. No. Pero mira, esta va a estar resistente, aguantadora. El parasol, protección para tu auto. Player oficial de la mejor FM Estéreo Gallito, manga, dos bolas antiestrés, bolsa mandadera, dos aromatizantes, el foco ventilador, para que en el coquito, en el cuerpo, y bien iluminado, el morral de manta y la calca.
3: Ahí está.
4: ¿Qué tal? ¿Sí?
3: Marca
4: bien. 871-7126-971.
2: ¿Tenemos llamada? De una vez. Bueno.
6: Andrés, buenos días.
4: Andrés.
3: Buenos días, Andrés.
6: Buenos días.
3: ¿Cómo andamos?
6: Muy bien.
3: Qué bueno,
4: pues
3: Andrés.
4: Aquí andamos, también.
2: ¿Qué andas haciéndome, Andrés?
6: Jalando.
4: Yes. Como debe ser, es correcto.
2: Oye, la pregunta para ti es, ¿jalas
3: o pelas?
6: Jalamos.
4: ¿Quiénes son y cómo?
5: ¡Se llama!
4: Fíjate que ayer estaba viendo yo,
2: ¿qué, bebé?
4: En YouTube, algunos de los cantantes precisamente de retro, así como de los que tú escuchas ahorita, que ya no deberían de cantar.
2: ¿Por qué?
4: Ya deben de ser, ¿sabes qué? Hasta aquí me retiro porque su voz ya no da, ya está cansada.
3: ¿Cómo quién?
4: Como los Tigres del Norte.
2: No, neta.
4: Los
2: con los jefes de jefes no te metas.
4: La realidad de las cosas. Ya se oye su voz muy cansada y ni... No, la neta.
3: Oye, luego van a terminar pésimo. Haciendo lo que Juan Gabriel antes de fallecer.
1: El de los Acosta también, el vocalista de los Acosta y Huaca.
3: Juan Gabriel antes de fallecer, sus conciertos ya eran puro playback. Ya ni siquiera era su voz. Será la voz de cuando estaba joven.
2: No, pues, y ya se movía muy lento movía porque muy era muy bailarín. Sí. Juan Gabriel. No,
1: era rumbero.
3: Cato. Ay, ¿cómo fue?
1: Mira
3: ese movimiento de pectorales.
1: Oye, qué bárbaro. Te di una cachetada, ¿no?
2: A ver, pues, André.
1: ¡Vámonos para la respuesta correcta, señor André!
0: ¡Basta! ¡Basta!
6: No, me voy.
1: No, pues también yo
3: ¿cómo me... ¿Cómo no te vas a saber una de grupo Samurai?
1: Amor imposible, Dios pues mío.
2: Samurai, mi André.
3: Acuérdense que los jueves aquí sí Brandon y yo no los podemos ayudar.
2: No. Bueno. Segundo participante de una vez, márquenle.
1: 871-7126-971.
2: Bueno.
3: Hoy sí están completamente en manos de DJ Core.
1: ¿Por qué?
3: Porque nosotros no los podemos ayudar. No la podemos cantar, no nos la sabemos.
2: Bueno.
1: Pues pueden investigar, díganles, pregúntenles a su papá, a sus abuelitos.
3: Hola.
1: ¿Quién habla?
6: Buenos días.
2: ¿Quién habla?
6: Hola, José.
1: ¿José?
6: ¿Josué?
3: Ah, José.
1: ¿Dónde andas, Josué? ¿En dónde andas?
6: En City Club
3: Viñedos. City Club Viñedos. Te oyes muy lejos, Josué, acércate un poquito más a tu teléfono.
1: Sí, es que después no va a ser muy entendible tu respuesta.
6: Ahí está bien.
3: ¿En qué departamento trabajas, Josué?
6: En panadería.
3: ¡Uy!
1: ¿Panadería? ¿Ya están los de muerto?
3: Benditos sean los panaderos. Dios me los conserve muchos años.
1: Y más cuando van acompañados de un café.
3: Sí, la
1: verdad.
3: ¿Qué haríamos si no hubiera panaderos?
2: Uh-huh. Oye, mi Josué, y la pregunta es: ¿jalas
3: o pelas?
6: Jalas.
1: ¿Quiénes son y cómo?
5: ¡Se llama!
1: Siento como que José está hablando, pero acá a la torda.
3: Está aplicando un manotas.
2: A ver si no nos cuelga porque va el patrón.
1: Tú no hagas mucho ruido, Josué.
2: No te muevas, es más, no respires,
1: es más,
2: Josué.
1: Hazle que mueve la masa.
3: ¿Ya viste de que es mi blusa?
1: Muévela. Ah, pura donita.
3: Ya sabía que iba a marcar Josué.
1: Sí, sabías tú, ¿verdad?
3: Sí.
1: Y de diferentes colores.
2: Hoy no más.
3: Mira, sabor de rosa y sabor de azul.
2: Fresa y mora azul.
3: Sí.
5: Llevas dentro una.
3: Mira, el Jesús está bien inspirado. Es que a él sí le gustan esas rolas. Él va al capullo y las canta.
1: Ábrele aquí, Jesús.
3: Ay, chiquito. Ay, pero esa sí me la sé.
1: ¿Te la sabes?
0: Basta.
1: Ahora que te dicen ya, señora.
3: Sí.
2: Josué.
1: La respuesta, Josué.
6: No, hombre, no me la sé. No, es que ese par de anillos.
2: Ese par de anillos. Con nuestro nombre.
3: ¿Con grupo qué?
1: Viento y Sol. Y esa respuesta es. Incorrecto. Sí, es el grupo Viento y Sol, pero se llama Par de Alianza. Era otro par, no de anillos. El otro ya se habían vendido.
6: Bueno, claro que se ven.
3: Sí,
1: échale,
3: claro.
1: De una vez, compadrito. Échale.
6: A todos los de aquí de la panadería: a Piolo, a Feli, a Cristian, a Javier. Saludos para todos y a todos los
2: de sí. Ok, ya está. Saludos para todos los que nos escuchan allá en City Club.
3: Beso, guapos.
1: Órale, seguimos. Última llamada: márquele 871-7126-971 para.
3: ¿Qué son las alianzas?
1: Alianzas es como tú y hacemos una.
2: ¿Qué? Pues sí, pues no dijiste.
1: Es la unión de dos personas que se van poniendo.
3: No, pero
1: de
3: par de alianzas, ¿qué es?
2: Pues dos alianzas.
1: Pregúntale a tu ChatGPT.
2: Diría el diccionario en aquellos años: acción de alianzarse.
3: Sinónimo de alianzar. ¡Hola!
2: Bueno,
1: de ir a la alianza con otro. Es un par de.
3: ¿Quién habla?
1: Sí, ¿quién habla? ¿Eh?
3: Se oyen bien lejos.
1: Es que, ¿por qué se oyen tan retirado? Péguense al telefonito, compadre.
6: Eduardo,
1: ¿dónde andas, Eduardo?
6: Aquí en el centro de Gómez.
1: En el centro de Gómez.
3: ¿Te andas trabajando?
6: Voy ya hacia la oficina apenas.
3: Ok.
1: ¿Y jalas
2: o pelas?
6: Jalamos.
1: Ya estás. ¿Quiénes son y cómo?
5: ¡Se llaman!
3: Es un anillo.
1: ¿Qué? Dice así. Dice así.
3: Ah, yo dije tres anillos.
1: No, es uno nomás. Es uno.
2: Hoy nomás.
1: Es que no captaste tú.
3: No, pues todavía hay inocencia en mi ser.
1: Pues es un anillo, que es un anillo, un círculo.
3: Sí. Tiene usted mucha razón. ¿Qué? No, ah, oye, no, la gente preguntaba quién es el señor que aparecía ayer en el video con nosotros. Yo digo, no había ningún señor.
2: No, no había ningún señor, no sé qué señor estaban viendo.
3: ¿Cuál señor? Estamos nomás nosotros tres.
1: Fue el que me tiró el café en la mañana.
3: ¿Sí te supiste esa?
2: No.
1: No. Cuando antes de entrar Lili, pues llego, pongo mi café. Ya había llegado Juan Salmerón preparando entrada ahí a Himno Nacional de Torjales. Pone su mochila a un lado de esta mesita que tenemos en el rincón. Pongo mi café, atiendo a Lili. Y Lili da una nota donde menciona al señor Cofiño. Le dijo, qué bueno que mencionas Cofiño.

0: o en el video de ayer.
1: Aquí, aquí no hay espíritus, aquí hay espíritus chocarreros.
2: ¡Hijos!
0: Basta. A ver, Eduardo. ¡Ay! ¡Ay, ya se quedó dormido!
3: Ponen mucha música, hablan mucho y no dejan de.
4: Pónsela, pónsela. Nadie hable, donde no te la sepas.
0: ¿Listo? ¡Listo! ¡Vámonos! No,
4: deja que la oiga, deja que la oiga.
0: De todo no vas a ver, no trae nada.
4: No, si
0: moral.
4: Vas a ver, si vas a ver.
0: Ahora sí ya, vámonos. Ahora sí, la respuesta correcta.
3: Yo sufro con Topaz.
0: Yo sufro con Topaz y esa respuesta es incorrecta.
4: Nomás por pedorrearnos, nomás por regañarnos. Estamos bien felices.
0: Son los
4: Bays
0: y regresa, hombre.
1: Uno más, uno más, uno más. ¿Para
0: qué? Sí, se puede.
1: Se arma la machaca.
0: Otro. Pregúntele al señor Jesús.
1: No, no, no, es que él me hizo la seña antes. Por
0: no, te hizo así, ¿no? Y tú ni cuenta.
1: Bueno.
5: Bueno.
4: ¿Quién habla?
5: Héctor Benavides.
0: Ah, Héctor Benavides, ¿dónde anda Héctor?
5: Voy a rumbo a mi trabajo, arriba de mi Marichuy.
4: La Marichuy.
0: ¿Qué es la Rocinante?
5: Es una bicicleta.
0: Sí, Rocinante, claro. Sí.
4: Oye, compadre, ¿y jalas?
1: O pelas.
5: Jalo, a ver si le atino, mi hermano, que nomás hablo para entregarla.
0: No, no, pues no, tú, demuéstrale platicar, lo contrario. Di que vas
5: como,
0: con
5: como siempre les escucha también. Vas bien lento, me dice.
0: ¿Para qué hablas si no sabes nada, muchacho? No, tú vas con todo, ¿eh? ¿Listo? ¿Jalas o pelas?
4: Jalo, ya dijo.
5: Bueno.
0: ¡Eh! Ah, no, es que se también fican.
1: A ver.
0: Bueno, pues. ¿Quiénes son y cómo?
6: ¡Se llama!
0: Como que anda distraída la gente hoy, ¿ok?
1: ¿Será por lo resto?
0: Esa rola está chida.
4: ¿Por qué es? ¿Sabes qué? Andan allá en el mall chino.

0: ¡Ahora!
1: ¡Basta, sí, basta!
0: A ver, Héctor.
2: No, pues. No, no, no lo tiene.
3: No, así no se puede. No,
4: te va a regañar tu hermana, ¿eh?
5: Héctor, por favor.
4: Pues no se puede. Se llama No se puede con Pastor López. Así no se puede. No, no se puede.
2: Ahí le puedo mandar un saludo a mi carnala.
4: Échale, a ver.
2: Carnala, perdóname, lo intenté, pero no pude.
4: Discúlpame.
3: Ni modo, ni modo. El intento se le hizo.
4: Suerte para la otra, ¿eh?
2: Muchachos,
5: ¡ale! Un abrazo.
4: Y vámonos ahora con rolitas, ¿no? ¿Qué? ¿Se alcanzamos rola o no? Sí, vámonos con una de esas de serenata.
3: Simón, de Javier Solís.
5: ¿Mira? Ufas, trufas.
4: Gema.
5: 8-16.
4: ¿A poco nunca te la llevaron? Nada, que le llevaron nada.
5: Nada.
3: Más tres caguamas. Con tres caguamas.
4: Le llevaron a cantarle la taquiza con caló.

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16: Con este chamaco no se puede, DJ Core. Ya no le hagas el intento.
17: No, ya lo perdimos.
18: Vamos a mandar saludos, muchachos. Tranquilos.
16: Vamos.
18: Mira,
16: vamos.
18: Nos dice: buenos días, hijos de la laguna. Manden saludos a la familia Matlalcoatl Mesa con la canción Boda Truncada. Y dice, acá los escuchamos en Acuitlapilco, estado de Tlaxcala, ¿eh?
17: ¡Vámonos! Oye,
18: ¿qué les parece?
16: ¿Sí existe Tlaxcala?
18: Sí existe, ya aquí están confirmando que sí.
17: Oye. Saludos a todo el equipo de Pizagordas, el Yayo, ahí para Junior, Daniela e Isabel, y a la patrona Claudia, todo el equipo.
16: También saludos para Brenda, de parte del Robert, que la quiere muchísimo. Ya, mi Brenda, no te enojes.
17: Tranquila, hombre.

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2: 8:29, temperatura 23 grados.
3: Vámonos con esta rolita, 30 años.
2: Napoleón.
4: Ah, súbele, ya son las 8:30.

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1: 8:33, 23 grados, ya tenemos a la mamá de los pollitos.
2: Ay, lo dijiste así muy bien.
1: Es que estaba viendo también acá, viendo la hora y la temperatura. ¡Ah,
2: Lilia en casa!
3: ¡Hola!
1: ¡Qué gritona está!
4: Ni parece que le da gusto que esté.
2: No, Lili.
4: Quiere que esté por teléfono.
2: Luego, por eso.
1: Hoy tenés
5: que ir allá donde no se nos está abandone, chamuscando.
1: Lili, por favor. Ya nos abandones. Hoy sí tenés que andar allá donde se estaba chamuscando, se está chamuscando esa cosa.
4: Pero ya tenemos la información.
2: A ver, cuéntanos.
4: Bueno, alrededor de las 6:30 de la mañana de este jueves recibió Protección Civil y Bomberos de Torreón el reporte del incendio, por lo que inició la movilización de los elementos para atender. Está ubicado en Revolución y Calzada Vasconcelos, allí en un mall de origen pues chino. Y
1: oriental.
4: Y en las labores hasta el momento participan 7 cisternas, 7 máquinas, perdón, y pipas de apoyo, además de personal operativo de Protección Civil y bomberos. Entonces ahorita están atendiendo el fuego. Si puede, mejor ni se acerque. Uh-huh. ¿Para qué pasa por ahí?
2: No vaya de metiche, la neta.
4: No va a faltar.
1: Mira, Jesús está preocupado porque ahí se ponía la chica de las aguas, ¿ah, Jesús?
4: Sí.
1: Sí, sí, pues dice, ay, ya no, ahora dónde se va a poner la chica de las aguas, dice.
2: Anda conquistando este una, sí, chinita.
1: Apenas una chinita.
2: Andaba ligando una chinita del mall.
1: Sí, no. Quería ya ser casi dueño, pero
4: ya
1: nada.
4: Quería ser dueño
2: del mall. No se había quemado ese ya antes, Lilio, me estoy confundiendo.
4: No. Yo no me acuerdo que se haya quemado antes, quién sabe, a lo mejor. A lo mejor en tu sueño.
2: A lo mejor.
4: No te creas, no sé.
2: No, ya, me estoy confundiendo con un lugar que era de juegos, pero también es chino. También se quemó hace poco.
4: Uh-huh. Bueno, el asunto es que...
1: ¿Qué traen contra los chinos?
4: El asunto es que no pasen por ahí, por favor. Oigan, y hablando de Protección Civil, pues Protección Civil advirtió que ha detectado llamadas de números extraños, desconocidos, privados, donde le dicen a la gente que tiene que hacer alguna verificación o algún trámite, les piden datos personales y les piden hasta dinero. No es cierto, no se dejen engañar, es un fraude. Si ustedes tienen alguna duda, marquen al 844-239-2746 o al 844-412-4946. Ya para terminar, fíjense pues que le preguntamos al alcalde respecto a todos estos problemas que se están presentando con los drenajes tapados y le pide a la gente que tenga confianza, que el problema es que se estaba regresando el agua porque había cárcamos que no estaban funcionando, se estaba regresando el agua en lugar de irse a la planta tratadora y por eso había los brotes y el problema no era en los drenajes propiamente de las colonias, sino desde todo el sistema que debería de estar llevando el agua a la tubería de la planta tratadora. Le pide a la gente paciencia y están trabajando en eso y también a nuestros...
1: Y a las narices también.
4: Sobre
1: paciencia,
4: todo,
1: por favor.
4: A las narices. Y también a nuestros amigos de las colonias Nueva California, Villa California, Las Torres y Nuevo Torreón, fraccionamiento Veredas La Paz, pues hay problemas de abasto de agua porque fallaron las bombas 82 y número 2. Pero bueno, ya saben. Esta y más información, www.noticierosdren.com.mx, nuestra página de Facebook Noticieros Dren.
2: Gracias, Lili.
1: Gracias, Lili.
2: Bye.
1: Bye.
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1: Señores, 8:37, 23 grados, ya estamos en el tiro.
2: ¡Que se armen los catorrazos!
5: Y en esta esquina, el que promete gorditas de Doña Lipa y nunca las paga.
1: A pesar, no conozco ni a Doña Lipa, güey. No echen mentiras, joven, por favor, ¿eh? Mira, que suene la campanita primero. ¡El señor Marco Antonio Solís cuando pertenecía a los Bukis! ¿Cómo fui a enamorarme de ti?
4: ¡Qué buena rola!
5: ¡Qué romántico!
1: ¡Los Bukis!
5: ¡Qué romántico!
1: Y yo sí le cambio a los artistas. No salgo del mismo. Que toda la semana escuchamos a ese grupo y dale con el jueves lo mismo.
3: Atácate. Toma. Atácate, loca.
1: Los Bukis. Los Bukis. ¿Cómo fui a enamorarme de mí? Y ahí enriquece tu repertorio, por favor. Ándale.
2: No,
1: ahí está.
2: No, no. Hoy no más.
1: Ahí es cuando cantaban bien.
2: Sin embargo, es que, claro.

0: Pache con cumbia. Para todo.
1: ¡Bótele!
2: ¿Cómo fui a enamorarme de ti? Los Bukis, es la buena.
1: ¡Golpes en
2: los
1: el corazón! Como cumbia mero. ¡Hola!
0: Bueno,
1: buenos días.
3: Pues Brandon.
1: ¿Cuál canción?
3: Apache.
0: Apache. Qué buena.
2: ¿Cómo fui a enamorarme de ti, los Bukis?
0: Para todos con el tropical.
1: Ese que votó por Brandon ha de ser de acá.
2: Sí, de los acarreos del Exa.
0: ¿De dónde?
1: De los anaranjados.
2: De los acarreos de Exa.
1: Sí.
0: No les, tú también eres de ahí.
1: Sí, pero yo no compro votos.
2: ¿Dónde estoy ahorita?
1: Sí, yo no compro votos. Un tal picón.
0: Bueno.
3: Los Bukis.
2: Así debe ser, compadrito. ¿Cómo fui a enamorarme de ti, los Bukis?
1: Golpes en el corazón. Ni un botillo, ni nada.
0: Nacha.
2: Los Bukis.
0: Bueno.
3: Los Bukis.
2: Los Bukis.
4: Está grabando la llamada.
0: ¿Eh? Sí, ahorita.
1: Está grabando la llamada.
0: Gracias, ¿eh?
1: No lo vayamos a extorsionar.
0: Bueno, déjate decir una cosa.
5: Cumbia para todos con Apache.
1: Golpes en el
0: corazón. Que son los Bukis,
1: ¿eh?
0: ¿Cómo fui a enamorarme de ti, Bukis?
1: Hola.
0: Bueno.
1: Hola.
2: Los Bukis.
0: Sí.
3: Oye, Core, ¿cómo fui a enamorarme de ti? Si me llamó el primo.
0: Ah,
2: los Bukis. ¡Te
1: queda!
0: ¡Súbele!
2: Venga.

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0: 8:46, 23 grados. ¡Vámonos con Ya Canto el
1: Gallo! No llores, hijo, ¿por qué lloras?
2: No, porque no ganó Apache.
3: ¡Ah, qué mal!
0: ¡Supéralo!
2: Mañana volveré con más fuerza, pero...
0: ¿Qué?
2: Llegamos a Ya Cantó el Gallo.
0: Déjalo que grite solo, déjalo que grite solo, porque el lunes le platicaste algo.
3: Mira,
0: y te ignoró.
3: Todito.
0: Déjalo que grite solo.
2: No, se van a poner así, no, ¿eh? No, yo no puedo también continuar así trabajando.
3: No, pues también te portas.
0: Es que te platicamos
3: mal
0: cosas y nos daban noticias que sí para que nos callemos.
3: O sea, la persona te dice que sí. Radio escuchas, cuando le platiquen algo a Brandon.
0: No les está poniendo atención.
3: No, aunque los esté viendo, su mente anda en otro momento.
0: Pónganle examen. Cuando usted le platique algo a Brandon, dígale, a ver, ¿qué te estaba diciendo?
3: ¿Qué te dije?
2: Mira, si no pusiera atención, no me acordaría que le tengo que mandar un saludo al Tracher. Hasta Waco, Texas, que nos está escuchando.
3: Ese lo acaba de colgar apenas.
2: ¿Como media hora?
3: ¿Cuál media hora apenas? Fue la llamada que colgaste.
0: Oigan, arrancamos con Ya Cantó el Gallo. Recuerden que todos los miércoles y jueves ustedes pueden mandar mensajes al 8717-361885. Un mensaje de aliento, un buenos días. Si quieren ligar con alguien, conquistar a una persona, lo que quieran.
3: Esta llamada es muy especial. Hacia una persona, el señor Trinidad Benavides.
0: Sí.
3: Está un poquito triste y le vamos a dar unas, bueno,
0: unas palabritas de aliento por parte de un familiar.
3: De un familiar, ¿verdad?
0: Vamos a ver si nos contestan.
3: Sí.
2: Espérame, es que...
0: ¿Qué? ¿Qué? ¿Qué?
2: Marcando, marcando.
3: ¡Ay! Ah, bueno.
0: A ver si nos contesta. Ay, pero ¿a poco le vamos a cantar ya?
4: Es el servicio de buzón de voz.
0: No, apenas les iba a decir, ¿a poco le vamos a decir ya canto el gallo? Porque animado no anda.
2: No. ¿Segundo intento?
0: No, yo digo, bueno, no sé.
3: No, sí, pero no decimos ya canto el gallo.
0: Sí, porque vos no anda contento.
3: No, la verdad.
2: ¿Sabes qué? No se está escuchando cuando tecleo.
3: No.
0: ¿Y lo?
2: Pues así nomás me imagino que ya estoy marcando.
0: A ver, pícale y yo te hago los sonidos. Pipu, pipu, pipu. Ok.
2: A ver, segundo intento. Déjame ver si está marcando. Es que, ¿cómo sé?
3: ¿Cómo sabes?
2: Ahí está marcando.
0: Ya ves, sí funciona el pipu, pipu.
3: Ya ves, por eso de estar jugando con las teclas ahí, no, no va.
0: Ahí está. Hola.
3: Número que está.
0: Señor marcando. Trinidad. Se me hace que no, bebés.
3: No.
0: Se me hace que no. Si quieren, vámonos.
2: Bueno, vámonos al que sigue.
3: Sí, porque parece no.
0: Digo, vámonos. Es que también está pasando por un momento complicado, entonces a lo mejor ahorita no quiere recibir llamadas.
3: Aquí es para una joven.
0: Pamela Arlet.
3: Pamela Arlet.
0: Ok.
3: ¿De parte de quién será hoy?
0: ¿Su papá, no? ¿Su mamá?
3: ¿Su daddy?
0: Mi hija, dice.
3: De parte de Diana.
0: Ah.
3: Ah, es otro. O sea,
2: ese ya es otro.
3: Okay. Ah.
2: Marcando.
3: Ahora sí, va.
0: ¿Quién manda el mensaje, Brandis? Nada más dice para mi hija. Hoy no nos va a contestar.
2: De parte
0: nada,
2: de Mar.
0: ¿Mar? Oigan, recuerden medio avisarle a su familiar que le vamos a marcar. Que luego nunca nos contestan.
2: De Rocío, de parte de Rocío.
0: No nos va
3: ¿su
0: a
3: mamá?
0: Contestar.
2: Sí.
3: Oh. Sí, por el mensaje, pues tiene que ser.
0: ¡Pamela!
2: ¡Pamela! ¡Contéstanos!
3: No.
2: Ah, dice, nos mandó un mensaje que está en este momento en el seguro.
0: Ah.
2: Ok, bueno. Entonces seguramente está ocupada.
3: Este es para.
2: Nos dice que, a ver, vamos, una más. Así como hicimos una segunda intento acá.
3: ¿Quieres?
2: Vamos a ver si.
3: ¿Cuál es el del dedo cacahuatudo?
0: Claro.
3: Échale.
0: Ah, ya no le picaste, ya no pude hacer el pipu pipu.
3: No,
2: es que
3: no
2: le piqué radial nada más.
0: Ah, sí. Ah.
2: Tienes que hacerle rápido. A ver, ahí va el radial.
0: Pipu.
3: No, tienes que hacer.
0: A ver, va de nuevo, bueno. Pipu pipu pipu pipu.
2: Marcando.
3: ¿Quiere hablar el pipu?
0: Que no. ¡Pamela!
3: No, Karen.
0: No.
2: Bueno, vámonos con el que sigue.
0: A lo mejor ya la están consultando.
3: Sí, está en consulta.
2: Bueno.
0: ¡Ah, ya!
2: ¡Ya contestó!
0: ¡Pamela!
5: ¿Sí?
0: Buenos días, Pamela, no nos cuelgues. Te marcamos Brandon, Corey, Ticha de los Hijos de la Laguna. Estás al aire en el programa y te queremos decir que
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2: Oye, Pamela, esta sección se trata que una persona se pone en contacto para dejarte un mensaje a ti. En este caso, tu mamá Rocío te quiere decir algo. ¿Quieres escuchar su mensaje?
5: Sí, está bien.
3: Ok, dice, quiero decirle a mi hija que es la persona más especial para mí, que es la persona más importante también en mi vida, que agradezco a Dios por tenerla y que le pido mucho a mi Dios que también en este embarazo ella esté bien, aunque ha sufrido mucho en sus embarazos. Recuerde que siempre voy a estar para ella y que siempre estaré, que estará en mi mente y en mi corazón, y cada día que le eche muchas ganas por ella, por mi nieto y por su embarazo, para que logre salir adelante con este nuevo bebé que la amo y que es mi razón de ser, de mi, es mi vida, y que le pido a Dios que todos los días, un día más, para estar para ella, que la amo con todo mi ser.
2: ¿Cómo ves, Pamela?
5: Está muy bonito, muchas gracias.
3: ¿Algunas palabras para mami?
5: Pues que agradezco mucho que esté en todas mis etapas, especialmente las de mi embarazo, que han sido muy difíciles.
3: Sí.
5: Que no cualquiera está.
2: Eso, te mandamos. Te mandamos un fuerte abrazo, Pamela, y que todo salga de la mejor manera con tu embarazo.
3: ¿Estás en el seguro, Pamela?
5: Gracias, sí.
0: ¿Ya cuántas semanas, Pamela?
5: 13 semanas.
0: Mira, 13, vamos empezando. Sí. Vas a ver que todo va a estar bien. Diosito te acompaña. ¿Sale, Pamé?
5: Sí, gracias.
2: Vamos. Hasta luego.
3: Lo dice la voz de la experiencia. Sí. La Ticha ya pasó por eso.
0: Sí. Y si es complicado, si es de mucho miedo. Ay, muévele.
2: Bájamele ahí, no me ven, por favor. Vamos arriba, con el que va. Sigue, el que sigue.
3: Aquí está, de una vez.
0: 13 semanas, 4 por 4, 8, 12. Tres meses.
3: Tres meses, sí. Son los más complicados.
0: Son los más difíciles.
3: Sí.
2: Aquí vamos a marcarle a Jania.
0: Jania Segura.
2: Jania Segura.
3: Jania.
0: Honey.
3: My honey.
0: Honey.
2: Marcando. Ahí va.
0: ¿Qué le hicieron ayer a tu papá? ¿Qué le regalaste?
2: Y fíjate que lo llevamos a comer mariscos.
0: ¿Y qué le regalaste?
2: Lo llevamos a comer mariscos. Le regalé una, como un jogger. Pues como le gusta el ejercicio, le gusta ir al gimnasio acá.
3: Le regaló un llaverito de los que trajo de ahí cuando nos dio a nosotros también.
2: No,
3: ese
2: no.
3: Le dio.
2: ¡Ah, no!
0: Son de voz.
6: La llamada se cobrará al terminar.
3: Papá, un destapador.
0: Le llevó un gallilindro. Una manga.
3: De la manga. Y la carta nueva.
2: No, le llevé un parasol para tu auto.
3: ¡Protección! Recuerda que debes de cuidar tu auto.
0: Le llevó el paquete 3 del jalazo.
2: Redial, redial.
3: A ver.
0: Sí, le llevó el paquete 3 del jalazopelas.
2: Es que no pasaron.
3: Oye,
2: ayer por él. Me esperé que fueran las 12 y nadie pasó. Dije, vámonos.
3: No, hombre. Estás canijo tú, muchacho.
2: Se tardan en entrar las llamadas. Como... Sí. Ahí está, marcando.
3: Es que porque el humo que está saliendo allá del mall que se está quemando.
5: ¿Bueno?
0: ¿Jania?
5: ¿Sí?
0: Hola, Jania, buenos días, no nos cuelgues. Te marca Brandon, Corey y Ticha de los Hijos de la Laguna. Estás en nuestro programa al aire y te queremos decir que
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2: Oye, Jania, tenemos un mensaje muy especial de tu mamá Diana. ¿Quieres escucharlo?
5: Sí.
2: Muy bien, ella nos escribió este mensaje. Chata, deseo que mañana en tu cumple, o sea, ¿hoy estás cumpliendo años? Dice, sí. Deseo que hoy en tu cumpleaños pases un maravilloso día con muchas sorpresas y mucho cariño de parte de todos los que te queremos. Deseo que Dios te ayude a cumplir todos tus sueños y los anhelos de tu corazón, y que a mí me permita seguir acompañándote muchos años más. Te quiere mucho tu mamá Diana.
3: Ajá.
5: Ah, muchas gracias.
0: ¿Cuántos años, mi Jania? ¿Cuántos cumples?
5: 23.
0: Ay, chiquita.
3: Muy joven.
0: La mera juventud.
2: Sí. Oye, ¿le quieres responder algo a tu mamá? Seguro te está escuchando.
5: Pues que la quiero mucho y que muchas gracias por todo. La amo, la amo. Muchas gracias.
0: Ya está, Jania. ¡Feliz cumpleaños! ¡Te mandamos un abrazo!
2: ¡Cuídate!
0: Bye. Y ya, muchachos.
2: Y para todas las personas que nos están escuchando,
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8: Temperatura 23 grados.
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3: Lupita, ¿qué te parece este mambo?
0: Mambo, Lupita, señores.
2: Pero con los Pérez Prado.
3: Pérez Prado y su orquesta, sí.
2: Suele.

0: punto, 23 grados. Oigan, muchachos, pues casarse forma parte de la vida. No para todos, pero para la mayoría, ¿verdad? Y la pregunta aquí es...
1: A los que sí se casaron y quieren casarse también. Porque hay unos que, ¿verdad?
0: Hay unos muy sacones.
1: Sí.
0: Luego llevan 6 años con la novia.
1: Ande, no, pura quita de tiempo.
0: Y anda, yo demandaba. ¿Neta? La verdad, ¿eh? Yo demandaba.
1: Lo que pasa es que ya puedes demandar.
2: Ya di el tema.
0: ¿A los cuántos años demandar a tu pareja si no te pide matrimonio?
2: No, ese no es el tema. Ese no quedamos.
1: ¿Esposa tradicional o moderna?
0: ¿Qué les gusta a los hombres y las mujeres que preferimos ser?
2: Así
0: ¿esposa
2: es.
0: ¿Esposa tradicional o moderna?
2: ¿A qué nos referimos con ser una esposa o un esposo tradicional? O sea, una esposa tradicional se supone que es esta mujer que está dedicada 100% a las labores del hogar.
1: Sí.
2: Que no trabaja, se dedica, pues que a mantener todo ahí, ¿no? Como las labores del hogar. Sí, sí. Y el esposo es,
1: y también
2: es
1: la,
2: el
1: la proveedor. El proveedor, de los hijos,
2: todo, el proveedor económico.
0: Que luego por eso las generaciones así como tú dicen que la sociedad por eso se descarrió. Porque antes las mamás estaban presentes y pendientes de los hijos. Y como ahora trabajamos, pues no los pelamos tanto. Entonces, pues son las nuevas generaciones.
1: Oye, ¿cómo? Ay, mijo, ya te salió un diente. Ni cuenta, fíjate. Pues sí, pues nunca lo tienes ahí. Lo mandas a la guardería. Sí,
2: bueno, esta es la esposa tradicional, pero la esposa moderna, ¿cuál es?
0: Es la que trabaja, la que sale todos los días de casa, la que a lo mejor, por ejemplo, no, mandamos a los niños.
1: La de llevar al niño a la guardería no es tradicional.
0: Por
1: es
0: eso
1: de una
0: la moderna.
1: Ah, no, porque dijo.
0: Es que no es pelear, no, por
1: es que
0: pelearse.
1: Se brincó.
0: No, dijo, la esposa
1: tú
0: moderna.
1: Tú no lo oíste bien.
0: Ya está viejito.
2: Sí, mi core. A ver, límpiate el oído, a ver qué trae.
1: No, tú.
2: Pásale
1: bien,
2: un botonete.
0: A ver.
1: Que pase la grabación.
0: Calma. Apuéstale un lonche y una coca.
2: Te la apuesto. Estoy seguro.
0: Él dijo, la esposa moderna.
1: No, ahorita le sacó. Y cuando le dije lo del que la semana pasada agarró Apache, dijo, déjete,
2: ándale. Pero ya no estamos con eso.
1: ¿Por qué le voy a apostar con eso? ¿Por qué le voy a apostar ahorita a eso? Porque tú dices, apuéstalo.
2: Tranquilo, mira.
0: Háblenle.
2: Tómale tu agüita.
1: No, este es moderno, no sirve.
0: ¡Mándame una patrulla!
1: No. Moderno no sirve. Que la gente diga.
0: Ahí va. Les voy a explicar yo. Cállense los dos. ¿Ya está callado? Ya se calla. La esposa tradicional es la que está en casa, que se encarga de los niños, no trabaja, hace de comer, lava, plancha, limpia, trapea, pero la mantienen. Ella no trabaja, ella se dedica al hogar. La esposa moderna es la que sale a trabajar, mandamos a los niños a la guardería, pero también colaboramos con los gastos de la casa. Es donde empieza el 50-50. ¿Qué prefieren ustedes los hombres? Empezamos contigo, tío Cole.
1: Yo conozco personas, bueno, parejas, que él trabaja, ella no trabaja, y aún así no le tienen las cosas.
0: Esas ya son huevonas.
1: Ahí está.
0: Ahí está la cosa. Pero ya se entra en otro rubro. Es la esposa huevona.
1: Y lo dice él, ahí te va, dice él. No, es que yo no entiendo por qué no me rinde el dinero. Le dije, pues es que pone a trabajar a tu señora para que haya más ingreso.
0: Claro.
1: No, es que yo nunca he trabajado. Pues es el momento que trabaje.
0: ¿No crees que debería empezar?
1: Debería empezar ya.
0: Bueno, ¿qué me dices tú? ¿Qué prefieres?
2: Tenemos
0: ¡hola!
2: Llamada. Bueno. Bueno.
1: Bueno.
0: Buenos días.
3: Manotas.
2: ¿Qué onda, manotas?
0: ¿Qué prefieres, mi manotas?
1: ¿Tradicional o moderna?
3: Mi esposa, que en la casa se trabaja más.
0: Sí, la neta. ¿Pero tú qué prefieres? ¿Una esposa tradicional o una esposa moderna?
3: No, lo que dijiste primero.
0: ¿Tradicional?
1: Tradicional.
3: Sí, gracias a Dios, pues yo tengo trabajo y me mato, me quedo tiempo extra, vengo los domingos para que ella se dedique al hogar. Y a los hijos.
0: Okay. Muy bien.
1: Y a los nietos ya también, ¿ah?
3: Ah, sí, eso es todos los días, ya lo llevan al nieto.
1: Sí, es correcto.
0: Muy bien, mi manotas. ¿Y estás a gusto y contento con eso?
3: Sí, muy contento.
0: Perfecto. Muy bien.
2: Gracias, Manotas.
0: Gracias.
2: Y Manotas menciona algo muy importante. O sea, el ser una esposa tradicional que a lo mejor decida quedarse en casa no significa que no es un trabajo pesado.
0: No.
2: El estar al pendiente de los niños, trabajar y lavar, limpiar, la comida, todo, o sea, es muy, muy, muy exigente. Es muy desgastante. O sea, no por ser esposa tradicional significa que eres menos o más que una esposa moderna.
0: Y ojo, no estamos juzgando lo que sea que tú decidas, solamente estamos dando los dos puntos de vista, porque cualquiera de las dos esposas que tú decidas ser está perfecto siempre y cuando eso esté bien para ti.
2: Sí, o sea, mientras los dos estén de acuerdo. Yo creo que esa es la clave del asunto, que los dos estén de acuerdo en la dinámica que llegan como pareja. ¿Por qué? Porque si a lo mejor tú como hombre dices, yo quiero tener una esposa tradicional, y ¿sabe qué, mija? Usted no trabaja, usted aquí se queda en la casa y que esto que el otro, yo le voy a llevar el chivo cada semana.
1: Usted nomás a lo mejor administrelo,
2: usted administrelo. Pero a lo mejor la señora, la muchacha, no quiere.
0: No.
2: A lo mejor ella quiere trabajar. A lo mejor ella quiere aportar, quiere proveer también y todo. Entonces, ahí
1: es todo mi estudio, ¿qué pasó?
0: Ajá, ándale, ahí es donde
2: pudiera ser un conflicto. Sí. Entonces nada más. Que lleguen a un acuerdo como pareja.
0: Sí, claro. Hola.
4: Buenos días.
2: Buenos días.
1: Sí.
4: Pues para mí es tradicional.
0: Ajá.
4: Porque trabajas en la casa y tú no tienes horario de salida. Uh-huh. O sea, tu horario es 24/7.
0: ¿Tú eres esposa tradicional?
4: No, pues desgraciadamente no las quisieron.
0: Okay.
4: Quieren mujeres que trabajen y para aportar en la casa.
0: Ajá.
4: Entonces, la tradicional es como le digo, no es de la que descansa como sales del trabajo, el marido sale del trabajo, llega la ropa, los zapatos, las chanclas a bañarse y a descansar. Uh-huh. Pero la mujer todavía sigue.
0: Claro.
4: Que lavar el uniforme, que lavar los zapatos, las tareas.
0: Uh-huh.
4: Y la moderna no es una. Bueno, yo tengo mi hija y mi nuera que ellas piensan que trabajar se les va a solucionar los problemas económicos. Uh-huh. Cuando no es así, vas a trabajar, pero sales de tu trabajo terminando tu jornada en el que sea, pero tienes que llegar a hacer la casa, comida, planchar, uniformes y revisar tareas. Es más complicado, esas se te hace como triple el trabajo.
0: Sí.
4: ¿Por qué? Porque hay maridos que dicen, pues mitad y mitad. Uh-huh. Pero ellos no quieren ni lavar el plato.
0: Ándale, la friega de la casa no es mitad y mitad.
4: Exactamente. Exacto. No quieren limpiar el baño o lavar la taza porque no son mandilones.
0: Uh-huh.
4: Para eso estás tú, para eso te estoy dando. Y es donde empiezan los conflictos y me imagino que por eso los matrimonios llegan a su término.
0: Sí.
4: Por eso, porque si es pesada la casa, más pesada, bueno, yo que soy trabajadora y casa, es más pesada la casa que el trabajo.
0: Sí, definitivamente. De hecho, yo le decía ahorita a Core, le digo, yo no podría ser esposa tradicional porque a mí, para empezar, yo no puedo estar encerrada en mi casa. O sea, yo me desespero. Y es muy pesado el trabajo de casa. Digo, también lo hago, pero de perdido aquí en el trabajo, vengo, los veo a ustedes, cotorreo, me despabilo, platico y te despeja, ¿sí o no, comadre? En el trabajo uno se despeja.
4: Sí. Sí, en el trabajo es más relajante, llegas a tu casa, pero a veces cuando tienes marido es más a gusto. Bueno, yo no.
0: Cuando no está.
4: Cuando no está el marido. Exacto. Es que mira, no nos hagamos. Es cierto. Cuando el marido descansa, la casa es un caos.
0: Ay, sí.
4: La verdad. Y sí. Hay muchas mujeres que nos están escuchando que me pueden decir si es mentira. A veces hasta te da coraje que esté el marido allí porque el marido es un caos y no apoya.
0: Oye, comadre, luego llegan y te dicen, mi amor. Voy a estar de vacaciones para estar juntos. Y tú,
2: ya valió.
0: ¡Sáquese!
2: Va a perturbar tu paz. Porque va a empezar a dejar todo tirado por sin ningún lado.
1: Lo mismo piensa el marido también.
0: ¿De qué?
1: De que cuando sale de vacaciones, nomás 2-3 días también, ya lo demás es por pelear.
0: Ya sé, sí.
4: Bueno, gracias
2: Lorena.
1: Nomás de primero, qué chido que estoy en la casa. Y lo de
0: los 2 días primero, o sea.
1: Ya que oye, sí, ¿qué? ¿A qué hora te vas a ir? Diles que te suspendan las vacaciones, que te vas a ganar.
0: Que te las paguen.
2: Tenemos un mensaje de Eli. Buen día, yo soy esposa tradicional, ama de casa y mi esposo me mantiene. Me doy mi tiempo de ir una hora al gym, me doy mi espacio, la casa siempre limpia y comida lista, de lunes a viernes, sábado y domingo ya no se cocina.
1: Qué y suave, todavía les mando padre. Mensaje a los hijos de la laguna.
0: Sí, oh, no, también, es que eso sí, está padre, sí. Es lo que te digo, cuando llegas a un acuerdo con tu pareja, está padre. Y cuando como mujer dices, yo prefiero quedarme en casa y atender por completo mi hogar, está perfecto. Pero, por ejemplo, hay esposas, digo, también hay variantes. Hay esposas modernas que dicen, yo trabajo, yo de la casa no hago nada. Yo no cocino, yo no lavo, yo no plancho, yo pago para que me lo hagan. Que quisiese yo ser una de esas.
1: Yo no soy criada de...
0: Exacto. Nada. Para mí eso sería una esposa moderna, que se dedica a trabajar y de la casa no mueve nada. Sería lo ideal, porque ya trabajo. Sí. ¿Sí me explico? Pero yo creo que nosotros entramos en esta subcuenta que es un híbrido. O sea, somos esposas modernas que trabajamos, pero yo salgo de aquí y así, como entro a mi casa, me meto a la cocina. Hacer la comida del otro día, hacer los lonches, a darle de comer al Franco. Termino, llega Dani, le doy de comer, lavar trastes, limpiar, barrer, trapear. A mí me da la noche y yo ando alzando. Y al otro día vengo a trabajar.
2: Es que yo creo que ser una o ser otra no te deslinda de ciertas cosas. Yo creo que ya depende de ti como persona. Porque, por ejemplo, si eres esposa moderna, tú... A lo mejor dices, no, pues yo pago para que cuiden a mi morrillo, le den de comer todo el día en la guardería y ya me lo traigan en la noche listo, bañado y todo, y yo me dedico a trabajar.
0: No me lo podrán entregar ya con título universitario.
2: Ya con título universitario y todo. Pero a lo mejor tú dices, yo trabajo, pero yo no quiero eso, yo quiero pasar tiempo con mi hijo también. Yo quiero dedicarme a la cocina, hacer a lo mejor...
0: Mira, lo hago más a fuerza que de ganas.
1: Algo que dijo ahorita la red, escucha, algo importante es que debe haber una coordinación entre los dos para que pueda ser más liviano. Porque si los dos chambean, los dos ya vienen hasta el queque de chambear y toda la responsabilidad de casa. Entonces, vamos tú y yo, a ver, mientras yo le avanzo, tú dale allá y... Hey. Solamente así. Porque si llegas y tú te zafas como hombre. No, mija, es que eso es tu responsabilidad. Lo de la casa es lo tuyo, no mío.
0: Ándale.
1: Ahí te estás zafando.
0: Entonces, ándale, si no trabajara, te la creo, que es mi responsabilidad, pero también trabajo. Sí, sí, es cierto.
2: ¿Tenemos llamada?
0: Hola.
2: Bueno...
3: Bueno.
0: Buenos días.
1: Sí.
3: Hola, buenos días.
1: Díganos.
3: ¿Sí me oyen?
0: Sí.
3: Es que yo no los escucho, por eso les estoy preguntando.
1: Okay. Sí, sí. Échale, compadrito.
3: Voy a estar como el de la canción, ¿verdad? Es que platican y no me dejan.
1: No me dejan escuchar la canción.
0: Échale, comadre, cuéntanos.
3: No, yo no soy comadre, soy compadre.
0: Compadre, dígame.
1: Ya dinos.
0: Ya dinos.
3: Ya
0: ves
3: cómo no dejan huir.
1: Oye, amigo, es que estos son los modernos. Ya ves cómo se desesperan los modernos. Ya, dale, compadre, agarra tu ritmo.
3: Yo soy como el core, más grande que el core.
2: El tiempo, hijo.
3: Yo no puedo opinar esto, mira.
1: Échale.
3: Yo no puedo decir una cosa. Van a decir que en nuestros años teníamos a la mujer en la casa. Nosotros éramos los que proveíamos el dinero.
0: Sí.
3: Todo lo que se necesitaba en la casa. ¿Cuál era la recompensa de nosotros? Que llegábamos, nuestra casita limpia, comidita calientita, nuestra ropa como debe de ser. Ahora, yo me pongo a pensar, la gente que trabaja o que pone a trabajar a sus mujeres, volviendo a lo moderno, ¿sí? Son celosos. No permiten a veces que la mujer... La tienen trabajando en primero, en segunda. Son celosos. No quieren. ¿Por qué habla tanto con ese? ¿Y por qué esto? Si te lo encuentras en la calle, ¿por qué te sentió? ¿Y por qué te saludó? Entonces, pues yo digo que ahí está mal el pelado. Si la tiene trabajando, pues es obvio que la señora tiene que relacionarse con amistades.
1: Claro.
3: No porque se sale a la gente, ya anda de coqueta. Y es lo que no tienen muchos hombres. Que son... Son desobligados del deber y celosos con la mujer.
0: Sí. Ahí ya no empata, ¿verdad?
3: Pues es que no debe de ser así. Digo, es bonito cuando la mujer trabaja y el hombre también, pero hay compatibilidad. Como ustedes dicen, 50 y 50, que también ayuden y todo el rollo, ¿no creen?
0: Sí, claro, definitivamente. Va a ser 50-50 en gastos y 50-50 en friega. La neta.
3: Sí, sí. Porque mira, yo siempre lo he dicho. El hombre tiene a la mujer trabajando. Llega, como ustedes dicen, sale de trabajar, la mujer tiene que llegar, hacer comida. Si tienen niños chiquitos, ayudarles a hacer tarea, lavar el uniforme y todo. Y luego, si el hombre en la noche se pone de necio y la señora está cansada, no, pues seguro andas de que hubo le que y esto lo otro. Y es donde empiezan muchos problemas. Ahí está la cosa. A veces los matrimonios.
0: Sí.
3: ¿No creen ustedes?
0: Sí, claro, compadre.
3: Esa es mi opinión. Soy David Jaramillo y yo un saludo para Sandra y para Leti. Y ahí les encargo, por favor, que le manden un saludo muy especial a Leti, porque hoy está cumpliendo años, por favor.
0: ¡Saludos, Leti!
1: ¡Saludos! ¡Leti! ¡Muchas felicidades!
0: ¡Feliz cumple! ¡Gracias, compadre!
2: Yo lo que sí creo es que pudiera ser más fácil, y sobre todo hoy en día, con dos sueldos o con dos pagos, lo que sea, cumplir las metas más pronto.
0: Más pronto,
2: sí. O sea, si toda la carga económica la llevara nada más una persona en este cargo, sí, el hombre,
1: estaría pesado.
2: No te digo que no se cumpla, pero estaría un poco más largo. En sí. cambio, si hay dos sueldos, dos personas que aportan y se ven como un equipo, pueden llegar pronto a las metas que se
0: plantearon. Y es que aparte también siento que como mujer está padre trabajar, porque vamos a ser sinceras, somos gastalonas. Y está bien padre ganar tu dinero y gastártelo sin tener que rendir cuentas. Es decir, quiero irme a comprar maquillaje, se me antojó esta blusa, quiero un pantalón, quiero ir a gastar con los chinos sin tener que decir, viejo, ¿me das pa un lapicito para los ojos? Viejo, ¿me das pa una blusa? Digo, qué padre las que, órale, mija, lo que quiera. Pero hay esposos que no, hay esposos que, ¡ay, otra vez!
1: Si andas bien,
0: yo te digo. No se te aguanta esa blusa, zúrcele ahí.
2: Y lo peor de todo es que ese viejo, o sea, que no te da, pero cada fin de semana va y se lo gasta en cheve, bueno, con los también, compas ándale. Y todo.
1: Mira, la ticha va y se cubre los controles de HIV, ahí mismo se gasta lo que ganó.
0: Sí, humor.
1: Ahí está.
0: Bueno, ¿pero en qué me lo gasto?
1: En el niño.
0: Me traigo pañales y claro, toallitas.
1: Hace bien.
0: Y bolsitas para la basura.
1: Aprovechalo, Fer.
2: Y 10 frascos de café. Porque sin café no rinde.
1: No rinde, no.
2: Bueno.
5: Bueno, buenos días.
0: Buenos días.
5: Oiga, pues yo quiero opinar del tema, miren.
0: Ajá.
5: Yo antes, nosotros vivíamos en Ciudad Juárez. Antes yo trabajaba.
0: Sí.
5: Cuando mis hijos estaban chiquitos.
2: Sí.
5: Luego optamos por venirnos para acá, para Coahuila. Y de aquí ya no trabajé. Tengo como 20 años que me mantiene mi marido.
0: Qué suave.
5: Y ya acabé con mis hijos, pero tengo dos nietecitos que yo cuido. Yo al 100 estoy con ellos día y noche. Y para mí, no, pues es un orgullo, en verdad, porque crié a mis hijos como Dios me dio licencia, y gracias a Dios, pues digo, son hombres de bien porque trabajan, a pesar de que ya son adultos, trabajan, mantienen su familia, pues nada más uno es el que, pues no, me salió mal, se divorció de su mujer, cada quien agarró rumbo, y son los niños que tengo yo, pero hace cuenta, pues yo le digo a la gente, volví a parir.
2: Sí. No, pero qué bueno, porque estoy seguro que ellos tuvieron una mamá presente, que siempre estuviste ahí, y ellos lo agradecen con, o sea.
0: Y aparte, ¿sí? La comadre tuvo la oportunidad de vivir las dos experiencias. Fue una esposa, sí, trabajadora, ajá, y luego ya fue una esposa tradicional, y está padre.
2: Sí.
0: Muy bien, comadre.
2: Gracias.
5: Ándale, que les
1: da. Mi abuelito, cuando fueron 12 de los tíos, incluyendo, joder, obvio, mi mamá, y el abuelo se iba por 2-3 meses a trabajar, dice. Entonces ya se queda la abuela ahí con los hijos y le dice, voy a traer lo que alcance. Entonces, de cuenta, se iba 2-3 meses, ya regresa, dice. Y le dice a mi abuela, mira, nomás traigo para comprar un cambio. Tú escoge a quién de los 12 le voy a comprar el cambio. Un cambio de pantalón, blusa o para lo que sea, hombre o mujer. Y es así, sería así.
0: A
1: pero
0: uno
1: ella,
0: de los dos.
1: A uno de los
2: y
1: dos.
2: Y los iba otros tres meses. Y regresaba. Y
1: es que así era la vida muy dura. Sí, ellos iban al monte, a la Candelilla o a la casa de leones, por pieles y todas esas cosas.
0: Bueno, seguimos platicando, esposa tradicional o moderna. Vámonos al pastelazo.
1: Órale, vámonos.
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0: Luego de la mañana con 22 minutos, 24 grados. Oye, seguimos platicando sobre esposa tradicional o moderna. Por acá estoy platicando con un compadre en la línea y dice el compadre, ¿para qué nos hacemos tontos? La obligación económica debe de ser del hombre, dice mi compadre. Ajá. Dice, eso de 50 y 50 no va.
2: No va,
0: dice. No, los hombres ya no piensan así. Ya no, ya ni para eso sirven las nuevas generaciones, dicen. Ay, qué suave que a mí me mantuviera.
2: Oye, y tenemos más mensajes a través de WhatsApp del cacareo que más adelante vamos a estar leyendo. Por lo pronto, Metiche, vamos con una canción que nos pidió Socorro. Esta va con mucho respeto para su esposo, que falleció ya hace algún tiempo. Él se llamaba Javier Solís Félix y trabajaba en el Cerezo de Torreón. Se la quiere dedicar.
0: Ahí está, súbele, comadre. Aquí nomás.

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1: Gózalo, chato, gózalo, chato. Ay. Oye, estábamos escuchando un audio del Mani Manito Maníaco y creo que dio en el punto exacto. Ahí te va, ¿eh? Ponle lo play. Escuchamos.
2: Buenos días, hijos de la laguna. Yo Buenos pienso días. Que todos quisiéramos una esposa tradicional, pero ya como está la situación económica, pues ya es una esposa moderna, ¿no? Eso que a veces sale contraproducente, porque ya luego quieren uno atacarlo y echarle y...
1: Somos contestonas.
2: Y restregarle a uno en la cara, ¿no? Pero pues bueno, ya es de cada pareja y de cada quien. Pero yo pienso que ya la situación económica no nos permite una esposa tradicional. Al contrario, yo creo que ya la mayoría ya tenemos esposa moderna. Saludos y bendiciones para todos los radioescuchas, en especial para los hijos de la laguna. Y manda más en especial para la ticha.
3: Eso, Mani, saludos, Mani. Pero es cierto, basta con solo ver los precios de las casas en venta, de los terrenos, de cómo sube la canasta básica año con año. Entonces, claro que sí.
1: Pero sí es cierto. Oye, luego dice que luego le restregamos en la cara. Es que sí es cierto. Hay un meme que encontré en Facebook que dice: trabaja, gana tu propio dinero para que no tengas que andar mendigando que te compren algo. Ajá. Y es que sí es cierto, cuando trabajas y tú te ganas tu propio dinero, el otra vez estás gastando, dices tú. Tú ni me das. Sí. Es mi dinero, yo me lo gasto en lo que quiera. Y eso también está padre, o como sea, esposa.
3: Es que está bien que pues, si ganas tu dinero, gastarlo en tus gustos. Pero, sí, por ejemplo, si ya estás casado, obviamente primero cubrir primero las prioridades. Básico, claro, cubrir claro. Lo básico, las prioridades, lo que es luz, agua, renta, lo que sea, y luego ya.
1: Sí, porque no vas a dejar de pagar la luz por comprarte un pantalón, no vas a dejar de pagar colegiaturas por comprarte una blusa, unos tacones. O sea, primero se paga, primero lo que se hace es, okay, cae la quincena, ¿qué hay que pagar? No, pues que luz, agua, gas, cable, esto, se paga todo. ¿Cuánto ahora me
3: sí,
1: quedo?
3: Ahora sí, dijo, vamos a darle en toda su maíz a estos 50 pesos a un elote preparado.
1: Eso, dijo los niños en la tienda, qué competo.
3: Y así.
1: Ahora qué competo, ¿eh?
3: Oye, tenemos mensaje arribita. Dice: yo soy mitad y mitad, moderna y tradicional, porque mi trabajo es desde casa, pero no desatiendo la misma. Una cosa es la esposa moderna y otra la esposa práctica, que es la que paga por no mover un dedo.
1: Yo quisiese ser esa, la verdad.
3: La práctica, la esposa práctica. Uy, pues que si tienes el dinero, ¿por qué no? O sea, qué mejor. Imagínate qué chido que pudieras pagar un chef para tu casa, un cocinero. Tú y tu esposo
1: más
3: trabajando.
1: Que el chef, alguien que fuera a alzar la casa.
3: Ándale.
1: Ufas, trufas. No tener que alzar la casa sería mi sueño hecho realidad.
3: Sí, porque de eso se trata el dinero, o sea, comprarte el tiempo.
1: Sí, ándale, porque él, una vez dijo mi hermano, yo no pago por, no porque no sepa hacerlo, yo pago por comodidad.
3: Claro.
1: Tienes razón, mi Brando. En este momento contrato una señora que alce
3: sí,
1: mi casa.
3: Sí.
1: Vamos a escuchar por acá al Peque.
4: Buenos días, hijos de la laguna.
3: Buen día.
4: Para opinar sobre el tema. Quiero dedicarme. Pues es que ahorita en la actualidad, como moderna y la tradicional, en vez se puede, pero el estado económico es otro rollo. Ahorita para poder ser por ahí, se necesitan dos ingresos para poder armar, porque también la moda económica está difícil, pero hay que echarle ganas. Yo, por ejemplo, yo soy el pequeño. Yo, por lo que como dice, yo tengo la esposa tradicional, pero como dijo hermanotas, para poder hacer eso, tengo que trabajar día y noche para poder echarle ganas y poder tener tradicional. De lo contrario, pues también ellas en veces tienen que trabajar para poder ayudar en la económica, porque la economía está muy difícil. Buen día.
1: Era lo que decías tú, o sea, también cuando son esposas tradicionales, ¿qué tanto peso recae sobre el hombre? O sea, porque hablamos de un hombre que entonces trabaja 24/7, no descansa, no duerme, porque está tan preocupado por ser el soporte económico de su casa, que entonces no vive.
3: Sí, o sea, se preocupa por proveer, carga las broncas del trabajo, carga broncas personales, carga todo, pero en su mente él dice, ¿sabes qué? No, pues es que esto es lo que yo debo ser, es lo que a mí me corresponde, pero también no está mal tener un soporte, pedir ayuda, pedirle, ¿sabes qué? Pues yo solo no se está armando, pues sí, vamos a armarla, porque al final de cuentas es un matrimonio. Yo lo que quería comentar, yo siento que el ser tradicional o el ser moderno, de todos modos, eso no te deslinda de las responsabilidades de ser un matrimonio. O sea, claro, no porque seas moderno y ganes tu dinero, ya te vas a deslindar tú de tus actividades de la casa. Uh-huh. O no porque seas moderna, ya del otro lado, las otras responsabilidades que claro, te competen. Uh-huh. O sea, nada más. Punto medio, neni.
1: Hola. Dice, somos un matrimonio joven. Yo soy el proveedor de la casa, o sea, el papá. Pero a mi esposa también la consiento porque yo sé que el trabajo de la casa es pesado.
3: ¡Eso! ¿Qué te parece, Ticha?
1: Tráiganle
3: más
1: una
3: como ellos. ¡Claro que sí, hombre!
1: Dice, ¿audio o texto?
3: Audio, prefieres? Échale audio a ver qué nos dicen.
1: Ustedes a mí me caen bien gordos, va a ser.
0: Muchas gracias.
3: Ya estás escamada, ¿verdad?
0: Que a mi hija me estaba comentando que ella pensaba que era una broma. Que
1: De un ya cantó el gallo.
3: Ah, ok.
1: Le marcamos a su hija.
3: Biblia.
1: Cristo bendito. Dice, buen día, hijos, a todos. Yo soy de los millennials, donde la mujer la conocí trabajando, o sea, a la antigüita, ya que tenemos 25 años de casados y un hijo ya hecho y derecho. Trabajador, los dos hemos trabajado y arrimado a la casa. La ventaja de ser de los de antes es que la mujer trabaja y ayuda en los gastos de la casa y yo en llevar pa la papa y pagar cuentas. Ella paga lo suyo, le mete a la casa, y las de ahora no les gusta trabajar ni atender la casa, mucho menos responsabilidades de los hijos. Es que también cuando dicen las de ahora, ¿a quién se refieren?
3: A las modernas, ¿no?
1: Pues, por ejemplo, yo si atiendo mi casa, mi hijo, mi esposo.
3: Es que es a lo que vamos.
1: Las de ahora,
3: claro, es a lo que vamos. No porque seas esposa moderna te vas a deslindar de otras responsabilidades que como familia o matrimonio a lo mejor te competen.
1: Claro. Dice, ya no les gusta echar lonche. Quieren mujer de hoy que trabaje y que cumpla en la casa. Nomás la Ticha se salva. No, hay muchas. Hay muchas que se salvan. Saludos, hijos, prefiero a lo de antes, porque hoy en día necesitas un buen trabajo para que la mujer no trabaje y así estar bien, pero hay mujeres que no se hallan en la casa.
3: Pero mira, también está bien que ya hoy en día sean matrimonios modernos, mi Ticha, porque ¿cuántos casos no conocemos de matrimonios, llámese papá o mamá, que eran matrimonios tradicionales? Pero que en el fondo ellos dicen, ay, a mí me hubiera gustado ser doctor, a mí me hubiera gustado trabajar de tal cosa, a mí me hubiera gustado, y me hubiera gustado, pero a lo mejor no estuvo en sus posibilidades, o fue la vida que les tocó, entonces hoy ya, pues, que no se nos olvide que somos primero seres individuales,
1: claro,
3: y luego ya decidimos formar una familia.
1: Fíjate, y simplemente, ponte a pensar, no sé si la gente que nos está escuchando todavía tenga mamás, o abuelas, o abuelos, y a lo mejor tu mamá y tu abuela fueron amas de casa.
3: Sí.
1: ¿Alguna vez te has preguntado qué le habría gustado ser a tu mamá?
3: Sí.
1: ¿A tu abuela?
3: Claro, o sea, ellas dejaron responsabilidades, a lo mejor sueños truncados por dedicarse a la familia, cosa que uno agradece con toda el alma, porque gracias al sacrificio que ellas hicieron es lo que uno puede ser el día de hoy.
1: Pero, por ejemplo, ya te pones a pensar como generación más reciente, que, por ejemplo, yo digo, híjole, pues mis papás se esforzaron por darme estudio, por darme la universidad. Para mí habría sido una decepción para mis papás el que le hayan invertido tanto en mi educación para yo acabar siendo una mujer mantenida. ¿Por qué? Porque ellos se esforzaron, a lo mejor renunciaron a sus sueños para darme la universidad. Sí, para que yo pudiera sacar mi carrera. Entonces digo yo, si ya estudié, pues tengo que ejercer.
3: Sí, y lo que mencionamos al inicio, lo que decía mi core, o sea, imagínate que conozcas a la chica que se mató 4 o 5 años en la universidad, como para que de repente tú le digas, ¿sabes qué? Pues tú no trabajes, pues claro que te va a mandar por un tubo.
1: Exactamente. Dice, yo lo soy trabajadora y en verdad el hombre no... ¿Qué? Tusa no, en nada.
3: ¿No ayuda en nada?
1: Pues yo creo. Yo amo mi trabajo, amo estar en mi casa, pero sí hay personas que porque trabajan ya no hacen nada en casa y viven muy mal. Sí, exactamente. O sea, el que trabajes no te deslinda de tener que hacerte responsable también de tu casa, y va para los hombres y las mujeres. Los hombres que llegan y dicen, ¡ay, no! ¡No, voy llegando del trabajo, mijo! Yo no voy llegando del spa.
3: Porque que como nada más, hay dinero y ya. Te olvidas que la limpieza, que la comida, que todo lo demás,
1: exactamente,
3: ¿no?
1: Exactamente.
3: ¿Tenemos audios, mi Ticha?
1: Uno más y nos vamos con Rola, ¿vale?
3: Échale.
5: Buenos días, hijos de la laguna.
3: Buen día.
5: La mujer moderna es la que hoy busca en TikTok cómo cocinar un huevo en torta.
3: Que no, y salen buenos. Digo, ¿qué tiene?
1: Exacto, es que también siento que las generaciones más antiguas ven mal que usemos la tecnología.
3: No.
1: Porque mal estuviera que tú dijeras, oye, me haces un huevo en torta. ¡Ay, no! Háztelo tú. Bueno, busco en TikTok cómo hacer un huevo en torta. Échale leche.
3: Sí. Antes no había TikTok.
1: En TikTok. Echas un huevito.
3: Ajá.
1: Le echas un chorrito de leche o media cucharadita de crema.
3: ¿Y cómo queda?
1: Esponjadote. Y cremosito. Y eso lo vi en TikTok.
3: No. Ustedes pregúntenle todo a TikTok, ahí viene la respuesta.
1: Oiga, vámonos con más música, 9:42, 25 grados.
3: El último beso con Sonido Master.

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1: Hoy no más. Hoy no más, mi Jesús.
2: Déjame hago para acá. Es este. Hoy no más, mi Jesús. Esta va para el tío Jos hasta las Torres, que siempre en el Jueves Retro no le falla con su rico tobar. Se llama Reflexiona. Aquí no más.

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5: 9:49, 25 grados. ¿Dónde andas, Core?
6: Oye, Ticha y Brandon y todos los que escuchan la mejor FM 97.1 Estéreo Gallito, los hijos de la Laguna. Estamos acá en el Ejido La Unión, en la escuela secundaria, con un alumno que está en el tercer grado, sección B. Ven para acá, comparito, no te chives. ¿Cuál es tu nombre?
7: Juan Eugenio.
6: Juan Eugenio, ¿cuántos cumples?
7: 14.
6: 14, oyes. ¿Y quién es Juan Eugenio Zamora de la Cerda?
7: Yo.
6: No, tú eres Cerda, de la Cerda.
7: Sí.
6: ¿Eres tu papá o quién? ¿Cómo le dicen?
7: Queño.
6: El Queño, es correcto. Mira, pues fuiste afortunado y ganador de este rico pastelazo, pero antes los chicos van a cantar un pedacito de las mañanitas. ¡Uno, dos, tres!
8: ¡Estas son las mañanitas que cantaba el rey David!
6: ¡Hasta ahí mero! Ok, listo. Ya era un pedacito nada más, es que es versión corta. Oye, ¿va a haber algo especial? ¿Te van a hacer una comida? No sé, acá los compañeros... ¿Con quién estás aquí? ¿El maestro? ¿Cómo se llama el maestro?
7: ¿Quién?
6: ¿Con quién estás tú ahorita?
7: Ah, con Alberto.
6: ¿Alberto y la maestra?
7: Tania.
6: Tania, que gracias por darnos el acceso y pues que la pases excelente y vamos a desearle felicidades. ¿Listo, muchachos?
5: ¡Listo!
6: Por parte de la atrevida banda Relevos y los hijos de la Laguna, te deseamos...
5: ¡Felicidades!
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5: Se puso bueno el tema, Brandon. Creo que da para mucho y da para más. Y es que siempre va a haber opiniones divididas, de qué es mejor, si esposa tradicional, esposa moderna, qué nos conviene, qué nos gusta, qué queremos. Escuchamos un audio por acá.
9: Échale.
10: Yo creo que para tener una esposa tradicional, el hombre tiene que tener un muy buen trabajo para que la esposa se pueda estar en la casa.
9: Sí.
10: Y eso, ahí vamos viendo.
5: Sí, la verdad. O sea, creo que actualmente, si un hombre dice, yo quiero una esposa tradicional, sí necesitas tener un muy, muy buen trabajo o trabajar de sol a sombra.
9: Porque lo que mencionábamos, los costos de hoy en día están por las nubes.
5: Sí. Otro audio.
11: Un marido nunca dice ayúdame, un marido nunca dice apóyame. Uno como ama de casa se da cuenta de las cosas que están pasando y es uno quien toma la decisión en ayudar.
9: No, está bien, pero a veces, o sea, venimos con esta cultura del hombre de que no puedes llorar, no puedes quejarte, no puedes pedir ayuda, pero ya, o sea, hay que salir de ese tabú. Se vale pedir ayuda, se vale decir no la estoy armando, se vale.
5: Sí, o sea, yo creo que las nuevas generaciones que son, pues a lo mejor tú, Brandon, Jesus, los de veintitantos, treinta y tantos, tenemos que romper ya este tabú de, a ver, tú hombre no te puedes quejar, tú hombre no puedes pedir ayuda, ¿por qué no? Tú como hombre puedes decirle a tu mujer, oye, ¿sabes qué, vieja? La neta no la estoy armando. A lo mejor no te metas a trabajar como tal, pero híjole, pues ¿cómo ves? Vamos a ver qué vendemos, algún negocito, vamos a emprender juntos, para que si tú no quieres descuidar la casa, pues mínimo generes un ingresito extra, hazte galletitas, sí, vamos a venderlas. Se vale que los hombres digan, no puedo, y no tiene nada de malo, no los hace menos hombres, los hace más humanos. La muy neta. Bien. Dice, buen día, ¿me puedes complacer con la rolita Fuera de Fredicio el Fantasma? Y te la debo porque hoy es jueves retro. Complacer con la canción,
9: Dice Tisha, Brandon y Core, soy fiel radioescucha de ustedes. Y dice, estoy pidiendo canciones.
5: Los jueves y no las leo.
9: ¿Pero cuál?
5: No, es que no, no pide nada, nomás se queja. ¿Cuál pediste?
9: No nos ha pedido. Buen día, hoy no nos pidió.
5: Ahí era, fíjate, ahí te va, ¿eh? Este es de ayer. Buenos días, hijos de la luna, que tengan excelente día. Me puedes complacer con la canción El Muchacho Alegre con el Charro Avitia. A ver, búscatela, Jesús.
9: A ver, mi
5: Jesús. Nomás voy a decir algo a nuestro favor.
9: Dímelo.
5: ¿De qué hora es el mensaje?
9: Antes de las 7 de la mañana.
5: ¿A qué hora entramos tú y yo?
9: 8 de la mañana.
5: ¿De quién es la cura?
9: No.
5: Eso.
9: Es que lo que pasa es que, mira, para empezar, todos los días tenemos muchos mensajes.
5: Sí.
9: Pero los jueves retro más, porque sí, le gusta mucho a la gente. Eso quiere, ajá, decir que las canciones van saliendo conforme van llegando los mensajes.
5: Exacto.
9: Y a veces no alcanzan a salir
5: todas. Y también tomar en cuenta, Core está solito de 6 a 8. Core atiende llamadas, registra a la gente del pastelazo, está contestando WhatsApp, está pidiendo rolas. No es que no los quiera pelar. La neta es que esas dos horas Core se la rifa, sí, solo.
9: Es un locutor moderno.
5: Claro, precioso, mi amigo.
9: Vamos a felicitar a los cumpleaños, mi Ticha.
5: Vámonos a felicitar a todos los cumpleaños de hoy. Feliz cumpleaños para Lizuli Berenice Peña Juárez, cumple 34, reportada por Jorge Alvedro.
9: Ana Cristina Calvillo está cumpliendo 36 años y fue reportada por Mario García.
5: Felices 37 a Blanca Azucena Márquez González, reportada por Mayela González Magdaleno.
9: María Teresa García cumple 48 años y fue reportada por Andrés Rivera.
5: Rafael Márquez Valenzuela reporta a su hija Blanca Azucena, que cumple 37.
9: María del Socorro García cumple 71 años y se reportó ella misma.
5: Muchas felicidades por acá para Aileen Polet Aguilar Robles, cumple 5 añitos, reportada por su abuelito Santiago.
9: Mercedes Gómez Flores está cumpliendo 75 años y fue reportada por José Ángel Rodríguez.
5: Daniel Mijares reporta a su hija Hanna Camila Mijares, cumple 17.
9: Mercedes de la Rosa está cumpliendo 80 años y fue reportada por Araceli López.
5: Brenda de la Cruz reporta a su hija Hanna una vez más, muchas felicidades, 17.
9: Antonio Briseño cumple 57 años y lo reportó Jesús Briseño.
5: Feliz cumpleaños para Valentina Lisset González Espino, cumple 18, reportada por José Alejandro.
9: Y culminamos con Lisette Sánchez Limón, que cumple 36 años, se reportó ella misma.
5: ¡Ahí está! ¡Felicidades! ¡Corre!
6: ¡Ey!
9: ¡Ya nos vamos!
6: ¡Arre, Lulu!
5: ¡Nos escuchamos mañana!
6: Primeramente, Dios.
5: Bye.
9: Cuídense mucho, bye.
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12: Temperatura 25 grados.
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1: ¡Hola! Y muy buenos días, comadres, compadres. 10:07, 25 grados de temperatura en la comarca lagunera. Arrancamos este jueves sabrosón, así que es momento de que te pongas en contacto conmigo al 871-7126-971. Hoy pura música para cantar, bailar, disfrutar, que se sienta el fin de semana y sobre todo que nos despabilemos, comadres, compadres. Ya son las 10:07, ya necesitamos traer energía. Así que en lo que tú te pones en contacto con nosotros, ¿qué te parece si le subes a tu radio? Porque llegan los Titanes de Durango, El Enamorado, en las 10 de Ticha.

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1: Vámonos con música en este jueves. Sabrosón Super Combo se hace presente. La rola se llama Vanidad. Sigue pidiendo tus canciones favoritas aquí nomás.

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1: Temperatura 26 grados.
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3: Oye, regresamos de corte comercial para seguir disfrutando de este jueves sabrosón, pura música para cantar, bailar y disfrutar. Y en lo que tú te pones en contacto con nosotros, te vuelvo a pasar nuestros números. 8717-361885 es el WhatsApp y a través del 871-7126-971 es el teléfono en cabina. ¿Sale? Mientras tanto, súbele que llega Aniceto Molina, sacúdete, aquí nomás.

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1: 10, 26.
2: Temperatura, 26 grados.
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9: Regresamos del corte comercial, pero mira nomás con qué rolona. Eden Muñoz se hace presente en este jueves sabrosón. Se llama La Nena. A bailar, muchachos, aquí nomás.

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1: 10 de la mañana con 34 minutos, a 26 grados de temperatura en la comarca lagunera. Seguimos con más en este jueves. ¡Sabrosón, muchachos! Y es jueves, y aunque la semana ya nos tiene pidiendo vacaciones, decimos, ¡ay, ya! Ya me duró como 84 días esta semana. Tranquis, respira, sacúdete el cansancio y recuerda que todavía quedan cosas bonitas que están por pasar. No te preocupes por lo que no salió bien en estos días. ¡Ay, ya! ¡X! Lo que no nos salió, no salió. Enfócate en terminar la semana con buena actitud, sobre todo una sonrisa. Y sí se puede. Mira, cafecito en mano. Ya casi llegamos al viernes. Ya mañana estaremos diciendo gracias a Dios, es viernes. Así que sonríe, disfruta y sigue bailando con este jueves sabrosón. Vámonos con un clásico de clásicos, son Los Pedernales. Esto se llama Timotea en las 10 de Ticha.

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1: Temperatura 27 grados.
2: Y que suene el acordeón de Celso Piña. Se llama Cumbia Poder en este jueves sabrosón. 10:45, 27 grados.

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7: Regreso de un corte comercial prácticamente para despedirme. Comadres, compadres, son las 10 de la mañana con 50 minutos. 27 grados de temperatura en la comarca lagunera. Cerramos este jueves sabrosón, pero ya sabes que yo regreso mañana en punto de las 8 de la mañana a Los Hijos de la Laguna. Ahorita por lo pronto te quedas con música. ¡Qué buena rola! ¡La Arrolladora! Esta canción que originalmente hemos escuchado con la señora Ninel Conde. Esto se llama El Bombón y lo escuchas aquí nomás.

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1: Y claro que tuvimos oportunidad de un pilón en este jueves sabrosón, señores. Alfredo Oliva, se llama Vete. Ahora sí, con esto me despido. Nos escuchamos mañana. Adiós.

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¿qué hola? ¿Qué tal? Muy buenos días, amigos de la mejor 97.1 FM Estéreo Gallito. Espero se encuentren de lo mejor. Y damos inicio a las 5 seguiditas de la mañana. Ya son las 11 con 5 minutillos. Tenemos 27 grados centígrados de temperatura ya en este día jueves 24 de septiembre. Ya prácticamente es así como que... y se fue septiembre. Qué rapidísimo. Los cumpleaños de septiembre, felicidades. Que se la estén pasando increíble. Que hoy sea un día lleno. Todos. Generalmente todos, ¿verdad? Pero también es el cumpleaños, ¿verdad? Que por cierto, yo te hago la pregunta. Que la vez pasada estaba con unos compañeros y comentaban de que no, es que a mí no me gusta tu cumpleaños. Y a mí eso me parece. A mí no me gusta mi cumpleaños, perdón. El mío, ¿verdad? Que me la pasé horrible. No, de que se me hizo la cosa más emo y antisocial. Que cómo es que no te va a gustar tu cumpleaños. Es una fecha importante. Pero ya después caí en cuenta de que a lo mejor uno crea una expectativa muy grande de que, ay, no, esto y voy a hacer lo otro. Y a veces no sucede como quieres y se terminan agüitando las personas, ¿no? Ya sea alguna fiesta, algún convivio, etcétera. Por eso cuando es más sorpresa, es tipo, ah, mira, pues me la pasé padre, no lo sé. Tú platícanos por medio del WhatsApp, ¿habías escuchado eso de que no me gusta mi cumpleaños? 8717-361885. Provecho para toda la bandita que también está almorzando, que lo estén haciendo rico y lo disfruten. Vámonos pues con esta canción de Pancho Barraza, tiene por nombre El Terco. Ya son las 11 con 6, tenemos 27 grados centígrados.

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7: Y regresamos del corte comercial con esta rolita de Banda Machos que nos pidieron por medio del WhatsApp. Esto se llama Historia Sin Fin. Saludos para toda la bandita de Lerdo, Durango.

Sigue pidiendo tus rolitas por medio del 87-17-36-18-85. Vamos a un pequeño corte comercial, ya son las 11:26, 29 grados, regresamos.

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1: 11:31, tenemos 29 grados centígrados y llegó el momento de la mejor información a cargo de la reportera estrella Lili Rincón. Muy buenos días, Lili, ¿cómo estás?
2: Hola, muy buenos días, Víctor, la voz más bonita. Buenos días a todo nuestro auditorio, qué gusto saludarte, y a todos nuestros amigos radioescuchas. Ahora sí que una buena y una mala. Pues la mala es el incendio del Molchindo que se registró la mañana de hoy en Revolución y Vasconcelos. Ya quedó controlado alrededor de las, poco antes de las 10 de la mañana. Afortunadamente no hubo personas sin vida ni lesionadas. La buena es que el próximo 16 de octubre va a ser el Festival del Pan Francés.
1: Y, ¡ay, qué rico! ¡Qué padre, sí!
2: ¡Qué rico! Y van a estar a partir de las 5 de la tarde en la Plaza Mayor. Hasta se me hizo agua la boca.
1: Exactamente. Está muy de película, ¿no? Como que el Festival del Pan Francés.
2: Pan Francés, sí. Y va a estar Cumbia King de manera gratuita a partir de las 8 de la noche en la Plaza Mayor el próximo 16 de octubre.
1: Oye, pues para poner ya ahí esa fecha, apartarla, ¿ok? Ya se me antojó mucho.
2: Sí, ya para uno, agendar.
1: Pero con cajeta. ¿Sí te has comido un pan francés con cajeta?
2: Fíjate que no. Y tampoco me he comido el tradicional lonche de reliquia. Tampoco lo he probado.
1: No, Lili,
2: pero
1: es un sacrilegio.
2: Delicioso.
1: ¿Qué pensarán los laguneros en este momento? No, tienes que hacerlo, ¿eh? Tienes que hacerlo. De verdad, te lo recomiendo mucho.
2: La próxima reliquia a la que vaya. Bueno, es que luego no alcanzo a llegar, ya llego a las reliquias y ya se acabó todo, pero bueno, la próxima a la que vaya, voy a apartar el topper para el pan francés. Pero bueno, esto y más información, ya sabes, www.noticierosrem.com.mx, nuestra página de Facebook, Noticieros Rem.
1: Perfecto, muchísimas gracias, Lili, un gustazo como siempre.
2: Igualmente, bonito día, bye.
1: Hasta luego.
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1: Bueno, recuerden sintonizar Noticieros Grema a la 1 con Berta Reyes y Manuel Cerrato y Ruta 30 a las 7 p.m. con Valeria Quiñones.
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6: Y regresamos de corte comercial, 11:50, tenemos 30 grados centígrados. Vamos con el siguiente audio que nos están mandando por medio del WhatsApp.
7: Hola, Víctor, buenos días, compadre. Oye, ¿me puedes poner la canción Derecho a Antigüedad de La Arrolladora?
6: Ahí se escucha que está, mira, escucha. Ahí anda agarrando.
7: ¿Qué
6: andas agarrando, Peter? Ahí platican.
7: Oye, ¿puedes poner la canción?
6: ¿Qué vas haciendo? Nada, te creas. Ahora sí, compadre, porque tú lo pediste y sabemos que te encanta, lo disfrutas. Aquí nomás.

0: Vamos a corte comercial, 11:57, 30 grados centígrados.
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1: Ya son las 12:06, 30 grados centígrados tenemos en este preciso instante, ya en esta segunda hora de programa. Provecho para toda la gente que apenas esté echando ahí pues una comidita, ¿qué se te antoja? Yo tengo muchas ganas de una portola así en salsa de tomate, con unas tortillas de maíz así recién hechas en la tortillería. Taquito de sal, véngase. ¿A quién más le gusta eso? Eso me recuerda mucho a mi abuelo materno. Por otro lado, ¿no te ha pasado que, por ejemplo, te duermes, despiertas y andas toda la semana bajoneado? Y tú dices, pero es que ¿por qué? ¿Por qué si descanso? Duermo mis 8 horas o incluso más y como bien, ando activo y todo. ¿Por qué me siento tan cansado? Me siento tan así, con esta desganado al fin de cuentas. Yo te pregunto, ¿tú tienes un espejo en tu cuarto? Sí, así que quede de frente o que mínimamente esté dentro de tu habitación. Es que existe esta teoría de que los espejos son portales dimensionales y que tienen la capacidad de drenar la energía. Y bueno, todo esto proviene de una mezcla de antiguas tradiciones esotéricas, folclore popular, claro, también algo que vendría siendo el Feng Shui. Y a lo largo de la historia, el ser humano ha visto pues reflejos no solo como la luz rebotando, sino como una ventana hacia el otro lado, entre comillas. Y bueno, el concepto del portal y el doble cuántico. Esto se sostiene que al dormir nuestra alma o cuerpo astral se desprende del cuerpo físico. Si hay un espejo enfrente, este puede atraparnos en un bucle de reflejos, lo que termina desorientando tu espíritu en un regreso o permitir la entrada de energías densas del bajo de la habitación, ¿sí? Una cosa así. Va dependiendo mucho de lo que tú creas, pero hay gente que tiene como que mucha habilidad para desprenderse de su cuerpo físico. A una prima le pasaba así de que no, es que yo sueño que me levanto en la madrugada y veo mi cuerpo y vuelo y es como que, ok, yo agradezco ser normal. Sí, o sea, no, de que, ay, que este poder y que eres más sensible. No, a mí me déjenme con lo que traigo de fábrica y listo, ¿no? Pero platícanos si conoces a alguien o te ha pasado. Vamos con esta película. Esta canción de la arrolladora Banda Limón tiene por nombre Fracaso Seguro. 12:08, 12:09, 30 grados centígrados.

0: 12:18, 30 grados centígrados. Vamos a un pequeño corte comercial y continuamos con más. 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
2: Temperatura, 30 grados.
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0: Regresamos de corte comercial, 12:21, tenemos 30 grados centígrados. Dice, buenas tardes amigo, nomás para ver si me felicitas a mi hijo Gerardo Acosta, que hoy está cumpliendo años de aquí, Merito, Francisco y Madero. Claro que sí, que se la pase muy muy padre Gerardo Acosta. Dice, andamos en el ejido, la niña, y nos están pidiendo una rolita que está muy buena, está muy buena. También si tú quieres ir pidiendo algo, hazlo por medio del WhatsApp al 8717361885. También cuentas con otros, nuestros otros puntos de contacto, que es el teléfono en cabina, que es al 871-7126-971, y la página de Facebook donde nos encuentras como la mejor FM 97.1 Estéreo Gallito, para que no te pierdas ninguna actualización acerca de contenido, noticias y lo que sea propicio, ¿verdad? De momento, vamos con la siguiente canción de Los Dos Carnales, esperamos si te guste, y pues ya son las 12:21, tenemos 30 grados centígrados.

0: Vamos al siguiente corte comercial. Son las 12:24, 30 grados centígrados.
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3: Temperatura 30 grados.

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1: Y bueno, ya son las 12:33. Tenemos 30 grados centígrados de temperatura. Oigan, al parecer muchas personas conocían el hecho de que si pones un espejo frente a tu cama, sí te drena energía y otras no. ¿Qué recomiendan hacer respecto a esto? Para evitar que un espejo drene tu energía, es que se escucha muy raro, ¿no? Si eres muy escéptico o no crees en estas cosas, adelante. Tampoco se trata de que digas, ay, sí, yo creo en eso. No. Pero es una recomendación. Y yo también, pues, evitaría hacerlo, ¿no? Porque a mí me ha pasado. Tengo un espejo muy grande en el cuarto y siempre me siento así como que cansado. Y empecé a cubrirlo con una manta. Y sí, o sea, a lo mejor y es como que un efecto placebo, no lo sé cómo lo quieras ver, pero sí tiene que ver. No ponerlos frente a la cama es la regla de oro para garantizar el descanso. Y si no puedes moverlo, se aconseja cubrirlo con una manta o tela durante la noche. Evitar colocarlos frente a las puertas o ventanas. De lo contrario, la energía positiva que entra a la casa rebota inmediatamente y se fuga al exterior. Limpieza energética, lávalos periódicamente con agua y vinagre o pasarles el humo de un incienso o palo santo para eliminar cualquier carga vibratoria estancada. Ahora, esto sí tiene bastante sentido porque cuando tú... O sea, es que a lo mejor uno hace cosas y no sabe... Pero tienen alguna repercusión, porque todos somos vibración, todos tenemos este tipo de energía. Si tú guardas flores muertas, guardas así de que te dieron algún ramo, algún familiar o así, y está seco, las flores muertas significan pobreza o que no entran cosas buenas a tu casa. O sea, todo tiene un significado, a lo mejor y más adelante te lo platico. Pero sí, hay dos, tres cosillas que tú te quedas como que, órale, el acumular como cosas de... No lo sé, botes de que, ah, no, es que los voy a vender o voy a hacer tal manualidad. No, saca todo. La ropa que ya no te queda también sácala, porque al fin de cuentas tú necesitas decir, voy a regalarla o venderla para que entren cosas nuevas. De eso se trata. Vámonos con esto de Josy Cuen, tiene por nombre Nuestro Secreto. 12:35, tenemos 30 grados.

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1: Temperatura 31 grados.
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9: 12:50, 31 grados centígrados y ya estamos prácticamente a nada de despedirnos, pero no hay bronca, te esperamos mañana, ya viernes cerramos la semana. Qué felicidad y bueno, también ya va para de salida el mes, ¿verdad? Vamos a poner el siguiente audio que nos mandaron por medio del WhatsApp. ¿Qué ole qué?
10: Hola, hola, buenas tardes, Víctor, ¿cómo estás?
9: Muy bien, ¿tú qué tal?
10: Oye, ¿me puedes complacer, por favor, con la canción de Suavecito de Laura León?
9: Claro que sí.
10: Porfis, gracias.
9: Ya estás. Ahora sí, porque tú lo pediste y sabemos que te encanta, lo disfrutas. Aquí nomás.

0: Marmar Lab.
1: Nos despedimos con esto de Amor Añejo Internacional Carro Show. Ya más adelantito, un pequeño corte comercial. 12:54, tenemos 31 grados.

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1: Temperatura 31 grados.
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0: ¿Qué tal? ¿Cómo están? Bienvenidos a una emisión más de Actualidades Grem. Un gusto estar con ustedes en este ya jueves 24 de septiembre de 2026. Una de la tarde con 2 minutos, 31 grados temperatura aquí en el centro de Torreón. Yo soy Manuel Cerrato. Les damos la bienvenida. Como siempre, los invitamos a que se queden aquí a lo largo de la siguiente hora. Estaremos revisando lo que destaca en la información. Estaremos también al pendiente de todos sus reportes, inquietudes, necesidades, todo aquello que deseen compartirnos a través de los puntos de contacto que ya conocen. 8717-110260, 871-7126-971 y por supuesto el WhatsApp 8717-361799. Redes sociales, estamos en X, en Facebook, en Instagram y en YouTube como Noticieros Grem, adicionalmente como Actualidades Grem en Facebook. Allí podemos estar también en contacto directo, si es que así lo desean. Berta Reyes, ¿cómo estás en este ya jueves 24?
1: Hola Manuel, buenas tardes. Buenas tardes a todos nuestros amigos que escuchas. Muy bien, muchas gracias. Recibiendo todos sus reportes, sus comentarios, y también todos sus videos y toda la evidencia de esos reportes que ustedes nos están dando a conocer. Y también, contemos también lo bueno. Muchas gracias por darnos a conocer cuando eso que ustedes nos reportan ya fue atendido. Así es que por ello, muchas, muchas, muchas gracias.
0: Sí, así es. ¿Por qué la ronquera? ¿Qué aconteció?
1: Ayer, porque sí grité mucho ayer.
0: Ah,
1: después les contaré.
0: Bueno.
1: Pero ayer fue un día de muchas emociones y tuve que gritar muchísimo.
0: Ok.
1: Ahí dispensen.
0: Bueno, pues ahí la ronquera.
1: Caray.
0: Ojalá que pase rápido.
1: Sí.
0: Bueno, muy bien. Como siempre, mucho que revisar a lo largo de la siguiente hora. Más obvio, lo que ustedes nos digan a través de toda su participación. Y como hay mucho por revisar, ya está aquí con nosotros Valeria Quiñones. Vale, bienvenida, ¿cómo estás?
2: Muchas gracias, muy contenta de estar aquí con ustedes, con el auditorio de Actualidades. Y tenemos mucha información, como ven, si nos vamos a conocer ya de una vez los temas.
0: Muy bien.

Hasta el momento de los temas de carácter regional, bueno, poco antes de las 10 de la mañana de este jueves, elementos de la Dirección de Protección Civil y Bomberos de Torreón lograron controlar el incendio que se registró en un predio comercial ubicado sobre el Boulevard Revolución y la calzada Vasconcelos, sin que se reportaran personas lesionadas ni daños en inmuebles cercanos. Jorge Luis Juárez Llanas, director de la dependencia, informó que para atender la emergencia participaron las 7 estaciones municipales de bomberos con sus respectivas cisternas, además de 3 unidades de Peñoles y de Parques y Jardines, 4 de Obras Públicas y brigadas de apoyo de empresas, también como Chilchota. El incendio quedó controlado gracias al trabajo conjunto de todas las corporaciones participantes. Lo más importante es que no hubo personas lesionadas, no fue necesario evacuar y tampoco se registraron afectaciones a predios aledaños, fue lo que señaló el funcionario. El director detalló que, de acuerdo con las primeras evaluaciones, el origen del incendio se ubicó en un área cercana al sistema de carga eléctrica. Debido a que el predio almacenaba diversos materiales inflamables, el fuego se propagó con rapidez. Y en otra información, el Instituto Mexicano del Seguro Social presentó avances en la investigación sobre el fallecimiento de los recién nacidos en la unidad de cuidados intensivos neonatales del Hospital General de Zona Número 1 en Durango. Autoridades de nivel central del IMSS se reunieron de forma individual con 4 de los 5 núcleos familiares afectados para entregarles y revisar los expedientes clínicos, además de explicarles el estado actual de las indagatorias. Adriana Toriz, coordinadora de Vigilancia Epidemiológica, detalló que se priorizó informar primero a los deudos en respecto a sus derechos, mientras que para la quinta familia se mantiene la total disposición de reunirse cuando lo decidan. Durante los encuentros encabezados por la doctora Alba Santos Carrillo, directora de Prestaciones Médicas, y Jorge Marengo, titular de Derechos Humanos del Instituto, los padres externaron dudas e inconformidades, las cuales fueron integradas al seguimiento del caso. La investigación continúa abierta y se realiza en conjunto con instancias federales y estatales como la COFEPRIS, la Dirección General de Epidemiología, el SENASEP, el SENAPRESE, la Comisión Estatal de Riesgos Sanitarios, los Servicios de Salud de Durango y el Laboratorio Estatal de Salud Pública. Aunque los 4 bebés fallecidos dieron positivo a la bacteria Klebsiella pneumoniae, actualmente el IMSS mantiene los análisis y estudios a fin de tener certeza absoluta de la relación causal con los decesos. Asimismo, el IMSS colabora con la Fiscalía General de la República ante las denuncias presentadas. Por su parte, el director general del IMSS, Zoé Robledo, sostuvo una reunión con el gobernador de Durango, Esteban Villegas, para informarle sobre estos avances médicos nacionales. Zoé Robledo afirmó en sus redes sociales que ambas partes acordaron trabajar en conjunto para el esclarecimiento de los hechos con transparencia y brindar acompañamiento permanente a las familias. En otra información, Mariano Serna, tesorero nacional de la FECOMEX, Federación de Comercio, Servicios y Turismo de México, consideró que los jóvenes prefieren retirar el dinero de las Afores porque saben que no tendrán derecho a una pensión. Los jóvenes se están dando cuenta de que no van a tener derecho a una pensión y están anticipando el retiro del 30% de su Afore. Vemos que desde hace 4 o 5 años se han anticipado los retiros de las mismas, fue lo que indicó. Recordó que el trámite, en este caso, pues la solicitud de ayuda por desempleo, se puede hacer una vez cada 5 años y que disminuye las semanas cotizadas ante el Instituto Mexicano del Seguro Social cuando los trabajadores sí tienen derecho a la jubilación. Recordó que en todo el país existen 78 millones de cuentas del sistema de ahorro para el retiro que concentran 8.9 billones de pesos, pero solamente los trabajadores titulares de 23 millones de cuentas están registrados ante el Instituto Mexicano del Seguro Social, lo que representa que 50 millones perdieron el derecho a una Afore. Dijo que de enero a agosto de 2026 se retiraron 32.683 millones de pesos, 33% más en comparación con 2025. Y nos vamos con las noticias nacionales. La Ley de Economía Digital cambiará cómo se paga en México.
El proyecto busca acelerar el uso de pagos digitales, facilitar que pequeños comercios cobren con el celular y avanzar de manera gradual en la reducción del efectivo en sectores estratégicos. Así lo explicó José Antonio Peña Merino, titular de la Agencia de Transformación Digital y Telecomunicaciones. Al respecto, la presidenta Claudia Sheinbaum descartó que con la Ley de Economía Digital se vaya a prohibir el uso del efectivo para el pago de servicios o productos, sino que se busca facilitar el uso de la tecnología. En otro punto, el secretario de Economía, Marcelo Ebrard, anunció una inversión de $400 millones que realizará The Lego Group en México para fortalecer la producción de sus juguetes. El funcionario federal explicó que la empresa llevó a cabo un largo proceso para determinar en qué país realizaría la inversión, la cual finalmente se concretó en México y será ejercida de manera gradual hasta 2029. El presidente surcoreano Lee Jae-myung llegó este miércoles a México para un viaje de 3 días que comenzará hoy jueves con una cumbre bilateral con la presidenta Claudia Sheinbaum. Es la primera visita de Estado de un mandatario surcoreano en 16 años al país norteamericano. La presidenta Claudia Sheinbaum anunció la agenda de actividades que tiene programadas con el presidente de Corea del Sur. México y Estados Unidos pospusieron la cuarta ronda de negociaciones para revisar el T-MEC, prevista originalmente para este septiembre. La Secretaría de Economía confirmó que el encuentro se realizará próximamente en octubre, probablemente, y aunque todavía no hay fecha definida. El cambio ocurre ante la agenda internacional de Washington, incluida la visita de Xi Jinping y las reuniones del G20. Nos vamos con las noticias del mundo. El presidente de Estados Unidos, Donald Trump, recibe a Xi Jinping en la Casa Blanca tras 11 años. Durante su discurso en la Casa Blanca, el presidente de China, Xi Jinping, hizo un llamado para que ambos países se mantengan alejados del conflicto. Xi Jinping subrayó que las dos potencias deben coexistir en paz, fortalecer la comunicación y cooperar con sinceridad. También señaló que la competencia entre ambos países debe mantenerse dentro de límites sanos para evitar pérdidas mutuas. Continuando con la información, la Fiscalía del Distrito Sur de Nueva York presentó su oposición formal a la solicitud de prisión domiciliaria para Cilia Flores, esposa de Nicolás Maduro, bajo el argumento de que representa un riesgo extremo de fuga y un peligro para la comunidad. La procesada enfrenta cargos por narcotráfico y lavado de dinero con una pena mínima de 40 años. Y en la última nota internacional, la presidenta interina de Venezuela, Delcy Rodríguez, aseguró que habrá elecciones en el país luego de agradecer al mandatario estadounidense Donald Trump por retomar sus relaciones diplomáticas, esto durante su discurso en la Asamblea General de la ONU. Hasta aquí la información. 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Yo soy Valeria Quiñones y continuamos aquí en Actualidades Grem.

0: El pronóstico que nos envía la Comisión Nacional del Agua nos indica presencia todavía del huracán Polo, que estará originando lluvias puntuales intensas en zonas de Jalisco, Colima, Michoacán y Guerrero, así como lluvias muy fuertes en zonas de Nayarit y en Michoacán también. También oleaje muy alto. Para nuestra comarca lagunera se espera clima muy caluroso por la tarde, cielo con nubosidad alta y viento moderado. Temperatura máxima para el día de hoy llegará muy posiblemente a los 36 grados y una mínima para mañana de 20-23. En estos momentos la temperatura ambiente aquí en el centro de la ciudad de Torreón es de 31 grados centígrados. Condiciones climatológicas para el día de hoy, Manuel.
1: Bueno, pues hay un panorama de algunos de los temas que destacan al momento. Tendremos, por supuesto, muchísimo más. Vamos a la pausa. Es la hora mágica, 13:13, 31 grados. Regresamos.
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13: A través de nuestras redes sociales, se está batallando con la medicina en la clínica 10 del IMSS porque no surten las recetas completas, siempre falta medicamento y urge alguien vea esto.
1: La 1:17, 32 grados temperatura aquí en el centro de Torreón. Seguimos en actualidades y listos ya para comenzar a dar salida a todos sus reportes y a toda su comunicación. A ver, nos dicen acá lo siguiente. Empezamos con una buena: que ya hay luz en Jacarandas, Calzada de los Nogales y Águilas. Una ambulancia del IMSS se había llevado los cables, tumbando un poste de luz. Y ni siquiera se detuvo a ver los desastres que causó. Después de todo, ya tenemos luz.
0: Fíjate, bueno. Eso pasó el lunes en la mañana. Ajá. Y hasta ayer, por la tarde, ya arreglaron el problema. Imagínate.
1: Sí. Bueno, a ver, voy a agrupar los reportes que tenemos de el tema del transporte para más adelante abordarlo. Ayer el alcalde Miguel Riquelme señaló que la próxima semana posiblemente se firmaría el convenio con transportistas para lo del proyecto de modernización. Yo, más adelante lo retomamos ese asunto, concatenándolo con lo que aquí nos están diciendo con relación al transporte. Nos dicen acá, reportar brote de aguas negras ya tiene más de 3 meses a un costado del mercado de abastos en Torreón, Boulevard Diagonal Reforma y Tepanecas, Calzada Cuitláhuac, Colonia Santa María. A ver. Todas las colonias están con fugas de aguas negras, fraccionamiento de la Amistad. Todas las coladeras están tirando el agua sucia. Esto particularmente nos lo reportan desde Calzada de la Salle, entre José Vasconcelos y Cerrada San Pedro, en el fraccionamiento La Amistad.
0: Muy bien, canalizamos.
1: Bueno, vamos a abordar el tema del transporte público. De una vez.
0: ¿De una vez?
1: Acá nos dicen... a ver, la línea Dalias Directo es una de las rutas con las que personalmente he tenido más inconvenientes. El problema se presenta principalmente en el Boulevard Revolución a la altura de la FECA, la Facultad de Contaduría. En esta zona varios operadores de Dalias Directo no realizan la parada correspondiente y en algunas ocasiones circulan por el centro de la calle para evitar detenerse en el lugar señalado. Esta situación me obliga a caminar varias cuadras hasta otro punto donde los vehículos necesariamente tienen que detenerse, lo cual resulta bastante inconveniente, especialmente cuando la parada correspondiente se encuentra justamente en el lugar donde necesito abordar. Solicito que se revise esta situación y, de ser posible, se tomen medidas necesarias para que los operadores respeten las paradas establecidas y brinden el servicio de manera adecuada. Ok, correcto, pues tomamos nota de esto con el camión Dalias. Nos dicen acá lo siguiente. Una mala experiencia que tuvieron con un taxi. El día sábado, línea Chrome 232. Le hicimos la parada, iba con mi esposo y mis 3 hijos. Estábamos en la Galeana. Pedimos el servicio que nos llevara el Eduardo Guerra. Lo cual le dice a mi esposo que le cobraría 50 pesos. Y le dijo a mi esposo que si no traía taxímetro. Le dijo la conductora del taxi que no. Le dijo a mi esposo, está bien. Y ya cuando íbamos por la clínica 18, mi esposo le dice, voy atrás de la secundaria. Y ella respondió, te dije que te cobraba 50, pero solo te voy a dejar en el bulevar. Y si quieres, si no, bájate a tal. Y bueno, pues ahí se hicieron de palabras, ¿no? Es una situación allí que nos reportan. Bueno, pues vamos a tomar nota y ver qué se puede hacer. Acá nos dicen, ¿hay alguna respuesta de autotransporte sobre la ruta norte? Se tarda hasta 2 horas. ¿Por qué hay 4 camiones nada más? ¿O por qué no ponen camiones emergentes de la ruta Allende Abastos La Cortina? Ya es urgente. Bueno, ayer el alcalde de Torreón, Miguel Riquelme, señaló que posiblemente la próxima semana se firmaría un convenio con transportistas para lo del proyecto de modernización, que pues se ha hablado mucho al respecto, pero pues fuera de declaraciones, hasta ahorita no se ha visto algo más concreto, ¿no? Uh-huh. Pero que posiblemente ya la próxima semana se pueda hacer la firma. Vamos a escuchar lo que señaló el alcalde de Torreón.
14: Muy probablemente, para ahora sí, la próxima semana, hemos estado en diálogo con los transportistas, ya tendremos la firma del acuerdo para poder ya enrutar, ¿sí? Una modernización del transporte que vaya de manera paulatina, que la sociedad tenga credibilidad, que nos dé su confianza para poder convenir con los transportistas y de alguna forma nosotros estar en medio, ser avales de lo que va a suceder, estar en medio del modelo de negocios para que realmente esto sea una responsabilidad compartida, ¿sí? Creo yo que las las políticas públicas que está construyendo mi administración no son políticas públicas electoreras, son políticas públicas a largo plazo para beneficio de Torreón. No es lo mismo construir una política pública para beneficio de Torreón que construir políticas públicas para querer ganar un proceso electoral. Y mi administración está construyendo políticas públicas a largo plazo para que realmente Torreón pueda tener un rumbo y pueda tener soluciones y alternativas a los grandes problemas que tenemos en este momento.
15: ¿A qué se comprometen en este documento que van a firmar? Tanto la autoridad como los concesionarios.
14: Estamos buscando remodelar 150 camiones de entrada. ¿Sí?
15: ¿Remodelar o comprar?
14: Comprar.
15: ¿Comprar?
14: Sí, comprar. Nuevos. ¿Sí? En eso estamos ahorita. Estamos viendo los modelos, estamos negociando el tipo de camión y lo que realmente sea un beneficio para la ciudadanía. Eso implica pues también un compromiso de la administración, pero lo que busca mi administración es poder dar garantías al ciudadano de lo que estamos haciendo bien ya no se va a interrumpir en la remodelación del sistema de transporte.
1: Bueno, pues ahí lo que señaló el alcalde de Torreón, Miguel Riquelme, pues vamos a ver.
0: Suena bien, Manuel, pero pues del dicho al hecho.
1: Sí, claro, sobre todo porque, insisto, ya se ha arrastrado este tema desde hace muchísimo, uh-huh. muchísimo tiempo, ¿no? Y ya es momento de ver resultados concretos, sobre todo porque en el tema del transporte pues hay fracasos muy notorios, ¿no? Digo, ahí está el Metrobús simplemente, ¿no? Y pues ya es más que urgente. Vamos a ver si la próxima semana esto puede avanzar, porque pues sí, ya llevamos años de que se habla de un proyecto de modernización y tal. Y pues insisto, poco se avanza en los hechos y en lo concreto. Vamos a la pausa, 1:25, 32 grados temperatura, regresamos enseguida.
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1: La 1:27, 32 grados temperatura aquí en el centro de Torreón. Seguimos en actualidades y seguimos con más.
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1: Nos da mucho gusto recibir aquí en la mesa de actualidades a Guillermo Martínez Ávila. Él es director de turismo de Torreón para hablar, pues, del Festival del Pan Francés. A ver, esta joya gastronómica que tenemos aquí en la Laguna.
3: Queremos saberlo todo.
1: Bienvenido, Memo, ¿cómo estás?
4: Hola, muchísimas gracias por la invitación, Manuel, Berta. Bienvenido. Muchas gracias y aquí estamos a la orden.
1: Bueno, pues coméntanos, nos decías, es el tercer año que se realiza este festival.
4: Sí, así es, va a ser el tercer aniversario, el tercer Festival del Pan Francés que tuvieron a bien desde la administración de Román Alberto Cepeda, que el Cabildo lo nombra Patrimonio Turístico, Cultural y Gastronómico de Torreón. Y bueno, pues desde ahí creo que la gente también pues ha tomado parte de esta celebración, porque pues le da una identidad. Creo que el pan francés,
1: sí, claro,
4: pues hablamos de un producto turístico, gastronómico, cultural, pero que es un producto que nos identificamos todos.
3: Claro.
4: Verte, bueno, fíjate que yo, algo que me gusta mucho mencionar, pues que es un producto que sí nos da identidad, porque primero que nada, pues no tiene estrato social, porque
3: claro,
4: lo comemos, digo, todos los estratos sociales, y en todos lados donde está un pan francés, ya sea convertido en lonche o lo que sea,
3: ahí
4: creo
3: está,
4: que todo el mundo pues lo degustamos y lo disfrutamos, que esto es algo precisamente de lo que a mí me gusta mucho mencionar, que nos da esa identidad, ¿no?
1: Sí, totalmente, y que, a ver, en su momento hemos repasado las distintas versiones históricas de su origen y demás, porque hay muchísimas hipótesis, ¿no?
4: Claro.
1: Pero lo cierto es que ahí está para ser disfrutado. Lo cierto es que esta forma como de caracol.
4: Exacto, también eso es algo importante.
1: Exacto. De ahí, de hecho, viene una de las teorías de un pan que se hacía en Francia con esa forma de caracol y que por eso se replicó. El doctor Jesús Sotomayor, cronista oficial de Torreón, que tiene sus sección aquí cada dos semanas de historia, nos ha contado también otras versiones de que si vamos ahí con el francés.
4: Vamos ahí con el francés, también es una historia.
1: Ajá.
4: Y digo, dentro de esto todo cabe, digo, y es muy bueno resaltar, son ciertos todo esto que se maneja,
3: sí.
4: Y bueno, pues más que nada los historiadores como don Jesús Sotomayor, que obviamente ellos están pues obviamente más leídos y más preparados,
1: claro.
4: Pero lo cierto es que viene de ahí, de un pan, obviamente, y de un panadero francés, que eso también lo hablan mucho, pero que efectivamente pues fue dado de la casualidad, vamos a decirle así, la preparación, y que agarró forma como de tipo concha,
1: sí,
4: o de, pero que también por las bondades con las que se prepara aquí, es decir, los hornos con los que donde se prepara, que son artesanales, y sobre todo, bueno, que hablan también de la mano de obra, obviamente, pero que también el agua tiene mucho que ver. Entonces,
1: creo que son
4: factores que luego a veces lo hacen único, porque digo, aquí cabe mencionar lo del agua y lo del clima, porque se lo han llevado, digo, mismo otras tiendas de servicio que se lo han llevado a hacer en otras ciudades, porque pues tiene muchas bondades.
3: Claro.
4: Y no queda igual.
1: No sabe igual.
4: Entonces,
1: no sabe igual.
4: Creo que es algo que tenemos que presumir.
1: Sí.
4: Es algo, un producto que no nos lo puede pelear nadie.
3: Nadie.
4: Porque pues aquí sí no hay como que la gordita, que si es de Durango, que si es de Zacatecas, que si es de Torreón. Aquí el pan francés pues es lagunero.
1: Indiscutiblemente lagunero, sí.
3: Hay parientes chilangos.
4: Sí.
3: Que exigen pan francés.
4: Mira.
3: Y ya hay quien lo prepara especial.
4: Sí.
3: Envuelto y todo para que llegue súper bien allá.
4: Fíjate que hay muchas historias en relación a eso. Digo, los mismos, nuestros paisanos que viven allá extrañan o buscan y piden cuando alguien viene y de visita y dice, oye, a ver, ¿cómo le haces para pasar? Pero tiene sus...
3: necesitamos pan francés.
1: Sí,
4: que se llevan pan francés, ¿no?
1: Sí, porque no es lo mismo cuando regresas de Ciudad de México, que en el aeropuerto todo el mundo venía con sus cajas de donas, que ya no es necesario porque ya hay una de esas aquí. Pero antes tú veías a todos regresando con sus cajas de donas. No puede ser necesariamente lo mismo de que tengan allá una panadería que lo han intentado, por esto que acaban de decir, no sabe igual,
3: no sabe
1: en otro lado. Y hay una cosa que a mí me impresionó mucho, que nos contó Pedro Ávila, presidente de Canaimpa, también uno de los impulsores de que el horno, ahorita lo que decías, Memo, del horno, pero decía Pedro, si le pones abajo piedra del río Nazas, tiene un sabor distinto
4: a si
1: le pones ladrillo u otro

0: tipo de piedra. Entonces, es con piedra del Nazas. Eso a mí me impresionó muchísimo, ¿eh?
1: Es que son cosas que realmente, digo, ahora sí, por eso se hace tipo artesanal, porque las panaderías tienen sus... Ahora sí que sus hornos artesanales, ¿sí? Y parte de ese éxito, o digo, parte de la tradición, siempre va a ser el proceso de cómo lo hacen. Ajá. De ahora sí, cada panadero, ¿no? Sí.
2: Y otra sensación, no sé si les pase a ustedes, a quien nos está escuchando, otra sensación es cuando vas a la panadería y exacto, te dejan entrar hasta el fondo.
0: Es todo un ritual, sí.
2: Agarres tus pan francés. Eso claro. Es una cosa, huele. O sea, el ambiente es mucho, muy especial.
0: Y aparte, cuando agarras las pinzas que lo vas poniendo en la charola, que sientes la textura así blandita, sí, y todo.
2: Y luego que truena a veces. Oh,
0: y que humea. O sea, no, es una cosa, sí, es impresionante. Cosa. Se me está haciendo agua a la boca. Pues para aprovechar esto, Memo, ¿cuándo? ¿Dónde? En fin.
1: Pues mira, justamente acabamos de anunciar en la rueda de prensa toda la cartelera que vamos a tener y que se suman obviamente más marcas, más patrocinadores, que pues esto habla de que, bueno, pues les atrae, les gusta y sobre todo que se identifican
2: y
1: que quieren ser parte. Fíjate que por ahí estuvimos anunciando, bueno, lo que será nuestro grupo estelar que estará amenizando ese día, que es el viernes 16 de octubre, que estaremos iniciando las actividades a las 5 de la tarde. Y que, bueno, pues iniciamos obviamente con un show para niños, porque queremos que este Festival del Pan Francés obviamente se conviva y se disfrute en familia, que esto es algo muy importante. Y quisiera resaltar siempre del interés del alcalde Miguel Ángel Riquelme Solís, en el que le apuesta a este tipo de eventos porque generan precisamente esa convivencia familiar, y que pues hoy por hoy este Festival del Pan Francés así lo ha sido y así seguirá siendo. Entonces es muy importante siempre de parte del alcalde de Torreón el que se lleven a cabo estos eventos. Y bueno, nosotros arrancamos a las 5 de la tarde con un show infantil,
0: okay,
1: pero que también vamos a tener la participación obviamente de nuestros amigos los loncheros, que manejan pues la estrella, que claro, es el pan francés. Oh, y que ellos tendrán sobre la avenida Matamoros, en el corredor Matamoros, estarán instalados, y también sobre la avenida Galeana estarán vendiendo lonches, y que va a haber obviamente de todos los estilos de lonches y todo. Pero que también en esta ocasión, al igual que el año pasado, se suman patrocinadores que van a estar regalando lonches, y esto pues obviamente habla de esta comunidad que tenemos y que esta solidaridad, que empresas muy importantes que van a estar ahí haciendo degustaciones y regalando lonches para que la gente que asista también obviamente pues van a estar por ahí ¿cómo se llama? Obsequiándoles un lonche. Entonces vamos a estar así con eso, y a las 7:30 estaremos premiando, porque los amigos loncheros que van a participar también van a entrar a través de las redes sociales en las que van a participar, y el lonche que tenga más votaciones pues será acreedor a un premio en efectivo, que también ahí tenemos patrocinadores que nos van a dar el apoyo.
2: Súper bien.
1: Pero también, bueno, pues a las 8 de la noche estaremos ahí con la presentación del grupo estelar, que estará ahí los Cumbia Kings.
0: ¡Órale!
1: Un grupo que la verdad que digo tiene
2: ¿Va a venir Piwi?
1: Muchos seguidores. Piwi ya no está, tengo entendido. Pero bueno, por ahí sí, ahorita nos acompañó nuestro amigo ahí Jorge Mata. Él le mandó saludo de Showcase, quién es el encargado que va a traer.
2: Excelente.
1: Ahí.
0: Y qué bueno. Un saludo al matador.
1: Así es. A mi buen Jorge Mata. Pero bueno, entonces estaremos cerrando con este concierto de Cumbia Kings de 8 a 10 de la noche. Entonces creo que va a ser una gran fiesta, y una fiesta pues obviamente para todos los laguneros, para todos los torreonenses.
0: Perfecto. 16 de octubre, entonces guarden el día, guarden la fecha. Y ahí están todas las actividades. ¿Dónde pueden consultar toda esta información, Memo?
1: Bueno, ahí quedan todavía, y aprovechar aquí su espacio para decirles que todavía hay varios lugares para los loncheros que quieran participar.
2: Ahorita están preguntando, mire.
1: 870.
2: Están preguntando.
1: Al teléfono 870-170-3426, que es de la Dirección de Turismo. 870-170.
2: Ajá.
1: 170 y lo 3426. Ahí se pueden registrar. Y bueno, como dato les puedo decir, el año pasado que nosotros teníamos la expectativa de recibir alrededor de 3,000 a 5,000 asistentes, bueno, pues la verdad que estuvimos sorprendidos de la respuesta de la ciudadanía, que llegaron más de 30,000 personas.
0: Wow.
1: Entonces, pues esto habla de que también hacían nuestros amigos los loncheros, les fue muy bien en sus ventas, y en esta ocasión pues queremos que también les vaya muy bien, así es que pues yo les digo que aprovechen, y que sobre todo, bueno, pues que también la gente aproveche de ir a disfrutar pues de esta gran gran fiesta, ¿no?
0: Muy bien, perfecto. Pues ahí está la invitación y toda la información, Memo. Muchísimas gracias.
1: Al contrario, gracias a ustedes por la invitación.
0: Gracias, es Guillermo Martínez Ávila, director de turismo de Torreón, en esta tercera edición del Festival del Pan Francés, 16 de octubre, para que lo tomen.
1: Viernes 16 de octubre.
0: Viernes 16, desde las 5 de la tarde, ¿verdad?
1: Así es.
0: Sí. Muy bien, todas las actividades, a las 8 el concierto de los Cumbia Kings, pero vayan, disfruten de un buen lonche, de un buen ambiente.
1: Así es.
0: ¿No? Participen
2: de
0: y de una buena tarde y consuman el pan francés lagunero, por supuesto, uh-huh, que es único y es patrimonio turístico, cultural y gastronómico de la ciudad. Vamos a la pausa, 1:37, 32 grados, regresamos enseguida.
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0: De regreso aquí en Actualidades, 1:40 p.m, 32 grados temperatura aquí en el centro de Torreón. Y seguimos con ustedes, seguimos dando salida a todo lo que nos comentan.
1: Están llegando comentarios de lo del pan, Francisco.
0: De lo del pan, ah, claro, pues es que...
1: Sí. Ay, no, es que ahorita ya tengo hambre.
0: No, y sobre todo lo que hemos platicado, claro. Cada vez que hablamos de esta joya gastronómica, uh-huh. Que es muy dúctil, es muy polifacético, uh-huh. Es muy amoldable prácticamente a cualquier comida o cualquier guiso, a cualquier aderezo, todo le sienta bien al pan francés. O sea, lo puedes chopear en menudo, que es de las cosas más deliciosas que hay.
1: Ay, ya sé.
0: O sea, chopear el pan francés en el menudo, o en el pozole, un buen lonche, obviamente, mixto, de adobada con aguacate. Ah, qué delicia.
1: A mí me gusta más el mixto de carne.
0: ¿De carne?
1: Porque a mí la carnita me gusta que esté doradito.
0: Ok.
1: Ay, no, no. O si no, el lonche de aguacate con queso blanco, pero que el queso esté rebanado muy finito.
0: Ajá.
1: Sin jamón, eso sí, sin jamón.
0: Okay.
1: Y me gustan mucho ciertos lonches que hacen acá en el centro, que antes estaban aquí en la cuña y los camiones después para allá.
0: Ok.
1: Que le ponen repollo.
0: Ah, sí, sí, claro, claro.
1: Eso me encanta.
0: Sí, sí, sí. A mí me gusta también, digo, ya algo más casero que te puedes hacer tú a la rápida. Ajá. De huevo con chorizo,
1: ¡oh!
0: Con su camita de frijoles refritos. Ajá. Y mostaza.
1: Ay, qué rico.
0: Y luego con un chile curtido.
1: Uh-huh.
0: Ah, qué delicia,
1: Pero no bueno, en brasas, ¿verdad? El chile.
0: Dale una mordida al chile curtido. Sí. Y a la zanahoria del chile curtido también. Pero así, de que huevo con chorizo, su camita de frijol refrito,
1: uh-huh.
0: y su untada de mostaza.
1: Sí.
0: Qué delicia.
1: Ay, Dios mío.
0: Y luego, eso hablando de los sabores salados.
1: Uh-huh.
0: Pero le puedes poner mantequilla, le puedes poner cajeta, le puedes poner
1: leche condensada,
0: le puedes poner crema de cacahuate, le puedes poner mermelada. O sea, con todo va bien el pan francés.
1: Sí, con todo.
0: Ah, qué delicia.
1: ¿Usted ha probado molletes?
0: Anda, molletes, ¿cómo no? Ay,
1: una vez a mí mi papá me castigó.
0: Ay,
1: me puso
0: Dios.
1: A hacer de cenar para todos. Y le digo, pues, ¿qué hago, pues? Pues haz unos molletes. Pues hice unos molletes al estilo Bertalicia.
0: Ah, mira.
1: Los puse a dorar en el comal. Les puse mantequilla, le puse la capa de frijoles.
0: Ajá.
1: Le puse quesito. Y dije, ande, para que no se los coman. Le puse pepinos.
0: Pepinos.
1: O sea, y les puse.
0: O sea, saboteaste.
1: Sí, y les puse lechuga. A mí me encantaron.
0: Pepino, lechuga.
1: Ajá. Dije, ándale para que me vuelvan a pedir de cenar. Ándale, pues les gustaron.
0: Como era pan francés, les encantó.
1: Sí, porque estaba doradito. Dios, gracias. Fíjate. Ya sabía, se los hago ahí todos raquíticos.
0: Ok. Nos dicen acá capirotada. Sí,
1: claro,
0: por supuesto.
1: Sí, sí, sí.
0: El menudo sin el pan francés no es menudo. Exacto.
1: Okay.
0: Exactamente. Mira, la verdad,
1: uh-huh.
0: es que aquí Torreón sí tiene una anotación. Aquí sí le ganamos a Chihuahua. Y mira que lo estoy diciendo yo. Mira que lo estoy diciendo yo.
1: Ya sé.
0: Porque allá es el menudo con un pan, también un pan de...
1: ¿Que son como bolillo?
0: Sí, tipo como bolillo así y todo.
1: Muy crujiente,
0: ¿no? Y allá pues así les gusta, porque pues allá tienen la desgracia de que pues allá no inventaron el pan francés como aquí, sí. Entonces, okay. La verdad es que no sabe igual. Y a ver, y en el centro y sur del país, que comen el pozole con una tostada o con... Porque pues allá tampoco... No, aquí tenemos el privilegio de que el combo es con el pan francés.
1: Así
0: y es de lo más delicioso.
1: Oye, hay gente que el menudo se lo come con tortilla y les gusta más la tortilla.
0: Sí, pues
1: pero
0: ya cada quien. Sí, ya cada quien.
1: Sí, sí, sí.
0: Y aquí sí, nos piden la información de personas que tienen su puesto de lonches, de que si se pueden adherir.
1: Sí,
0: nos decía Memo que todavía hay lugares, entonces ahí proporcionó.
1: Sí, el teléfono es 870-170-3426.
0: Bueno, vamos a hacer un paréntesis sí. de este tema.
1: Ok, vamos a recibir una llamada, Manuel. Tenemos en la línea telefónica a una persona que nos está hablando desde Gómez. Tenemos a Julio César. Julio César, buenas tardes.
2: Buenas tardes, licenciado Albertita. Un gusto en saludarlos a usted y al licenciado Manuel Carrazo.
0: Igualmente. Gracias, Jorge. Bienvenido.
1: ¿En qué le podemos ayudar?
2: Oye, aquí pues para, como decía mi maestro, el licenciado Juan Ceballos, contemos también lo bueno.
0: Claro.
2: Contemos también lo bueno de los funcionarios que sí funcionan.
1: Ajá.
2: En esa ocasión hablamos para manifestar todos los vecinos de la colonia Rinconada Torremolinos, uh-huh, el agradecimiento a la señora presidenta municipal del republicano ayuntamiento de Gómez Palacio, Betabel Martínez Arango, uh-huh, y a todo su equipo, porque tuvimos un problema en esta, en este sector habitacional. Enseguida se los expongo.
1: A ver.
2: En el circuito Cantabria número 302 hay una casa que estaba en pésimas condiciones, de esas casas abandonadas, y la avisaron unas personas, sí, que se dedican a la pepena. El punto del tema es que en los últimos 3 meses esas personas provocaron 2 incendios con todo lo que se acumula y lo que acumulan ellos, uh-huh, de sus productos que juntan.
1: Claro.
2: Entonces los vecinos nos vimos en la necesidad, ¿sí?, de acudir a nuestras autoridades, y bueno, la verdad estamos muy satisfechos y muy agradecidos por la pronta atención, ¿sí?, de la, como le digo, de la presidenta de Atención Ciudadana, Tania Valeria, también de la tercera regidora Emma, de la primera regidora Lilia, de Marcela, perdón, de la tercera regidora, del director de servicios públicos Benjamín, de la subdirectora también de esta Martínez Ramírez de Brenda, uh-huh, es la subdirectora operativa de seguridad pública, porque increíble, Martita y licenciado Manuel.
1: Berta.
2: Nos atendieron de maravilla, el problema ya ha sido solucionado, uh-huh, el problema,
0: bueno,
2: ya fue solucionado. Apenas ayer interpusimos la inconformidad ciudadana en el despacho de la señora presidenta. Ahorita en este momento, la casa ya está limpia, ya está desalojada. Nosotros como vecinos nos comprometemos a mantenerla limpia, a tapar ahí el acceso para que no vuelvan a invadir y que no se haga un foco de infección, sí, para todos los vecinos de la comunidad. Entonces, la verdad, estamos muy agradecidos, sí, con el área jurídica del ayuntamiento, con el licenciado Suriel Abraham Rosas, con el DIF municipal que también acudió, Guadalupe Aguirre y su representante José Luis Enríquez, y la verdad todo un contingente bien armado, ¿sí? Y como les vuelvo a repetir, contemos también lo bueno de los funcionarios que sí funcionan. Un aplauso y cacaraquemos lo fuerte, ¿sí?, aquí en actualidades GREM, de que estos funcionarios sí funcionan. Muchas gracias.
1: Gracias.
0: No, qué bueno que tuvieron esa respuesta favorable. Inmediata. Gracias, Jorge, y agradecidos con tu llamada.
2: Hasta luego, gracias.
1: Bye,
0: hasta
1: bye.
0: Luego. Bueno, pues ahí está.
1: Así las cosas. Todo sí, el mundo anduvo ahí trabajando, y qué bueno.
0: Sí, a ver, nos dicen acá. Espérame, era Julio. Yo le estaba diciendo Jorge a Julio. Perdón, Julio,
1: sí,
0: César.
1: Julio.
0: No sé por qué te dije, Jorge. A ver, acá, como que todos nos traemos los nombres volteados,
1: sí, ya sé.
0: Escuché que tú eras Marta.
1: No, oye, me dijo, muchos me dicen
0: Martita. Sí, perdón,
1: pero
0: Julio, digo, se me cruzó y te dije Jorge, una disculpa. A ver, nos dicen acá, oye, ¿cuánto mensaje de lo del pan francés?
1: Sí.
0: Pues es que, ¿a poco no es entonces elemento, uh-huh, tradicional y cultural,
1: claro,
0: lagunero? Pues por supuesto que sí. Acá nos dicen que la capirotada, claro, claro, por supuesto. Uh-huh. Dice Laura, escuchándolo del pan francés, hasta solo es una verdadera delicia.
1: Uh-huh.
0: Sí, sí. Y más cuando está recién hecho, porque sí, a ver, digo, lo ideal es comprarlo recién salido del horno, consumirlo, porque es un ritual. Así como tú dices, a mí me encanta, uh-huh, me encanta ir a la panadería.
1: Sí.
0: Y que, escogerlo. Y ahí, que te digan, allí, allí, este, ahí pásale, allí, escógelo. Uh-huh. Y caminas ahí entre los maestros panaderos y ves que lo están sacando, sí, y lo ponen allí en las mesas. Pero todo el ritual, o sea, el olor, sí, del pan recién hecho. Y lo ves que lo sacan y que está humeante, o que lo, te lo ponen en la bolsa y todavía humea.
1: Ay, sí.
0: Pero esto de agarrarlo con las pinzas y sentir así lo blandito de su, sí, textura,
1: es otra cosa.
0: Eso, sí, sí, eso también. No,
1: yo, por ejemplo, por yo siempre me he preguntado cómo le hacen con esas paletas para sacarlos, no meterlos. Bueno, a mí se me caen.
0: Ah, sí, claro, claro.
1: Se quedan de lado.
0: Acá nos dicen, a mí me encantan los lonches de frijoles con chorizo y unas gotas de salsa Valentina. Ay, queda delicioso. Sí, por supuesto. Soy del sur. Lo primero que probé fue de queso con jamón y aguacate. Ahora ya los preparo de todo.
1: Ya sé.
0: Sí, sí, sí. Uh-huh. Total, total y absolutamente. Acá nos saludan desde Boulevard Revolución y División del Norte. Chilo, hermano Soto. Órale, nos manda la foto de que tiene ahí, está, uh-huh, preparando los lonches. Y sí, mira, de un lado están los mixtos de adobada, porque está la cama de aguacate con la carne adobada, cebolla, respectivo tomate. Todavía no los tapa, ¿no? Entonces, no. Uh-huh. Y luego del otro lado están los de carnitas. Igual, uh-huh, cama, la respectiva cama de aguacate, la generosa dotación de carnitas, cebolla, tomate. Y luego, mira, está ahí la mayonesa, está la mostaza, están los chiles curtidos así en ruedita, está la sal, está la salsa Valentina, todo, todo, todo, todo, todo allí. Uh-huh. Y mira, están los... Está la bandeja de chiles, así, si los quieres directo, así la mordida.
1: ¿Cómo?
0: No, hombre, qué delicia, qué delicia. No, y se ve bueno el lonche, así generoso, así grandote. Y todo muy limpio, muy bien servido.
1: Ah, eso, no, eso es fundamental.
0: Están cordialmente invitados.
1: Gracias.
0: Vaya, gracias. Nos daremos la vuelta, ¿por qué no? Claro que sí. Pati, lonche de huevo con chorizo. Sí, sí, es que a mí me encanta también así.
1: ¿Sabes a mí cómo me gusta? Ustedes ya saben que soy de gustos extraños. Perdón, me traigo mi cerebro volteado. A mí me gusta mucho que esté recién hecho el pan. Me gusta mucho ponerle, bueno, sacarle el migajón y comérmelo. Ponerle, uh-huh, mayonesa, mucha mayonesa, mucha, mucha, mucha mayonesa. Y que sea el lonche de huevo revuelto.
0: Ok.
1: Y ponerle este chile, el caldito del chile, uh-huh, curtido, uh-huh, con las zanahorias curtidas.
0: Ok.
1: Y lo, y así me lo como. Me encanta, me encanta, me encanta.
0: Wow.
1: Y si lo acompaño con un café frío, mejor.
0: Un abrazo a Valentín Rode. Gracias, sí, Valentín, por estar. Nos dice, de chiquillo me aventaba un pan blanco con un chile jalapeño en escabeche. Qué delicioso, ¿eh? Saludos de su cuate, Valentín Rode. Gracias, Valentín. Qué gusto. No, Valentín es un tipazo, ¿eh?
1: Uh-huh. Que yo pensé que nada más escuchaba contextos.
0: No, hombre.
1: Me agrada infinitamente saber que también actualidades.
0: También aquí actualidades. Y ojalá que también contrapunto, ¿verdad, Valentín?
1: Ya sé.
0: Wow, gracias por sus comentarios.
1: Sí.
0: Muy, muy bien. ¿Qué más tenemos, Berta? Ya para ir cerrando.
1: Para ir cerrando, fíjate que se están comunicando personas, bueno, específicamente una persona de la colonia Las Carolinas, uh-huh, que nos está dando cuenta, Manuel, de una situación que están viviendo, para no variar, con Comisión Federal de Electricidad, que están pidiendo se resuelva ya de una vez por todas un problema con un transformador que tienen desde hace 4 meses y no se ha solucionado. Nos manda toda la información, la dirección y todo. Y nosotros comentarle que ya canalizamos a el ingeniero que nos atiende directamente las quejas en Comisión Federal de Electricidad. Y les pedimos, por favor, que nos mantengan al tanto. Si van, no van, y pues para nosotros seguir insistiendo. Porque, por ejemplo, en el caso de una de las personas que nos reportaba ayer falta de energía, nos decía la persona en comisión que ellos tenían el reporte de que ya había el servicio y la persona nos decía, no, Gordita, no, tú todavía no llega la luz. Entonces, es por eso que también necesitamos mucha retroalimentación.
0: Claro, muy bien. Bueno, pues así llegamos al final. Fugas, la 1:55. Fugas. 32 grados temperatura aquí en el centro de Torreón. Berta Reyes, gracias.
1: De nada, nos escuchamos mañana.
0: David Pantoja en los controles. Gracias a ustedes por estar. Soy Manuel Cerrato. Los espero a las 6 en Contrapunto por Globo 91.1 FM. Que tengan extraordinario jueves.

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4: La Laguna crece. El reto es crecer mejor. Los resultados de la encuesta Intercensal 2025 del INEGI dejan una cifra que debería llamar poderosamente nuestra atención. La zona metropolitana de La Laguna alcanzó 1,494,808 habitantes. En apenas 5 años se incorporaron alrededor de 119,560 nuevos habitantes, mientras que la tasa de crecimiento anual pasó de 1.37 a 1.50%. Torreón rebasa ya los 808,000 habitantes, mientras que Gómez Palacio supera los 402,000 y Lerdo alcanza los 165,000. Crecer de esta manera es una buena noticia, pero también una enorme responsabilidad. Porque 120,000 habitantes adicionales no significan únicamente más viviendas, significan más automóviles circulando, más pasajeros demandando transporte público, más niños buscando espacio en las escuelas, más pacientes en hospitales y clínicas, mayor consumo de agua y energía, más residuos y, por supuesto, mayor demanda de empleos. El propio INEGI señala que esta información sirve para precisamente planear políticas públicas en vivienda, salud y educación. El crecimiento demográfico no puede atenderse cuando los problemas ya aparecieron, debe anticiparse. Pero hay además una característica que vuelve particularmente interesante en nuestro caso. La Laguna crece atravesando una frontera estatal y 4 municipios. Para quien vive aquí, trasladarse de Torreón a Gómez Palacio, Lerdo o Matamoros forma parte de una misma dinámica cotidiana. Para la administración pública, en cambio, siguen siendo gobiernos, presupuestos y normativas diferentes. La nueva dimensión metropolitana reclama mucha mayor coordinación en transporte, agua, drenaje, medio ambiente, seguridad, desarrollo urbano y atracción de inversiones. Casi 1,500,000 de habitantes requieren una auténtica visión metropolitana, capaz de planear el territorio como la unidad social y económica que ya es. Los datos también sugieren transformaciones que debemos mirar hacia adelante. Tanto Coahuila como Durango muestran procesos de envejecimiento. En Coahuila, la población de 60 años y más pasó de 11.1 a 13% entre 2020 y 2025. En Durango, de 11.5 a 14.1%. Eso significa que, junto con construir infraestructura para una región que crece, habrá que diseñarla para una población que también cambia. Banquetas accesibles, transporte adecuado, servicios de salud suficientes, espacios públicos seguros y una ciudad donde envejecer no signifique quedar aislado. Definitivamente, amigo Radio Escucha, acercarnos al 1,500,000 de habitantes confirma que La Laguna posee una enorme vitalidad y una importancia nacional cada vez mayor. Pero el verdadero indicador del éxito no será cuántos habitantes sumemos, sino cómo vivamos quienes estemos aquí. A las autoridades les corresponde dejar atrás la planeación fragmentada y construir acuerdos metropolitanos de largo plazo. A los ciudadanos nos toca cuidar el agua, respetar los espacios públicos, participar, exigir y asumir que una mejor ciudad también depende de nuestra conducta cotidiana.
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Buenas tardes, queridos amigos norteños. Ya andamos por acá acompañándoles en esta tarde de jueves, ya 24 de septiembre, 2 de la tarde con 8 minutos, temperatura 32 grados centígrados. Y bueno, pues ya estamos por acá más que listos para recibir todas sus llamadas al 871-7126-971. Soliciten sus temas favoritos, también pidan sus saludos. Si alguien está celebrando alguna fecha en especial en este 24 de septiembre, háganos llegar. Les recuerdo también a través de nuestro teléfono de WhatsApp, el 8717-36-1885, por medio del cual nos pueden hacer llegar sus mensajes de texto, de audio, que les recuerdo, el de audio lleva mano para las complacencias. Y bueno, también ya lo saben, a través de nuestras redes sociales pueden seguirnos tanto a través de nuestra página de Face como a través de Instagram. Así que, bueno, pues vámonos con rolitas. Agradecemos aquí en los controles a nuestro operador estrella, David Pantoja, aquí su amiga y servidora Gisela Zapata, acompañándoles hasta las 4 de la tarde. Vámonos con Pecado Norteño y De Mí Enamórate, aquí nomás.

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1: 2:15, vámonos con Alce Norteño y el Viejo Roble. Aquí nomás.

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1: Temperatura, 32 grados.
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1: Temperatura 32 grados.
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2:35 en estos momentos, la temperatura en los 32 grados centígrados. Y bueno, por acá vamos a mandarle saludos a toda la bandita que ya se está reportando por acá con nosotros en esta bella tarde de jueves. Por acá nos piden dedicarle, dice, a una persona especial, a Román Villegas, que trabaja en CIMSA o en CIMAS. Dice, por favor, pasa el recado de parte de su chinita hermosa. Él ya sabe de parte de quién y quién soy. Ándale, pues, ahorita le buscamos la canción que por acá nos está solicitando. Nos pide la de Amor Añejo, mi David. Dice, pero pasa este mensaje, por favor, con todo gusto, para Román Villegas de CIMAS, de parte de su chinita hermosa. Ándale, pues, ahí está el saludito. También por acá le mandamos unos saludos a Domínguez, a Norbertillo, a Sendor, a Burriquis, a Belicón, también para Misa, a Machado y a Chiquitín, que por acá nos están pidiendo El Espejo con Los Rancheritos. Ahorita les buscamos también esta rolita que nos están solicitando. Para nuestro buen amigo Rogelio, que también en esta tarde por acá se reporta y nos está pidiendo una canción de Los Bravos del Norte, la de Andan Diciendo. Ahorita se las vamos a buscar. Nos vamos a ir, por lo tanto, con esta que están pidiendo por acá del Conjunto Primavera. Están solicitando esto que se llama 10 kilómetros, aquí nomás.

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1: Pues ya nos vamos con esto que corre a cargo de Ramón Ayala y Andan Diciendo, aquí nomás.

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1: Vámonos con esta canción que ya está por acá sonando en estos momentos. Y bueno, pues esta rolita va dedicada especialmente por acá. Pues ya les mandamos por ahí el saludo. Es con Cardenales y esto se llama Amor Añejo.

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1: Temperatura 32 grados.
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10: Vámonos con complacencia. Tenemos audio. Veamos de quién se trata. Buenas tardes.
11: ¿Me puede poner la canción, la de los Tucanes, la de Traigo el virus del amor?
10: Ándele.
11: Para la gente de acá, Marabasco.
10: Ok.
11: Y para la familia Mojica Castañeda de Marabasco.
10: Ajá.
11: Que se la pase bien, Gisela.
10: Muchísimas gracias. Y bueno, con todo gusto, aquí les va su complacencia. Que la disfruten.

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2: Temperatura 33 grados.
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9: Y ya de regreso, mandamos saludos, dice por aquí, para mi hija Lucero del Toro, mi nieto Yandel del Toro, Jacqueline del Toro, que se reporta por acá con nosotros y bueno, nos está solicitando con Lorenzo de Monteclaro. No se para el destino.

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2: Ya en este momento, las 3:06, nos vamos de lleno con la Norte Nota. A continuación vamos a presentarles a los ejemplares del rancho con esto que se llama Sin Miedo al Éxito. Por cierto, que el grupo llega dispuesto a conquistar al público con el lanzamiento de Ay, mi niña. Ese es el primer sencillo en que los ejemplares del rancho comienzan a escribir una nueva historia dentro de la música regional mexicana. Al ritmo norteño y de la autoría de Filiberto Neri Félix, Ay, niña es un tema fresco, romántico y también coqueto que trata ese flechazo inmediato que ocurre cuando aparece alguien capaz de robar todas las miradas. Con frases directas y un lenguaje actual, la composición mezcla romanticismo con referencias a la moda, los perfumes y los detalles que forman parte de una nueva manera de conquistar. Con Ay, mi niña, los ejemplares del rancho dan el primer paso de una etapa que promete nueva música y muchas historias por contar, apostando por un norteño fresco, romántico y conectando con el lenguaje de las nuevas generaciones. En estos momentos, te presentamos a los ejemplares con Sin Miedo al Éxito.

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2: 3:10 PM, nos vamos con esta canción que ya está por acá sonando en estos momentos, con saludos para nuestra buena amiga Conchita Martínez, allá está la colonia Las Torres, con Los Invasores de Nuevo León y Vanidad.

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1: Temperatura, 33 grados.
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17: Ya estamos de regreso después del corte comercial y ahora nos vamos con este mensaje de audio que tenemos por acá ya en puerta. Vamos a ver de quién se trata. Buenas tardes.
18: Buenas tardes, Gisela. Oye, ¿crees que me puedes complacer por una rolita de la firma?
17: Claro.
18: Se llama Lo Mejor de Mi Vida. Uh-huh. Ahí con saludos a la gente de San Felipe Durango, de parte del Trache. Te escucho desde Waco, Texas, Gisela.
17: Ok.
18: Muchas gracias, que tengas buena tarde.
17: Igualmente, muchísimas gracias. Y aquí tienes tu canción, que la disfrutes.

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1: Temperatura 33 grados.
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2: Volvemos del corte comercial y bueno, nos vamos con saludos para los guapos de Vulca Universidad con esta canción que nos solicitan con Pepe Hernández. Las dos las quería para mí.

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1: 3:31. Vámonos con esta canción que por acá nos solicita Maribel Hernández Cardosa, de ahí de Ejido La Luz, Durango. Ahí le va con los Rieleros del Norte, Ayúdame a Olvidarte.

Le mandamos un saludo a nuestra buena amiga Ceci, que por acá nos manda saluditos. Dice que andamos en la nuez. Nos pide una canción de Roel Ruiz, la de Falsa Ilusión. Ahorita se las buscamos. También por acá le mandamos un saludo. Dice para la cuadrilla de piceros de allá de Terrones, que también en esta tarde por acá nos están acompañando. Un saludo también por acá, dice, para el gordo Achirildo, que te escuchamos todos los días. Cuídate, un fuerte abrazo. Gracias, queridos amigos. Igualmente también para todos ustedes que también nos acompañan en esta preciosísima tarde ya de jueves. Claro que sí, y bueno, pues seguimos también por acá enviándole saludos a nuestro buen amigo Rogelio, que también se está reportando, Gerardo Reverte Soria. Ahí está el saludito también para Román Villegas, que trabaja en CIMAS, de parte de su chinita. Ya les pusimos también la rolita que por acá nos solicitaron. Un saludo también, dice, a mi amiga Aide Esquivel. Gracias y bonita tarde. Bueno, pues ahí está también el saludito para toda la bandita que sigue también pidiendo sus rolitas favoritas en esta tarde, a los guapos de Vulca Universidad. Ahí está el saludo. Y para las chicas también guapas de Refaccionaria SJSJ, a Yuli, a Andrea, que también en esta tarde nos acompañan, de parte de Juana María Jiménez Muñoz. Esta es para Estelita Torres Morales, y también se la vamos a dedicar por acá para su hija Ángeles, que también en esta tarde están por acá acompañándonos. Ahí les va esta canción que nos piden con Bronco, La Última Copa.

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1: Bien, pues tenemos por acá a continuación a Lalo Mora con esta canción. Le mandamos saludos a la señora Irene Reyes. Gracias por acompañarnos. Ahí le va. Me refiero a ti.

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1: Bien, pues tenemos por acá más rolitas para todos ustedes que nos siguen acompañando y solicitando sus temas favoritos. Ahora nos vamos con esta que nos piden con Comarca Norte y Falsa Ilusión. Aquí nomás. Y esta se la mandamos con un saludo muy especial por acá para Ceci.

0: 3.48.
1: Temperatura 34 grados.
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7: 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Y después de este corte comercial, bueno, pues nos vamos con más mensajes de audio que tenemos para todos ustedes en esta tarde y también con más complacencias por acá que nos están llegando. Vamos a ver de quién se trata por acá en esta tarde.
8: Buenos días, Gisela, ahí con la amnesia. Así puedes complacer por ahí con carta abierta, con Ciro León del Norte.
7: Okay.
8: Saluda el Peque a ti y a todas tus fieles reescuchas que escuchan la mejor 97.1. Estéreo Gallito, buenas tardes.
7: Aquí nomás. Y bueno, pues nos vamos con tu

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1: Nos despedimos, ya son las 3:53. Saludos por acá para la familia Valverde Segura y también felicitaciones a Ricardo Valverde por su cumpleaños. Ya nos despedimos para los maestros del Ejido Los Ángeles, el maestro Lupe al 7 de parte de Eric. Gracias aquí a David Pantoja, nuestro operador estrella. Se quedan con Mambi Esparza a las 5 seguiditas de la tarde y aquí se despide su amiga y servidora Gisela Zapata.

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2: 3:58.
3: Temperatura 34 grados.
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2: Las 4:00.
3: Temperatura 34 grados.
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1: Las 4:07, 35 grados en la Comarca Lagunera. ¡Hello! Bienvenidos a las 5 seguiditas de la tarde con Bambi Esparza. ¿Cómo andamos? ¿Qué andan haciendo, mi gente? Oigan, hoy habrá pastel. Mis cumpleañeros del día jueves, presten mucha atención porque hoy se pueden ganar su pastel de Pastelería Leti. Riquísimos nevados, o si no, riquísimos Berry Nuts. Bueno, ya ni Berry Nuts, ¿verdad, mi David? Ya son Berry Velvet, Berry Lavanda y así. Y es que la verdad son pasteles de ensueño que por supuesto tienes que disfrutar porque saben riquísimos y aparte porque te los estamos regalando aquí en La Mejor FM 97.1 Estéreo Gallito. ¿Cuál es el único requisito? Únicamente cumplir años el día de hoy y por supuesto participar en un ratito que te digamos cuál va a ser el tópico, ¿ok? Así que prestan mucha atención, es todo lo que se te pide. Vamos con esto que se llama La Morena de la Arrolladora Banda Limón y lo disfrutas aquí nomás.

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1: Temperatura 34 grados.
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Las 4 con 20, 34 grados en la comarca lagunera. Así es, señores, en unos momentos más les vamos a regalar los pasteles de pastelería Leti. ¿De qué se va a tratar el tópico? Bueno, estate muy al pendiente porque más adelante te vamos a informar, ¿ok? Aguántanos un poquito y ahora sí vámonos con esta rolota que se llama Palillos Chinos. Lo disfrutas con saludos para Pepe, también saludos para el Loco de Corona. Loco Jejepa de Corona.

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1: Temperatura 34 grados.
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1: Las 4:36, 33 grados en la comarca lagunera. 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Y ahora sí, ¡ay no! Mi David ha sido muy bueno con ustedes. Me ha pedido que les deje la mecánica muy fácil. Y yo, como soy un alma caritativa, le he dicho, ¡claro que sí, mi David! Así que ahí les va. La mecánica va a consistir en lo siguiente. Aguántenme tantito ahí en la línea telefónica. No me cuelguen, por cierto, no me cuelguen. Dinos la mayor cantidad de alimentos que puedes encontrar, ojo, en una fiesta, aparte del pastel. Ahí te va de nuevo. Dime la mayor cantidad de alimentos que puedes encontrar en una fiesta, aparte del pastel. Te vamos a dar 10 segundos en el reloj. Y ahora sí, ¿quién está en la línea telefónica? Ya sabía, siempre se me ponen tímidos. Siempre. La mejor FM, vamos a ver si están del otro ladito. Listo. Hello.
2: Buenas tardes.
1: Hola, muy buenas. ¿Con quién tenemos el gusto?
2: Madeline Solís, Abigail.
1: Con un nombre estaba bien, comadre. Bueno.
2: Madeline Abigail.
1: Sí, no, ya te tengo anotada. Oye, Madeline, ¿estás lista para participar?
2: Sí.
1: Muy bien. Tienes que decirnos la mayor cantidad de alimentos que puedas encontrar en una fiesta a partir del pastel. Tienes 10 segundos en el reloj y ahora sí, comenzamos.
2: Música, cocas, vasos, cerveza, brincolín, payaso, bolos, piñata, gelatina, comida, pastel, salón, cerveza, coca.
1: Mira, ahí te va. Vamos a hacerlo de nuevo, porque te dije alimentos, no objetos. O a ¿alimentos? Lo mejor sí dije objetos, no me di cuenta.
2: Sí.
1: Sí, no, discúlpame si dije objetos. Fue mi culpa, así que vamos a empezar de nuevo.
2: ¿Objetos como qué?
1: Alimentos.
2: ¿Alimentos?
1: Sí, alimentos. Mayor cantidad de alimentos que puedes encontrar en una fiesta. Ahora sí, 10 segundos en el reloj. ¡Abrás!
2: La comida, elotes, la mesa de snacks, maruchas.
1: Ajá.
2: Bebidas.
1: Sí.
2: Churros.
1: Ajá.
2: Banderillas.
1: Sí, sí, sí.
2: Duros preparados.
1: Sí, hasta ahí. Muy bien. Oye, lo hiciste increíble. ¡Qué bárbara! Muy bien. Tienes 8 objetos. ¡Felicidades!
2: Bueno.
1: Aguántame tantito, ¿eh? Estate al pendiente porque igual te los ganas tú.
2: Gracias.
1: Ándale, gracias, Madeline. Madeline Abigail Solís. ¡Ay, qué muchacha tan inteligente! Perdón si dije objetos, mi banda. Ahí les va de nuevo. Dinos la mayor cantidad de alimentos que puedas encontrar en una fiesta aparte, mi David, ¿de qué? Pues del pastel, ¿verdad que sí? Ahora sí, tenemos llamada en la línea telefónica. Hello.
3: Hello, bueno.
1: Hola, ¿con quién tenemos el gusto?
3: Con Andrés.
1: Andrés, ¿estás listo para participar?
3: Listo, listo para participar.
1: Muy bien, tienes 10 segundos en el reloj. ¡Vámonos!
3: La botana, cacahuate, churros, banderillas, sopa, la comida,
1: ¡vamos, vamos!
3: ¡Fruta!
1: ¡Ay, tenemos 7 contadas! Bueno, muchas gracias, Andrés.
3: ¡Arre!
1: ¡Hasta luego! Lo intentó. Lo intentó el muchachón. Otra personita que nos marque para participar. Y recuerda, la mayor cantidad de alimentos que puedas encontrar en una fiesta, aparte del pastel. La mejor FM.
4: Sí, buenas tardes.
1: Muy buenas tardes. ¿Con quién tenemos el gusto?
4: Con Manuel.
1: Manuel, ¿estás listo para participar?
4: Claro.
1: Vámonos, 10 segundos en el reloj.
5: Gelatina, banderillas.
1: Ajá.
5: Gelatina, banderillas, caramelos, dientes, papitas.
1: Ajá.
5: Quesos preparados, snacks.
1: Uy, tienes 7. Muchas gracias por participar. Hasta luego, Manuel. Bueno, Madeline Solís, ¡bravo! ¡Ganaste! ¡Ganaste! Márcame en este preciso momento al 871-7196-971. ¡Hello! Hola, hola.
6: Soy Madeline.
1: ¡Hola! Oye, ¿le bajas tantito a tu radio, porfis?
6: Sí, sí.
1: Bájale tantito a tu radio, porfis.
6: Ya.
1: ¡Listo! Oye, muchas felicidades. ¿Con quién lo vas a disfrutar?
6: Pues aquí con mi familia.
1: Eso. Oye, felicidades, bravo. Ya tienes tu pastel de pastelería, Leti. Quédate tantito conmigo porque te vamos a dar unos datos y tú también nos tienes que dar otros, ¿de acuerdo?
6: Ok.
1: Ándale, felicidades, bravo. Oigan, pues bueno, muy lista Madeline, lo logró y ya tiene aquí su pastel. Recuerda que mañana te vamos a regalar también de 4 a 4.30, así que no se te olvide que si mañana estás de manteles largos, lo que tienes que hacer es participar y llevarte tu delicioso pastel de Pastelería Leti. Vamos con esto, de todas y de nadie, de los dos carnales aquí nomás.

0: vamos a un pequeño corte comercial y regresamos.
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2: Temperatura, 33 grados.
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0: Regresamos de corte comercial y oye, bueno, pues ya teníamos a nuestra ganadora, ya le indicamos a dónde va a ir por su pastel. Recuerda que mañana te vamos a regalar más pasteles, ¿ok? No se te voy a olvidar que si estás de cumpleaños, lo único que tienes que hacer es marcar, participar y llevártelo. No tiene nada de chiste. Y ahora sí, vámonos con esta rolota para que ya no duela el corazón de duelo. Y esto va a cargo, bueno, es una complacencia a petición de Arguijo. ¿Lo disfrutas dónde? Pues aquí nomás.

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1: Temperatura 33 grados.
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0: 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Son las 5 en punto.
1: Temperatura 33 grados.
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1: Oigan, y bueno, pues queríamos tomar la oportunidad, ¿verdad?, también para hacer este comentario. Son las 5:07, 33 grados en la Comarca Lagunera. Pues darle nuestro sentido pésame al vocalista César Omar Canto de la original banda La Mentira, desafortunadamente, pues por el fallecimiento de su hija, ¿verdad? El sensible fallecimiento de su hija, la joven Aída Nayeli Canto Urquizo, que desafortunadamente, pues se nos fue. Sí, fue muy triste, y esto gracias a que una persona, pues, dejó salir su redila y desafortunadamente se impactó con el auto de esta chica, quien venía de concluir su guardia porque era doctora y ya iba para su casa en Matamoros. Desafortunadamente tuvo el encontronazo con la redila y tómala, pues pasó lo que pasó. La verdad es que nos pone muy tristes saber que se encuentran en este, pues en este gran, ¿cómo se le puede decir? Es un momento súper triste, es muy triste, porque el perder un hijo es de las cosas más dolorosas existentes en la vida, habidas y por haber, honestamente. Entonces, desafortunadamente perdieron a este gran miembro de su familia. Lamentamos bastante el sensible fallecimiento de la joven Aída, y nada, solamente estamos deseando que puedan encontrar pronta paz y que ojalá puedan encontrar también al culpable de dicha injusticia, porque te imaginas qué horror, honestamente, merece pagar, y esperemos que sí, ellos encuentren un poco de paz en este sufrimiento. Y también a Gisela le mandamos un abrazo muy grande, y nada, esperamos que se puedan recuperar de este doloroso fallecimiento. Pero bueno, vámonos con esto que se llama Yo y la Luna, de Herencia de Grandes, y lo disfrutas aquí nomás.

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1: Vamos a un pequeño corte comercial y regresamos.
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3: Temperatura 33 grados.
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1: Regresamos del corte comercial y son las 5:20, 33 grados en la Comarca Lagunera. Oigan, vamos con esta rolota que se llama De Uno y De Todos Los Modos. Es de Palomo y esto va con saludos para el ejido Urquizo, Rosita y Concordia, de parte del Ciclón Lagunero. Y oigan, también por acá nos escriben: Bambi, por favor, quisiera mandar unas condolencias y un fuerte abrazo a la familia Canto Urquizo. Claro que sí, todos los radioescuchas y por supuesto los fans de banda La Mentira seguramente están lamentando bastante esta pérdida, así que igual nosotros de nuevo reiteramos las condolencias. Vamos con esta canción, aquí nomás.

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1: Temperatura 33 grados.
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1: Temperatura 33 grados.
8: Regresamos del corte comercial.

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1: Ya a las 5:34, 33 grados en la Comarca Lagunera. ¿Qué se está festejando el día de hoy? Pues bueno, es Día Mundial de Investigación contra el Cáncer. Obviamente, esta fecha para crear conciencia sobre la importancia de apoyar la ciencia y los proyectos médicos para mejorar los tratamientos y buscar, obviamente, una cura. También es el Día de Nuestra Señora de la Merced. Y en otras fechas más globales, pues también es el Día Mundial del Gorila. Y

0: Vamos a un pequeño corte comercial y regresamos.
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2: Temperatura 33 grados.
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0: Las 5:47, 33 grados en la comarca Lagunera. Oigan, amigos, regresamos del corte comercial y bueno, por acá nos mandan un mensaje de WhatsApp. Buenas tardes, Bambi. Lamento lo que pasó con la joven que acabas de mencionar hace un momento. Los familiares piden el celular de su hija que porque trae información importante. Eso también fue algo que me estaba comentando David, que desafortunadamente, pues en el video donde pues se ve que recogen a la chica, que en paz descanse, desafortunadamente la gente está cometiendo rapiña, mano, no perdonan nada. Vieran que me sentí bien, bien enojada, pero también lamento tanto que este tipo de cosas se estén llevando a cabo, porque claramente se nota que valores no hay, son gente de lo peor. Entonces esperamos que puedan regresar ese celular, ojalá, porque si no, miren, ahí yo ya les eché todas las maldiciones que traigo dentro de mí para que les caigan. No se crean, pero ya hablando en serio, esperamos que puedan regresar ese celular. Vamos con esto. Un saludote para el oso, que desafortunadamente también se nos adelantó, que desde el cielo los mira a su familia, a sus amigos y por supuesto a la gente que alguna vez en vida lo quiso. Esperamos que disfrute, bueno, que sus familiares puedan homenajearlo con esta canción, El Amigo Que Se Fue.
4: Yo soy Silvestre Rodríguez, toco el bajo eléctrico y soy de McAllen, Texas.
5: ¿Qué tal? Yo soy José Ángel Farías, yo soy el encargado de la animación del grupo Intocable. Pues esperemos que sigan el gusto de la gente, seguimos manteniendo el estilo, porque pues es un estilo para siempre.

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1: Y ahora 20 años de la Cuerva Colombiana, con saludos para Fidencio Lagunero, que es el verdadero dueño de la Cuerva Colombiana, de parte de Jorge el Sabanero. Aquí nomás.

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1: Las 5:56, 33 grados en la Comarca Lagunera. Fuertes declaraciones de Lucero y ahora sí con esto nos despedimos. Gracias a David Pantoja en los controles. Se nos cuidan. Chau, chau.

0: Y ahora sí, vámonos a un corte comercial.
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3: Temperatura 33 grados.
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2: 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Las 6 en punto.
3: Temperatura 33 grados.
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